0: momento y esperan la chance a que sus compañeros puedan desplazarse para recién distribuirla. Esto va a servir obviamente a que el partido cambie bastante, a que Always pueda crecer y pueda tener un poco más de ventaja en los tres cuartos de cancha, pero sobre todo Blooming tiene que intensificar en la recuperación. Si mejora esto Blooming, el partido se pone para cualquiera.
1: Esperemos que sea de esa manera, un partido parejo por el momento. La pelota que le queda ahora y solo por ahora, Blooming puede venir el primero, tocando Miguel Villarruel, el esférico. Enseguida voy contigo, Jacqueline, se viene con la pelota ahora Moisés Villarruel. Sin embargo, antes la defensa del equipo de Always Ready, bien, atención ahora, enganchando Jesús Maraudi, lo bajaron, lo jalaron de la camiseta al jugador especial que tiene el plantel de la banda roja, Jesús Maraudi. Jacqueline.
2: Sí, hablaban un poquito acerca del clima. En Santa Cruz de la Sierra está actualmente 26 grados, lo que significa una temperatura cálida, húmeda, que bueno, a esta hora de la noche.
1: Sí, en la noche no hay mucho lío, como lo decíamos, para nadie. La vez que fui a Santa Cruz fue en la tarde, soleada, muy fuerte. La verdad me dolió la cabeza en un momento el año pasado, en pleno sol. El viento también muy fuerte por ese lado, 3 de la tarde. Entonces creo que cuando está el clima así, con un sol fuerte, por lo menos a nosotros los collitas, Jackie, nos hace, bueno, nos hace sí transpirar y mucho mal.
2: Y no sé si lo notaste, Alejandro, bueno, en esta jornada y ayer hacía mucho calor en la ciudad de La Paz.
1: Claro.
2: Y bueno, creo que la gente ya estaba muy agotada, muy acostumbrada, ¿no? Pero en Santa Cruz ya es normal.
1: Ahí está, en Santa Cruz ya están acostumbrados también a ese clima. Hay de todo en este caso.
2: ¿De qué team es usted?
1: Team frío.
2: Ah, mejor, frío. Mejor. Sergio, ¿este?
3: Calor.
2: Calor.
3: Completamente calor.
2: ¿Brandon es de? Ah, frío también.
1: Usted ya aquí más fría que...
2: Sí, yo creo que soy de team calor, igual que sé. Sí, calor.
1: Bien. Ahí está, hay team frío, team calor y hay para todos los gustos, señoras y señores. En este momento 26 grados centígrados, lo decía Jackie, en el estadio, bueno, en todo caso en Santa Cruz, en este preciso instante, un especial ahí, la humedad también de por medio. La pelota que le va a pertenecer en este momento a Braulio Urezaña. Señoras y señores, controlamos el tiempo y el score aquí en Éxito Sports, el equipo que está de moda.
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1: 32 minutos con 14 segundos, ahora 15. En mi relojito tiquitaca va a ver salida que le pertenece al cuadro de Blooming. 0 a 0, amigos y amigas, no hay goles. En el minuto 13 marró un penal Moisés Villarruel, el capitán de Blooming. Obviamente lo tapó ahí a Alain Baroja en doble partida también al jugador del cuadro de Blooming, señoras y señores. Y por eso, por el momento, está 0 a 0. Porque Sergio, de Always Ready, por el momento, nada acercamiento a portería.
0: Sí, no hay llegadas, no hay peligro de parte de Always, pero seguramente se debe estar lamentando Villarruel y sobre todo el cuerpo técnico de Blooming, porque el partido estaba completamente a favor en ese momento. Ahora se envalentonó Always y creció un poquito en la tenencia de pelota. Esto hace obviamente que para Blooming sea mucho más complicado llegar y generar peligro.
1: Pase por alto el remate o el centro, no sé qué quería hacer Calito Rodríguez, la única jugada de Always Ready, por ahí se le complicó un poco a Braulio Urezaña, de peligro, de algo de peligro en ese partido de la banda roja por el momento. La pelota que le pertenece ahora, en 33 minutos juega el plantel de Blooming, hacia atrás el toque con Moisés Villarruel, se viene Villarruel con la pelota tocando para Ocampo, viene por la izquierda ahora atacando de poniente a naciente el equipo de Blooming, se viene, atención con la pelota para Quino Centella, Centella cambia totalmente de lado, le va a pegar al arco. Venía en esa pelota Matías, perdón, en este caso Miguel Villarruel, le pegaba de pierna derecha, pero bien acomodado como varios partidos a Alain Baroja. Señoras y señores, Jacqueline Licede, ¿qué dice Erwin Platini Sánchez en este momento?
2: El director técnico del conjunto local, no le gusta el compromiso, lo veo nervioso, preocupado, una gran ventaja que perdió el conjunto de Blooming a un inicio del compromiso, pero bueno, veremos los cambios que se da más adelante.
1: Ahora sí se está animando a presionar el plantel de Always Ready. No lo dejaba salir a Braulio Urezaña, el Quique Triverio, Enrique, el Quique Triverio, el ex de Strongest. Señoras y señores, más datos por favor del Quique Triverio también para conocer su trayectoria un poquito. Jacqueline, en el que parece que está presionando, recibe la indicación de Mauricio Soria para que no lo deje salir a Braulio Urezaña o tal vez a la defensa del cuadro de Blooming. Saque lateral, juega rapidito, atención ahora el jugador Miguel Ángel Villarruel, tocando para Mauricio Cabral. Cabral pierde la pelota, bien, recupera Edison Restrepo, que no se ha ido del campo de juego. Bien, atención con la pelota para Maraudi, lo bajaron un jugador de Always Ready y tiro libre. tiro libre que le va a pertenecer a Always Ready. Lo bajaron al Quique Triverio.
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1: Lo bajaron fuerte, Sergio, al Quique Triverio. Sintió, me parece, la falta del contacto.
0: Sí, por detrás, falta de Gabriel Valverde. Un contacto en el que reclamaba bastante, pedía la tarjeta amarilla y recriminaba incluso al compañero, al rival de turno en esta ocasión. Pero bueno, finalmente no hay tarjeta.
1: Le va a pegar el número 7, Jacqueline, de tiro libre.
2: Exactamente, Joel Amoroso, el encargado del tiro penal.
1: Viene el argentino, entonces, señoras y señores. Le va a pegar de pierna derecha. Las parejas que se arman en el área para bailar la danza del fútbol. Está también Restrepo para poder cabecear en esa jugada. Viene Amoroso, centro retrasado. Está para Restrepo, está para Maraude en el área. No cabecearon bien. No cabecearon bien los hombres del plantel millonario, por eso que se le escapó la pelota, nombre del pueblo de Always, Jacqueline Lisset.
2: Sí, me hablabas acerca de Enrique Triverio, el delantero que tiene el jugador de Always Ready, ex The Strongest, el argentino de 37 años, que mide 1.83 y que bueno, ha marcado hasta el momento en este torneo 6 goles, 5 normales y 1 de tiro penal.
1: Bien. A ver si vamos con la trayectoria del Quique, porfa, en qué clubes estaba antes de llegar al Tigre, precisamente. Me convoca cuando lo tenga. La pelota que le va a pertenecer ahora al plantel de Always. Chocaron fuerte. Hay 2 hombres sentidos en este caso, precisamente, con lo que significa el plantel de Always. Y también del plantel de Blooming, Sergio.
0: Sí, Moisés Villarroel y Damián Medina en una jugada en la que ambos iban al piso para disputar una pelota para barrerse. Y claro, llegan tarde ambos, contactan rodilla contra rodilla. Y hasta me parece que se queja Villarroel de algún tipo de raspón con los toperoles. Pero bueno, es accidental. Al final de cuentas no es amarilla para nadie.
1: A ver, sí, va con los toperoles de frente por ese lado Damián Medina. Se repone después del choque Moisés Villarroel como si no le hubiera pasado nada. Y después con el cuerpo lo baja Jesús Maraudi. Amigos y amigas, y ahí ya recién cuando siente el empujón. Se queja de la falta el capitán del equipo de Blooming. Hablamos precisamente de Moisés Villarroel, señoras y señores. Hay tiro libre entonces que le va a pertenecer. Juez del encuentro dice, me parece, para Always. A ver, sí. Lo que dice el plantel, el señor Dino Rodríguez, Sergio.
0: Sí, corrió la falta para el millonario. Falta en ataque de parte de Blooming, falta de millar de Moisés Villarroel en todo caso. Y sí. Tendrá que salir con calma ahora Always.
1: Bueno, si fue Damián Medina el que fue. Ahí está, las consideraciones de Dino Rodríguez. Tiro libre que le pertenece ahora al plantel millonario.
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1: Revienta esa pelota a la Inba Roja, amigos y amigas. Viene el centro al corazón del área. Repone, se repone, más bien responde la defensa del equipo de Blooming. La pelota para Darío Torrico. Quiso pasar entre dos. Un tercero que lo marca el cuerpo y después del encuentro dice falta. Sí, señor, hay tiro libre que le pertenece a Always. Jugó rapidito. La pelota que la dejaba escapar en una anterior jugada. El hombre del plantel millonario era Darío Torrico. Hay tiro libre que le va a pertenecer a Blooming. Voy contigo, Jacqueline, la información ahora sí.
2: Sí, ya tenemos el dato de Enrique Triverio, el delantero que tiene el conjunto de Always Ready y que también pasó por el conjunto de The Strong. Es un gran elemento, como lo decías. Y algunos clubes donde él perteneció, como Huracán, que era de la Liga Argentina.
1: El Globito.
2: Sí, y Toluca también, de la Liga Mexicana, en este caso. Querétaro, el Fútbol Club Querétaro. Sí, exactamente. Y el Racing Club, y bueno, algunos de los clubes que ha pertenecido el jugador de 37 años, el argentino Enrique Triverio.
1: Bueno, en Argentina y en México la carrera de ya mayor jugador del cuadro del Always Ready, hablamos del Quique Triverio. A propósito, viene el centro, tiro de esquina, está para el primero, la defensa del cuadro de Blooming, responde de media tijera el jugador del equipo de Always Ready, pero ni así puede ingresar ese esférico a la portería de Braulio Urezaña. Jugada de peligro, la anotamos la segunda en este partido por parte de Always, Sergio.
0: Incomodidad Always Ready cuando ataca, sobre todo con balón parado, ¿no? Las chances que tuvo fueron con balón largo, pelotazo, buscando las cabezas. En esta ocasión con un rechace errado de parte de la defensa de Blooming y aparece con la media tijera el jugador Álvaro Quiroga, pegándole mal por encima del pórtico, pero ya generando algo de susto. Ya no puede salir tan cómodo Blooming ni arriesgando tanto porque la recuperan y se viene el problema.
1: Bien, atención, a propósito, Blooming intentaba hacer el autopase el jugador del equipo Pascanero. pero no le salió la jugada. A ver, vamos a ver qué es lo que dice el juez del encuentro. Saque lateral, dijo, antes escapó la pelota. Viene el saque lateral para Blooming en ataque, tocando, atención, apareció Ocampo. Rapidito, atención, sale la defensa del plantel de Millonario. Juega, atención, Always. La jugada para Always Ready, viene, atención, para Edicho Restrepo. Restrepo con la jugada, viene, atención, arranca, se viene con la patriotada. La pelota que le llega, atención, ahora a Darío Torrico. Tocando, atención, el plantel Millonario para Juel. Amoroso cambió de lado, se viene Amoroso. Amoroso para Lima, se viene para Maraudi. Maraudi con la pelota, enganchó, espera que suba su compañero Carlito Rodríguez. Se viene, atención, el plantel Millonario. Toca y toca la banda roja, va a venir el centro de Carlitos. Despeja la defensa del equipo de Blooming a medias. Controlamos, miramos nuestro reloj, porque mi relojito tiki-taka me está llamando.
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1: La pelota que le pertenece al Always Ready en 41. Se viene, atención, Maraudio, le pegó al arco. Urezaña. Urezaña no fue directo afuera. Parecía que tocaba la yema de los dedos de la mano derecha de Braulio Urezaña. Sin embargo, el remate fue afuera. Se está animando el plantel Millonario en 42 minutos. Blooming 0, Always Ready 0. Pero ahora sí están parejas las jugadas de peligro en ambos planteles, Sergio.
10: Cada minuto que pasa más se lamenta seguramente Blooming por el penal marrado de parte de Moisés Villarroel, porque ahora está el partido muy complicado para ellos. Always crece bastante por la banda de Maraude, sobre todo Amoroso va a apoyar en ese costado, incluso todos por la izquierda. Y a Blooming le cuesta mucho marcar por ese sector, está solo Cabral contra todos. Y en esta ocasión Maraude nuevamente no le pega desde fuera del área, no como la puntería perfecta, pero generando algo de susto y para que vuele el guardameta Urezaña. Always Ready está haciéndose favorito y hace méritos también para el partido ponerlo en ventaja.
1: Bien, Jacqueline, voy contigo, hay un hombre sentido, le cometieron falta al 88 de Blooming.
2: Sí, justamente se trata del jugador Gilmar Centella, el jugador del conjunto local, que bueno, se va recuperando en estos últimos minutos de esta primera parte.
1: Estamos en vivo en el Facebook, estamos en vivo, por supuesto, para toda Bolivia y el mundo en esta jornada. La pelota que le pertenece a Blooming juega para Miguel Villarruel. Aparece el número 7. Bien, atención, pasa por puerta trasera a su compañero. Sin embargo, manda el centro al ras del suelo para que saque la defensa del plantel de Always Ready. La pelota que le queda ahora y sol por ahora a Juan Salvador Mercado. Se viene Mercado para Ocampo. Le va a pegar al arco. Era Centellas. Era el jugador del cuadro de Blooming. Señoras y señores, reclama tiro de esquina. Todo Blooming, incluida la banca de suplentes. Erwin Platini Sánchez también le dice a Dilio Rodríguez, ese era tiro de esquina. Me estás quitando un tiro de esquina, le dice Erwin Platini Sánchez. A ver, sí, creo que rebotó en la movilidad del jugador de la banda roja tras el remate de Byron Garcés. No hubo tiro de esquina. Se reponen las jugadas de peligro. Vida, te llegó con la pelota ahora Miguel Villarruel. Tocando, atención, hacia atrás. Ya le quitó el esférico Álvaro Quiroga. El ex Strong. Se viene, atención, Quiroga con la pelota. Salida para Edinson Restrepo. Restrepo para Quiroga. Revienta de vuelta Restrepo. Hacia adelante, más alto que largo. Jugaba, atención, el cuadro de Blooming. Vamos a ver qué es lo que sale en esta jugada para Maraude, me parece. No, señor, viene la pelota hacia adelante, viene el Quique, si la revolea bien puede ser. La pelota que le queda, atención, a Maraude, se tropezó Maraude con falta, dice el juez del encuentro. Yo no cometí la falta, le decía Julio Pila. Jacqueline Lissette está lastimado, Juel Amoroso.
2: Totalmente el jugador de la casaca 7 del conjunto de la banda roja, donde está sentido, como lo decíamos en este primer tiempo, muy paralizado el compromiso. Julio Vila le dice al director técnico, a Dilio Rodríguez, no, yo no fui, yo no lo toqué. Y bueno, hasta el momento
1: Sí lo tocó. Ahora que vemos la rep, Sergio, hay falta que le cometió Julio Vila a Julio Amoroso.
10: Sí, es lo más normal del mundo, ¿no? Que un jugador cometa falta, lance un golpe por ahí, luego se haga loco, le diga al árbitro, no hice nada, me estás perjudicando. Suele pasar en todo el mundo y pasa en esta ocasión. Julio Vila lo impacta en la nuca a Julio Amoroso, saltando, claro, por supuesto, accidentalmente, pero era falta para amarilla.
1: Atención, le va a pegar el número 7, Jacqueline, y 7, esa pelota en Always.
2: Joel Amoroso.
1: Se viene, atención, Amoroso. Otro cariñosito, como le decía en su momento Juan Carlos Lascano, este por el apellido. Fue el Amoroso, atención, se viene con la pelota en 44. El plantel de la banda roja, a ver si le pega al arco. o va a la olla. Bien, atención, Amoroso. 0-0 está el asunto por el momento. Acá puede estar la pelota. Está en el corazón del área. Desde atrás llegaba Carlito Rodríguez. La despeja medias. Le queda la pelota. Atención al cuadro de Always. Le engancha Maraude. Le va a pegar Maraude. Atención, se viene Maraude. Bien abajo con la jugada. El plantel de Blooming quitaba la pelota a Gabriele. Precisamente Valverde. Inicia jugada con falta. Dice juez del encuentro. Y hay tarjeta amarilla. Tarjeta amarilla cuando se venía la contra por parte del cuadro de Blooming. Lo agarraron pantalones abajo, lo hay ready, Sergio.
10: Sí, una jugada peligrosa para el equipo de la banda roja, en la que llegaba por la banda derecha solo Miguel Villarroel para marcar y para poder hacer el enganche. Y finalmente la defensa va a marcarlo, ¿no? Un jugador que ya venía hace rato cometiendo faltas como Pablo Ray Lima, se gana la tarjeta finalmente.
1: Voy contigo, Jacqueline, y te informamos a los amigos de Éxito Sports.
2: Claro que sí, se confirma la cartulina amarilla para el jugador de Always Ready, Ray Pablo Lima, que sin piedad el árbitro le dice, aquí está la cartulina amarilla para el cuadro.
1: ¿Cuántos minutos más de adición, Jacqueline, este primer tiempo?
2: Se adiciona 2 minutos más.
1: Bien, ahí está, 2 minutos simplemente en esta primera etapa. La pelota está para Byron Garcés. Antes llega muy bien Edison Restrepo, que casi lo complica la Inba Roja. Casi marca el gol en contra. Edison Restrepo rápido juega. Ahora Blooming quiere irse al descanso ganando. La pelota que le pertenece a Miguel Villarruel. Enganchó el centro. Garcés, no llega esa pelota. Sí llegó la defensa de Always. Restrepo in extremis. La pelota que le pertenece ahora a plantel de Always Ready. Rebotó en la movilidad de Carito Rodríguez y por ende va a haber saque lateral por el cuadro de Blooming. A ver qué es lo que dice el cuadro del encuentro. Sí, señor. Hay saque lateral y lo va a jugar rápido Blooming hacia atrás. Uy. Quiere que termine, me parece. Faltan simplemente segundos para que se termine el partido. Va a reponer ahora para Braulio Ureseña la salida de Blooming. 46 minutos, 20 segundos. Quedarán 40 segundos. Bien, atención, el centro. Hacia arriba llega Baroja para impedir el tiro de esquina y mandar la pelota al saque lateral. Ahora sí se apuran los de Blooming. Se viene, atención, con la pelota Garcés para Villarroel. Está Miguel Villarroel, el ex Bolívar. Se viene, atención, Miguel. La bicicleta se come la mague, pero no enganchó hacia adentro. Bien, atención, con la pelota ahora para Gabriel Valverde. Valverde se equivocó. Atención, está a la contra de Always. Si la hacen bien, puede ser el primero. Se viene, atención, Pablo Ray Lima con falta. No, señor. Juegue, juegue, dice Lilio Rodríguez. Cuando en este preciso instante, señoras y señores, marca el juez del encuentro el tiro libre, me parece, sí, para el cuadro de Blooming. 47 minutos, tiempo cumplido. Y Edison Restrepo, que dice que yo no le iba la falta. De cabeza terminaba sacando Edison Restrepo, que casi lo complica la Inba Roja, Sergio.
10: Sí, una jugada peligrosa que terminó costando cerca al punto del penal para que la rechace Restrepo como se pudo. Está costando para Blooming, sobre todo por bandas. Tiene que hacer cambios en ese sector Erwin Platini Sánchez, porque por ahí avanza mucho, pero no logra solucionar nadie.
1: Cuando en este momento el juez del encuentro dice final. Se terminó y finalizó este partido. Concluyó el primer tiempo, mis amigos, mis amigas, con el resultado por el momento en blanco. Blooming 0, Always Ready 0. Final del primer tiempo.
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1: Final de la primera parte, final de la primera etapa, amigos y amigas. Nos vamos al descanso. Bueno, se van al descanso los de Blooming, los de Always, con el marcador en blanco. Y nosotros nos vamos a la pausa aquí en la frecuencia de los ganadores. Por el momento, 0-0 el resultado. Luego de la pausa ya estaremos con el comentario de Sergio Guardia y, por supuesto, también el inicio de la segunda parte en el Ramón Tawich Aguilera. Pausa, ya retornamos.
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10: Gracias, compañeros. Amigos, terminó la primera parte en Santa Cruz, en el Tahuiche Aguilera Costas. Están empatando el 0-0 Blooming y Always Ready. Un partido que está siendo bien jugado en muchos momentos. Claro, con dominio en el arranque de Blooming y una jugada importante sobre el minuto 2, en la que hubo un penal para el equipo pascanero, para el equipo de Santa Cruz de la Sierra. Cobró la falta el árbitro Dilio Rodríguez y era penal para la Academia Cruceña. Le ejecutó desde los 11 pasos Moisés Villarroel. Falló el penal, un remate esquinado al costado izquierdo del ejecutante. Adivinó bien Baroja, llegó a atajarla y en la segunda ocasión, tras el rebote, llega Julio Vila para empujarla. Tuvo dos remates seguidos Blooming, se levantó Baroja y la atajó nuevamente. Increíble lo del arquero venezolano que tiene el equipo del Alto, que salvó en esta ocasión a la portería en unas importantísimas, en jugadas claras contra el delantero. Y tras esto el partido cambió, porque si bien siguió teniendo la pelota Blooming, empezó a crecer con el paso de los minutos. Always Ready empezó a tener la pelota, cuidando un poco más el mediocampo, sobre todo con indicaciones importantes de Mauricio Soria, que fue clave con las instrucciones para Pablo Rey Lima y para Álvaro Quiroga también, para distribuir y para tener un poco más de calma, para manejar los hilos a su gusto y a su preferencia. Y de esta manera Always empezó a monopolizar la tenencia, creció en números, terminó la primera parte con un 54% de posesión de la pelota y Blooming terminó con un 46%. Al final de cuentas, las llegadas fueron para Blooming un poco más vertical, el equipo de Erwin Platini Sánchez, pero sin mucha eficacia, sin una creación de juego que sea llamativa, que sea vistosa de ver. Son remates largos, pelotazos largos y buscando la manera de finalizar como sea y como se pueda. Claro, es válido hacerlo, pero no es un fútbol que sea muy pensado. Y al final de cuentas, sí generó remates al arco Blooming. 4 remates a final de cuentas para la primera parte en la Academia Cruceña. Un remate a puerta para Luis Reddy. Y me parece que tiene que ajustar fichas Erwin Sánchez, sobre todo en la banda derecha, porque juega mucho por bandas Blooming. Avanza y manda el centro o remata con algún jugador desde fuera del área. Pero Miguel Villarroel, el que está jugando como extremo por derecha, manda centros durante toda la primera parte y no logró conectar ninguno. Mandó casi 9 centros y casi ninguno llegó para la cabeza del destinatario correcto. Uno solo llegó a la cabeza de Garcés, que no pudo cabecear cómodo finalmente porque estaba cerca Richard Gómez para el rechace. Pero tiene que ajustar las fichas en las bandas Platini Sánchez, con Miguel Villarroel sobre todo. Centella no lo pongo en tela de juicio porque es un jugador que supo responder en partidos importantes y me parece que hay que darle minutos para que por lo menos puedan atacar por su costado y ver si puede responder y solucionar o no. En la banca, a ver, tiene jugadores en el ataque. Blooming tiene a César Menacho, tiene a Persilosa, tiene a Roberto Melgar, Hinojosa también importante, el delantero, el número 10 que tiene la Academia Cruceña, es colombiano. Y Always, tal vez mantener el equipo y ajustar sobre el transcurso de la segunda parte, me parece que sería lo ideal. El que está más cansado en Always, creo yo, que es el Quique Triverio, a quien lo podría sacar en minutos más adelante, pero todavía no. Always está manteniendo el libreto claro, entiende cómo jugar el partido y está de a poquito complicándolo un poquito más, aunque 0-0 de momento está para cualquiera. Y un poco más de tranquilidad para el equipo de la banda roja, entendiendo que tuvieron un penal que podía ser el gol en contra, pero lo supieron salvar y lo supieron solucionar de manera eficiente. Vamos a la pausa, amigos, pausa cortita, enseguida volvemos con la segunda parte aquí en el Tahuiche Aguilera Costas, entre la Academia Cruceña Blooming y el equipo de la banda roja Always.

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7: Bien, mis amigos, en este preciso instante comienza el segundo tiempo. Pónganse el traje de fútbol, se acaban los argumentos y comienza el fútbol. Señoras y señores, movió la pelota el plantel de Always. Intentaba atacar con esa pelota, quita tensión Saucedo, recién ingresado. Le quedaba la pelota a Damián Medina, pero no pudo controlar ese esférico. Señoras y señores, 46 minutos del partido. Hay una variante, Jacqueline, voy contigo.
8: Sí, justamente se generó una variante para el conjunto visitante. Always Ready, se retiró el jugador de la casaca 19, Darío Torrico. Ingresó dorsal 20 con Fernando Saucedo.
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7: Revienta esa pelota para Braulio Urezaña, señoras y señores, la pelota que le va a quedar ahora y solo por ahora al cuadro de Always Ready. Venía atención con el esférico de Edison Restrepo, que se quedó nomás en la cancha. El que se fue es Darío Torrico. La pelota que le quedaba atención a Restrepo, reventando hacia adelante. ¡Pum! Para adelante. Sergio Guardia, minutos primeros de este segundo tiempo y la variante. ¿Qué te dice?
11: Parece que es un nombre puesto por puesto. Claro, Fernando Saucedo es un jugador que puede jugar como volante de marca, pero también como volante de creación o como enganche. Y lo va a hacer en lugar de Darío Torrico, que estuvo irregular en la primera parte. No pareció mucho, porque es cierto que el tránsito de Always por las bandas con Amoroso, con Maraude, y en algún caso con Álvaro Quiroga y con Ray Lima, que generaban fútbol, Torrico no estaba distribuyendo, no estaba generando nada. Entonces Saucedo entra a ese lugar a ocupar ese rol de volante ofensivo y siguen en la marca Quiroga y Ray Lima.
7: Pelota que le queda, atención, gracias Sergio, al cuadro de Blooming. Bien, atención Blooming con la pelota. Ninguna variante, ¿verdad, Jacqueline, para el plantel de Blooming en este segundo tiempo?
8: No hay variantes al momento, Alejandro. Seguramente más adelante se hará para el conjunto local.
7: Bien, atención, veremos qué hace Erwin Platini Sánchez. La pelota le quedaba atención al plantel de Always Ready con el Quique Triverio. Sin embargo, antes la defensa viene a cerrar ese esférico, a cerrar la jugada más bien. Reventaba esa pelota ahora Mateo Ocampo. Ocampo con la jugada, bien, atención para Julio Vila. Vila en escena, señoras y señores, saque lateral, que juega rapidito ahora y solo por ahora Carlitos Rodríguez. La pelota para Joel Amoroso, no llega esa pelota. 48 minutos, no hay goles, por el momento no hay emociones en el Tawichi.
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7: Pelota que le queda, atención al cuadro de Always Ready. Venía, atención con la pelota. El plantel millonario toca, atención ahora, bien para marcar. Aparecía Gilmar Centella. Ahí saque lateral que le pertenece ahora a Blooming. La salida va a ser ahora y solo por ahora con Miguel Villarruel. Villarruel con la pelota busca a su compañero Juan Salvador Mercado. Se viene, atención con la pelota, el plantel de Blooming. Perdió la pelota, ya recuperó Always. Viene con Joel Amoroso. Amoroso, atención, adelanta líneas. Viene, atención al autopase. Ahora sí, con la pelota está el argentino. Tocando, atención, interiorizando ahora para Pablo Lima. Se viene Lima con la jugada. Viene, atención, Pablo. Por derecha ya aparece Jesús Maraude. Maraude con la jugada va a meter el centro para Triverio ante la respuesta de Gabriel Valverde. Hacia adelante, bien, atención ahora y solo por ahora jugando, atención, Fernando Menona Saucedo, que está con una especie de guante en la pierna, en la mano izquierda, Jacqueline, esto debido a una lesión que tenía en los dedos, precisamente Fernando Menona Saucedo, Jacqueline.
8: Sí, justamente el jugador que acaba de ingresar, Fernando Saucedo, el jugador de Always Ready, lo decía su, sí está con un guante, y esto nos dicen que es por lo que en una anterior jugada se rompió el dedo, se fracturó, es por eso lo que está utilizando.
7: Así es, el dedo anular y el dedo índice, precisamente, en un partido con Real Oruro, recuerdo muy bien, por eso estaba de baja dos partidos, y ahora retorna, creo, contra Bolívar, por ejemplo, no estaba Sergio Fernando Saucedo, que por ahí le hubiera facilitado, quizá, bueno, a un triunfo por algún gol, por la producción que tiene.
11: Sí, después de una fractura y de una operación en un dedo, me parece que el tiempo de recuperación tendría que ser mayor incluso, pero hasta buscaron que llegue el partido con Bolívar, no pudo ser así, y ahora está con protección especial, con vendaje por todo lado, para jugar este encuentro en Santa Cruz.
7: Que ya juega, atención al plantel de Blooming. Intentaba por esa jugada Moisés Villarroel, el capitán del equipo pascanero. Jacqueline, ¿qué dicen los técnicos? Tanto Mauricio Soria en Always Ready como también el Platini Sánchez en Blooming.
8: Muy bien, estamos en segundo tiempo. Mauricio Soria, bueno, presionando Always Ready, quiere llevarse los tres puntos. Importante porque recordemos que Always Ready está puntero en la tabla de posiciones. No pierde, hace cinco compromisos. Mientras que Erwin Sánchez igual presiona, sin embargo está preocupado, ¿no? Tendría que ganar Blooming en esta ocasión, que está de local.
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7: Pelota que le llega, atención al cuadro de Blooming. Viene para Byron Garcés esa jugada. La pelota para Villarroel, estaba a mandar el centro, enganchó. Está para el primero, no, pasado el centro. Pasado el centro por parte de Always Ready, por parte de Blooming, perdón, recuperó Always Ready. La pelota le queda, atención a Carito Rodríguez, se viene con la pelota. Ahora el plantel millonario, millonario con la pelota, juega, atención ahora por izquierda. Ya por ese lado aparece ahora y solo por ahora el jugador Jesús Maraude. Se viene Maraude, enganchó Maraude, pasó la marca de dos hombres, el centro, pero ya estaba marcado Triverio. Ya estaba marcado el Quique Triverio, sin embargo la pelota todavía le pertenece al plantel millonario. No pasa el peligro, se viene, atención, el niño maravilla del cuadro de Always Ready, hablamos de Jesús Maraude. Enganchó Maraude, recupera, atención, Pablo Ray Lima. De vuelta ahora la jugada hacia atrás, el toque le pertenece a Álvaro Quiroga. Quiroga, atención, revienta esa pelota, Edison Restrepo. Se apoyó ahora hacia adelante, a cualquier parte de cabeza respondía la presencia de Blooming. Viene, atención, con la jugada. Se barrió el plantel de Always Ready, el jugador del plantel de Always Ready con falta. Y se encuentra el encuentro Álvaro Quiroga, Sergio Guardia, que llegó a Always Ready para reforzar la línea

0: ya no da más Edinson Restrepo.
1: Exactamente, Alejandro, la variante que se llevaba en el primer tiempo, ¿no? Pero que al final lo ingresó. Sin embargo, ahora está listo para ingresar en esa segunda parte.
0: Aguantó lo más que pudo entonces Edinson Restrepo, lastimado en el primer tiempo, y ahora precisamente en el segundo tiempo aguantando un poco más. Se va a ir en camilla Sergio Guardia. No sé por qué complicarse si estaba Rambal para suplirlo ya desde el primer tiempo. Quizá pueda complicarse la lesión de Restrepo.
2: Sí, desde el minuto 20 de la primera parte lo querían sacar, ¿no? Restrepo ya estaba listo, Rambal, para entrar. Estaba poniéndose las espinilleras, estaba listando las medias, pero finalmente Restrepo parece que indicó en la primera parte que podía seguir, que podía aguantar y que no era grave. Ahora vuelve a resentirse con otro golpe y ahora sí va a salir. Lo sacan en camilla incluso porque me parece que no puede pisar con el pie derecho. Bueno, se viene el cambio por Rambal, que ya tenía que entrar en la primera parte.
0: Así somos los varones, Jacqueline, para que veas, bueno, la mayoría, ¿no? Hay que decirlo, aunque nos duela a veces, y cuando tenemos ahí la testosterona hasta arriba, te digo, aguantamos algún dolor y nos olvidamos.
1: Terco, yo diría, ¿no? Un poco terco.
0: Puede ser también, ¿qué sea? Opiniones y opiniones.
1: Claro que sí, y confirmamos la variante, Alejandro, la segunda variante para el conjunto visitante. Olgo Arredi se retira lastimado, ¿no? Lesionado, el jugador de la casaca 26, Edinson Restrepo, ingresa a dorsal 21 con Alex Rambal.
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0: Pelota que le llega, atención ahora, hizo la prueba a Jesús Maraude, enganchó Maraude, se viene Maraude con la pelota tocando, atención para Pablo Rey Lima. Ahora el esférico le pertenece a Fernando Almendona Saucedo, se viene, atención Saucedo, tocando el esférico ahora con el centro, bien ahí la defensa del cuadro de Blooming, tocando ahora y la salida va a ser para Moisés Villarroel, Villarroel con la pelota, el capitán del cuadro de Blooming, recuperando, ya estaba por ese sector ahora y solo para ahora el jugador Álvaro Quiroga. Quiroga, atención, mete para la presencia de Joel Amoroso, hizo rebotar en la humanidad del jugador que viste la camiseta número 70. Campo, saque lateral que lleva a jugar rapidito, atención Joel Amoroso. 55 minutos, 10 minutos de este segundo tiempo, todavía quedan minutos para ver si hay goles en este partido, porque goles son amores y no buenas razones. La pelota le queda, atención a Blooming. ¡Ufa! Lo bajó fuerte Richard Gómez y el profesor no dice nada. Y Dilio Rodríguez no dice nada, simplemente contacto. Ok, le voy a entender a Dilio Rodríguez entonces, que fue cuerpo a cuerpo. Viene, atención con la jugada, una falta que le cometía Richard Gómez a Juan Salvador Mercado. Se recupera Mercado. Viene, atención, la contra del plantel millonario. Enganchó y solo para ahora la presencia de Pablo Rey Lima. Tocando para Jesús Maraude, se viene para Amoroso. Retrasado algunas líneas. Retrasando un poco ahora el plantel de Always Ready. Se viene, atención ahora. Ahora sí hay falta porque hubo jalones de promedio. Salida que le va a pertenecer al cuadro de Blooming en tiro libre.
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0: Y van a existir variantes, amigos y amigas, pero antes vamos a confirmar la tarjeta amarilla, Jacqueline.
1: Sí, la segunda del compromiso en este caso es para Richard Gómez, el jugador de la casaca 22, por una falla que le cometió al capitán de Blumen, Moisés Villarroel.
0: Bueno, ahí está entonces Richard Gómez. Sí, ya vamos con la variante, amigos y amigas, en la jugada precisamente, en el partido que va a haber tiro libre ahora y solo por ahora, y va a ser para el cuadro de Blooming. Acá puede estar el primer tanto del partido, ese primer tanto que queremos ver, ya sea de cualquier equipo, tanto de Blooming como de Always Ready, porque queremos ver goles en este encuentro, en este 6 de agosto.

0: Tiro libre, atención para el equipo de Blooming. Señoras y señores, viene Miguel Villarruel, le va a pegar, atención, está al corazón del área, despeja de cabeza ante la presencia, la defensa del amonestado Richard Gómez. Voy contigo, Jacqueline, está informando a todo el país.
1: Y se realiza la primera variante para el conjunto cruceño, en este caso Blooming. Se retira el jugador de la casaca 14, Juan Mercado, ingresa dorsal 10 con Roberto Hinojosa.
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0: La pelota le pertenece al plantel de Blooming, señoras y señores, damas y caballeros. Juega, atención, con el centro ahora, aparecía Centella, está para el primero, Baroja. Se le escapaba la pelota al jugador del equipo de Blooming. Venía el centro ahí de Roberto Hinojosa, recién ingresado, juega rápido la Academia Cruceña. El centro está para el primero, al arco, desviado el cabezazo. Desviado el cabezazo y se lamenta por ese sector y pide el tiro de esquina. Claro que sí, va a haber tiro de esquina para el plantel de Blooming, señoras y señores. Tiro de esquina para el Pascanero. Atención, lo va a jugar rapidito y cortito Byron Garcés. Se viene Garcés para Hinojosa. Atención, la pelota está para atrás. Y si le pega, puede ser. Y si le pega, puede ser. Está Villarruel pegado al arco. Se dio la vuelta. Atención, encontró tres hombres de Always Ready. Y un tiro libre, me parece que ya le habían cometido una falta, más bien que le habían cometido a Matías Avisaba. Señoras y señores, va a haber salida la pelota que lo tiene Dilio Rodríguez en este momento. A ver qué dice, juez del encuentro. Pelota suelta, rapidito, ya jugaba. Atención ahora y solo por ahora Blooming. Se viene con la pelota el plantel de Santa Cruz, perdió el esférico, se viene la contra de Always. Atención, arranca para el Quique Triveño, de vuelta para Maraude. A ver qué es lo que sale de esta jugada. Se viene Maraude con la pelota antes. La defensa del equipo de Blooming, señoras y señores, sin falta sobre Maraude. Y casi vino la contra y quizá el primer tanto del partido para Always, Sergio.
4: Regalo de Blooming en esa jugada por la derecha, regalaba a Gabriel Valverde y le entregaba la pelota a Maraude para que se venga por la banda. Tuvo que bajarlo Mauricio Cabral, era una falta que era la acreedora de amarilla posiblemente, pero finalmente corta y evita el ataque de Always en un tiro libre.
0: Revienta esa pelota, atención Braulio Urezaña. Veremos que sale en esta jugada, señoras y señores. Recupera muy bien Alex Rambal, plantel millonario. Reventando, atención, hacia adelante. La recupera, ahora la revolea Moisés Villarruel. Jugando, atención, para el Quique Triverio, que recupera algunos metros. Se viene el plantel millonario. Está muy marcado Jesús Maraude, prefiere tocar ahora entonces el Quique Triverio. Ahora para Omoroso, el remate al arco y Urezaña llega sin problemas. Salida que le pertenece a Blooming en 61 minutos, Blooming 0, Always Ready 0, Jacqueline Lisset.
1: Y lo vemos a Mauricio Soria, el director del conjunto, visitando, dando las indicaciones, en este caso al delantero y en el medio sector. Intenta Always Ready, pero no llega el primer tanto.
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0: La pelota que le queda, atención al plantel millonario. Hablamos de Always Ready, le cometieron la falta al Quique Triverio. Antes la defensa del equipo de Blooming, Dilio Rodríguez dice sin falta. Veremos qué es lo que sale en esta jugada. Atención, señoras y señores, viene con la pelota ahora y solo por ahora el plantel pascanero. Tocando Mateo Ocampo, venía, atención Ocampo, con la jugada hacia adelante. Salía, tuvo que salir a la Imbaroja en esa jugada. Sin embargo, le queda en el saque lateral Byron Garcés. Dice, ¿qué pasó aquí? Muchachos, reclama algo el jugador del cuadro de Blooming. Enseguida más datos con Jacqueline, pero enseguida también la variante justamente en este preciso instante. Se va a retirar el número 7 y el 23 ingresa a la cancha. Hablamos, ya está listo para ingresar Juan Sinforiano, Godoy, Sergio Guardia. Refresco para el plantel de Mauricio Soria.
4: Sí, va a cambiar el dibujo Mauricio Soria en esta caso. Va a meter un 4-4-2, me parece, con Godoy arriba, con Triverio y Amoroso, que ya estaba fundido de alguna manera, va a descansar en esta segunda parte. La cuestión es quién va a ocupar el sector de volante por la banda derecha, si Maraude o el menor Saucedo.
0: 62 minutos y Maraude, que se queda en la cancha y lo va a incomodar un poco ahí para que no saque bien el plantel de Blooming. Moisés Villarroel, si viene Villarroel en el tiro libre, rapidito, jugó cortito, tocando la pelota para Avisab. Si viene, atención, Matías Avisab para el cuadro de Blooming. La pelota que le pertenece al plantel Pascanero. Voy contigo, Jacqueline.
1: El Amoroso interesa dorsal 23 con el señor Juan Sinforiano Godoy.
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0: Juega, atención al plantel millonario, primera pelota que toca Juan Sinforiano Godoy, la pelota que le queda, atención ahora al cuadro de Always Ready. El juez del encuentro, Dilo Rodríguez, dice algo en este preciso instante, se acerca a los jugadores inmiscuidos, hay un hombre sentido, sí señores, el número 2, Jacqueline, en el cuadro de Blooming, está muy lastimado, por lo menos aqueja aquello.
1: Sí, justamente es el defensor Mauricio Cabral, el jugador de la casaca 2, sentido en el campo de juego, se paraliza el compromiso y 0-0 el marcador.
0: Cayó mal Sergio en esa jugada Mauricio Cabral, es por eso que no se puede levantar.
4: Sí, le pone la pierna a Alex Rambal y le abre las piernas en ambos sentidos, claro, y la rodilla se le ingresa a la rodilla izquierda, se le queda mal acomodada, se le mete la rodilla y esto, claro, es peligroso, lo están deteniendo en este momento los médicos, me parece, y tienen que ver si puede continuar y si puede pisar con tranquilidad con esa pierna.
0: Claro, no pisó bien y por eso ya está pidiendo la variante, Jacqueline, el cuerpo médico, los integrantes del cuerpo médico de Blooming, precisamente en este instante no puede más Mauricio Cabral.
1: Y bueno, observa el compromiso el director técnico del conjunto local, Ervin Sánchez en este caso, o repasamos las variantes que tiene el conjunto de Blooming cuando quieras, Alejandro.
0: Bien, vamos, es el momento.
1: Claro que sí, en este caso los alternos que tiene el conjunto de Blooming: Juan José Camacho, Denison Durán, Richard Espenjay, César Menacho, Juan González, Percy Loza, Roberto Carlos Melgar, Eduardo Álvarez, Marc Enumba y José Carrasco.
0: Bien, ahí está, de los cuales van a haber dos variantes, el 18, ahí precisamente, y me parece que lo vi a Marc Enumba, pero enseguida confirmamos con Lisette en este momento. Lo cierto es que lo están sacando en camilla a Mauricio Cabral en este preciso instante, todo el cuerpo médico y también los asistentes por ese lado, señoras y señores. Esperemos que no se agrave por el bien de la humanidad también de Mauricio Cabral, que claro, lo decíamos con Sergio Guardia, al momento de querer apoyarse, no se apoyó de buena manera y es por eso que la pierna derecha precisamente le queda un poco doblada por ese lado al momento de para que no se desequilibre. Valga en ese momento precisamente Sergio Guardia. Veremos qué es lo que sucede con Mauricio Cabral y también qué es lo que pasa en los cambios variantes que puede hacer el señor Erwin Platini Sánchez en Blooming.
4: Sí, me parece que un cambio es lateral por lateral, sale lesionado Cabral, esperemos que no se agrave con esa situación en la que tiene un esguince de rodilla en la pierna derecha y ojalá pueda revolver a las canchas sin ningún tipo de dificultad. Y entra otro lateral, un sub-20, en este caso Juan González, sigue seguramente Jacqueline ya lo cantará. Y el otro cambio es extremo por extremo, Pérez Irosa que entra en lugar de Miguel Villarreal.
0: Revienta esa pelota, la revolea, atención al plantel millonario, le queda el esférico y solo por ahora al jugador que viste la camiseta número 6, Pablo Lima. Lima con la pelota jugaba, cuando quieras Jacqueline, vamos contigo.
1: Dos variantes que se realiza para el conjunto cruceño. Se retira el jugador de la casaca 2, sentido, ¿no? Mauricio Cabral ingresa dorsal 18 con Juan González. También se retira el jugador de la casaca 7, Miguel Villarroel, ingresa dorsal 20 con Percy Loza.
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0: Está lastimado un hombre del plantel de Blooming ahora, ya mucha pierna fuerte, precisamente fue Fernando Saucedo, fuerte abajo, y el número 10, Jacqueline, está muy sentido en Blooming.
1: Sí, sí, justamente el jugador de la casaca 10, en este caso el jugador Roberto Hinojosa de Blooming, sentido, paralizado el compromiso, preocupado Erwin Sánchez porque los jugadores de Blooming caen en cada momento.
0: Bien, enseguida más datos de Roberto Hinojosa, por favor, Jacqueline, y también de Byron Garcés. Tiro libre para el plantel de Blooming, juega rapidito Hinojosa, se viene de vuelta, atención hacia atrás, la pelota para Bisap, de vuelta el centro de Hinojosa al corazón del área, queda boyando ese esférico y Baroja tiene que mandar esa pelota con las dos manos al tiro de esquina, señoras y señores, tiro de esquina para Blooming.
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0: Atención, se viene Guilma Centella, señoras y señores. Ahí el viento también que hace de las suyas. El banderín ahí del tiro de esquina que no se mueve, que no se queda quieto. Cambia de cobrador en este momento. Rápido va ahora Guilma Centella. Viene Blooming, la pelota, atención ahora. A cualquier parte reventaba y se caía Mateo Campo. Lele Férico, sin embargo, le quedó a su compañero con más suerte que otra cosa. A Moisés Villarruel, se viene con el autopase. Atención, venía Juan González. Sin embargo, no se comió la magia. Jesús Maraude, se viene, atención Maraude. Fue fuerte abajo, mucha pierna fuerte en este partido. Mamita querida, parece la batalla de Nuremberg en 2006, señoras y señores, porque unos reciben y también dan la pelota que le pertenece. Atención ahora a Blooming, señoras y señores, tocando. Moisés Villarruel antes frena la jugada. Dilio Rodríguez, Sergio Guardia. Te están dando y no consejos en el partido.
7: Están empezando a soltar la pierna, están empezando a patear tanto en Blooming como en Luis Reddy. Ya hubo un lesionado, dos lesionados de hecho, uno en Blooming, que fue Mauricio Cabral, otro en Luis Reddy, Edison Restrepo. Tiene que empezar a controlar el árbitro con tarjetas amarillas o esto puede escalar.
0: Jacqueline, voy contigo.
1: Y algunos detalles de Roberto Hinojosa, el mediocampista ofensivo que tiene el conjunto de Blooming, colombiano. Él tiene 27 años, mide 1.65 y en ese torneo solo marcó un gol para el conjunto local.
0: Bien, ahí está Rodríguez, está ringueando en este momento. Señoras y señores, colombiano, entonces...
1: Mauricio Hinojosa.
0: Hinojosa. Sí. Roberto Hinojosa.
1: Roberto Hinojosa, Mauricio. Sí, sí.
0: Ahí está.
1: Y también hay un colombiano en Blooming, que también se trata de Byron Garcés, el centro delantero, igual colombiano. Tiene 33 años, un poco más experimentado, mide 1.76 y marcó en este torneo 6 goles para el conjunto de Blooming.
0: Dos colombianos entonces en la cancha, en el plantel de Blooming. Ayer estaban uruguayos también en el plantel de Oriente Petrolero, lo que trae también Santa Cruz para que jueguen los partidos. Ayer fue el partido de Oriente que le hizo a Bolívar, Sergio.
7: Sí, lo decía incluso algún jugador, ¿no? Como Leo Vaca, fuera de la cancha, que decía que dentro de un tiempo van a ser el terror de los equipos de altura. Bueno, está bien que crezcan y que tengan ese tipo de confianza en sí mismos, ¿no? Porque fue un partido bueno al final de cuentas. Bolívar al final también se encajó un poquito, es cierto, pero demostró un buen partido de Oriente Petrolero y ahora ojalá se vea un visto con Blooming.
0: Por ejemplo, con el gol de Nahuel Roldán del plantel de Oriente Petrolero ayer, que lo complicó a Bolívar, lo terminó ganando 2-1. Le costó a la Academia ayer ganarle a Oriente Petrolero de mucho tiempo, porque siempre, casi siempre fueron goleadas. En este partido, entre el cero otro cruceño, pero de local, y le está haciendo pelea el cuadro alteño. Hablamos de Always Ready, se venía con el centro, sin embargo, de cabeza la respuesta de Blooming. Viene, atención con la pelota, Ricardo Hinojosa. Hinojosa, atención, sale para Mateo Campo. Campo con la pelota juega, atención ahora para Juan Sinforiano Godoy, que quita el esférico. Sin embargo, no puede salir de la marca de dos hombres. La salida va a ser para Blooming en 71 minutos. El marcador sigue en blanco.
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0: La pelota que le pertenece, atención al cuadro de Always Ready, Jacqueline Vicente. Casi se van a los golpes entre el jugador de Blooming y también de Always Ready.
1: Sí, justamente como lo decía Sergio, está muy tenso el compromiso. Y justamente vimos hace un momento la tensión entre dos jugadores, Always Ready por parte de Carlitos Rodríguez. Y en este caso el jugador de la casaca 19, Matías Ávila, por parte de Blooming. Bueno, alterados ambos, se tocaban la mano, el otro decía, bájame el brazo, no me molestes, pero bueno, muy tenso el compromiso.
0: Mírame, no me toques, le decía,
1: sí,
0: ¿no?
1: Sí, sí, como yo digo a los demás.
0: Sí, bueno, ahí está.
1: Mentira.
0: Bueno, conociendo más de Jacqueline Lisset en las transmisiones, ahí está, pero de verdad, ahí le digo, Carlitos Rodríguez le bajó la mano fuerte ahí a Matías Ávila, y luego Ávila le va, se acerca a él del cuello, lo toma detrás del cuello un poco, no fuerte, pero le dice algo más también a Carlitos Rodríguez, ahí los roces del partido, que por el momento no hay goles y hay un poco de golpe también en este encuentro. La pelota le pertenece, atención a Always Ready, salida que le va a llegar ahora y solo por ahora Richet Gómez, tocando, atención por derecha, ya aparece por ese sector Carlitos Rodríguez, viene, atención hacia atrás, la pelota le va a quedar, atención a Fernanda Menor, a Saucedo, se complica Saucedo solo, le va a quitar el esférico ahora el jugador de cuero de Blooming, y ahí precisamente de Avisap, que está muy caliente de este partido, casi le cometía la falta, sin embargo mandó la pelota al saque lateral, rapidito va a jugar, atención al plantel de Always, venía, atención con la pelota para el Quique Triverio, que pedía esa pelota, el esférico que le va a quedar ahora Juan Sinforiano Godoy, se viene, atención ahora, está en el área, enganchó, si lo baja en el penal, el pelotazo hacia atrás, de tapa del primero, una hazaña, el remate desde atrás y afuera. La primera jugada real de peligro, señoras y señores, del plantel millonario, enganchó en el área, me parece que era Lima, mandó el pase hacia atrás, pifió la pelota Juan Godoy, increíble, y después un remate fuera de la portería, Sergio Guardia se acaba de salvar Blooming.
7: Excelente lo de Triveria, como si fuera extremo y como si estuviera en sus mejores momentos, corrió por la banda derecha, nadie lo pudo parar, no llegó Ocampo, tampoco llegó ni Gabriel Valverde, nadie lo pudo frenar, mandó el centro raso supuestamente para que le empuje el otro delantero que estaba por ahí, no, que era Juan Godoy, le pifia la pelota como bien lo decías, y luego llega desde fuera del área un jugador para empujarla, no sé si era Fernando el Menor Saucedo, con un cañonazo y la mandó por afuera.
0: Era Carlitos Rodríguez en esa última jugada, el remate afuera de la portería, señoras y señores. Jacqueline Lisset está más loco que nunca. Mauricio Soria, el director técnico de Always.
1: No le gusta el compromiso. Mauricio Soria quiere continuar invicto en la tabla de posiciones con 30 puntos y en caso termina así el resultado, por debajo de 10 Strongest está con 27 y Bolívar con 24, mientras que Blooming sube al séptimo puesto en la tabla de posiciones con 18 puntos, por debajo de Oriente Petrolero, que ayer perdió frente al conjunto de Bolívar.
0: Y estará en igualdad de partido, Sergio, con 10 Strongest y Bolívar. Always Ready al finalizar este encuentro, que suma un punto de visitante.
7: Sí, complementamos la jornada número 13 de la Liga de la División Profesional. Para Die Strongest, claro, conviene que Always no pueda sumar de a tres, pero también es importante mencionar que es un partido de visitante. Esto podría ser tranquilamente una derrota en el Tawichi, así que tampoco es tan mal negocio para Always Ready.
0: Por el momento, porque son 75 minutos del partido, 75 minutos del encuentro, 30 del segundo tiempo, amigos y amigas. 0-0, no hay goles, señoras y señores. Blooming 0, Always Ready 0. Y se viene, atención al pascanero para Garcés, intentaba llegar a esa pelota Byron, sin embargo antes cerraba la defensa del plantel millonario con Gabriel Valverde. Sí, estamos en vivo, son las 21 horas con 5 minutos en toda Bolivia, que hoy está de cumpleaños, sí señor, sí señora, cumple 201 años precisamente de gesta libertaria. La pelota le pertenece a Juan Godoy, hay fútbol boliviano, está jugando Always Ready 0, Blooming 0, 75 minutos, se viene Godoy, toca cortito, atención hacia adelante para Triverio, con el cuerpo lo bajaba el hombre de Blooming y está cobrando falta el señor Dilio Rodríguez en contra de la humanidad de Enrique el Quique Triverio. No, le dice ahí el Quique Triverio a un jugador del plantel de Blooming, para ver qué es lo que sucede en este partido, Sergio.
7: Si una jugada al borde del área, estaba adelantado por centímetros el Quique Triverio, me parece que ese era el problema, ¿no? Que levantaba el banderín el juez de línea para cobrar justamente el offside, y el de Quique Triverio decía que no estaba adelantado, que era todo legal. Me parece que con la revisión pertinente se ve que estaba adelantado, aunque el árbitro se adelantó ya y cobró la jugada, así que finalmente no sé si será balón parado para el equipo de la banda roja, porque no se puede retrotraer en un tiro libre que es fuera del área.
0: Bien, muchísimas gracias, Sergio. Ahí está, entonces, reventará esa pelota el jugador Gilmar Centellas. Centella, perdón, en este caso, la pelota que le pertenece ahora a Blooming. Bien, atención con la pelota, Plate Pascanino. Arranca con la pelota, ahora sí, el conjunto Pascanero. Hablamos del cruceño, mueve Moisés Villarruel con la pelota. Toca y toca en el medio campo, ahí en la línea medular. La pelota que le pertenece ahora y solo por ahora al equipo de Blooming. Va a venir, atención con el esférico, Byron Garcés. Se venía, atención, Garcés, un remate al arco de Garcés. y la pelota se pierde por línea final. Saque de meta, Jacque Lili, voy contigo, hay información.
1: Se realiza la cuarta variante para el conjunto local de Blooming. Se retira el jugador de la casaca 75, Mateo Ocampo, ingresa dorsal 4 con Denilson Durán.
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0: Aparecía Ricardo Hinojosa para el tiro de esquina. Señoras y señores, jugada de peligro para Blooming. Se arman las parejas en el área para bailar la danza de fútbol. Atención, viene Hinojosa de cabeza, despeja la defensa de Orbeza Media. Le queda el esférico a Garcés. La pelota para Moisés Villarruel. Arco, qué golazo. Le pegó Centella en definitiva de pierna izquierda. Veía ya direccionada la pelota hacia la portería dentro de Alain Baroja. Sergio Guardia se está animando un poco tarde, me parece. El plantel de Blooming colaborado también con algún rebote.
7: De fuera del área para probar suerte, para finalizar jugada. Era buena la posición para Centella y acomoda la pelota para llegar al ángulo del pórtico de Baroja. Era buena la situación, solamente un poco más de puntería y un poco menos de fuerza, tal vez la pelota podría haber ingresado y era un golazo para Blooming.
0: Sí, eso tiene que probar, decía Guilmar Centella u otro jugador de Blooming, o tal vez para Always, pero me parece que el local también es llamado a romper el cero más que el visitante, en este caso Always Ready. Se viene, atención con la pelota, el plantel de Always Ready. Le queda Jesús Marao, decir la lucha puede ser, le queda Triverio, media vuelta, antes bien llegaba a pinchar el esférico con el pie y se equivoca Blooming. La salida que le pertenece, atención, recupera muy bien, están despiertos algunos y algunos no del plantel de Blooming, digo, la pelota que le pertenece ahora y solo por ahora al cuadro pascanero. Toca y toca, ahora viene Juan González, González con la pelota, atención, se viene con el esférico ahora para Percy Loza. Arranca, atención, para el jugador Ricardo Hinojosa, que cambió de lado. La pelota le pertenece, atención, ahora plantel de Blooming. Tiene que pegarle de lejos, muchachos. Si no, pregúntenle a Julián Álvarez contra Suiza o Egipto, no recuerdo bien, Sergio, que le pegó de lejos y un golazo de parte de Argentina en el Mundial.
7: Contra Suiza en la prórroga, sí. Golazo de Julián, es cierto, eso se logra probando suerte, pero también con la puntería y sabiendo que puedes lograrla, ¿no?
0: Eso sí, tiene toda la razón, pero hay que ver y hay que probar, porque si no prueba no pasa mucho. La pelota le queda, atención, ahora se viene el pase en profundidad para Maraude. Antes llega muy bien Braulio Urezaña por el cuadro de Blooming. Por derecha ya aparecía el cuadro de Blooming, sí, aparece el pascanero, la va a bajar para Garcés y ahora la pelota le pertenece a Laín Baroja. 79 minutos 80 ahora en mi relojito, tiki taka, Blooming 0, Always Ready 0.
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0: Bien, atención con la jugada, Guilmar Centella tocando, atención a este plantel de Blooming. Perdía la pelota el jugador del cuadro pascanero, ya quitó el esférico ahora Calito Rodríguez. Se viene, atención con la pelota, el cuadro de Always Ready, sin embargo el pase no fue bueno, ya interceptó ese balón el jugador del cuadro de Blooming. Venía, atención, con la pelota Valverde, se viene Gabriel Valverde con la pelota, se resbala un hombre de Always Ready. Valioso empate por el momento que está consiguiendo Always Ready, no soltando la punta, con 30 unidades por el momento, pero Blooming quiere romper el cero en este partido y lo demuestra con Moisés Villarruel, que en este momento se barrió para quitarle el esférico a un hombre de plantel de Always Ready. Hablamos de Fernando el Menona Saucedo, con falta, decía el juez del encuentro, era Carlito Rodríguez, Jacqueline Lissette. Ahora, ¿qué dice los directores técnicos? ¿Qué más bien tiene de repuesto Always Ready? por favor, en este partido. Recordemos que se fue Amoroso, ingresó Godoy, también se fue Darío Torrijo, ingresó Saucedo, Edison Restrepo se fue, ingresó Alex Rambal. Todavía tiene dos variantes el plantel de Mauricio Soria en Always.
1: Sí, sí, justamente los alternos que tiene la banda roja son los siguientes: Enzo Rodríguez, José Herrera, Nicolás Villarruel, Javier Uceda, Carmelo Algarañaz, Héctor Gálvez, Carlos Collazo y Saúl Choquevilca, los alternos de la banda roja.
0: Bien, ahí está entonces, Sergio, ¿por quién te animaría siendo por ahí Mauricio Soria para poner ese partido? Yo digo Algarañaz, no sé tú.
7: Sí, Carmelo Algarañaz tiene que ser, sin duda, si quiere ganarlo, ¿no? Ahora, si quiere mantener el resultado y cuidar la defensa, un jugador como Nicolás Villarruel para refrescar las bandas.
0: Ok, puede ser cínico, Villarruel, ex Misterman también, veremos qué es lo que pasa con Mauricio Soria, o se queda con las tres variantes, o que es a la antigua, ¿no? Mauricio Soria, director técnico en el partido contra Bolívar, solo hizo tres variantes.
7: Sí, a algunos técnicos no les gusta, un ejemplo claro que se viene a la mente, Flavio Robato, cuando estaba en Bolívar, él decía que hacer cinco cambios es como cambiar casi todo el equipo, y por eso nunca las hacía.
0: Así es, y Mauricio Soria va también por ese camino, veremos si usa sus dos variantes que puede tener en el partido. Tenemos 82 minutos, casi 83. La pelota le va a quedar ahora y solo por ahora entonces al cuadro de Always Ready. Toca y toca la banda roja. Cuidado, puede venir una, cuidado, que puede venir una sorpresa. Ahí con Damián Medina. Se venía Medina con la pelota. Hacia atrás el toque para Jesús Maraudi. Si viene, atención, la joya del plantel de Always Ready. Tocando el esférico para Pablo Lima. Atención, la pelota para Álvaro Quiroga. Quiroga con la pelota ahora para Maraudi. Enganchó Maraudi. Sin embargo, antes lo bajaba el hombre de Blooming sin falta, dice Didier Rodríguez. La pelota le queda a Blooming. Reventa esa pelota. Ahora sí, Denison Durán. A medias, Denison Durán se equivocó. La pelota que le pertenece ahora al cuadro de Always Ready con Juan Godoy. Se venía Godoy con la pelota bien para quitar ahora a medias, pero ahora sí, reventala. Sí, tiene que reventar esa pelota, señoras y señores. Matías avisaba, porque quema ese esférico ahí en la portería, cerca de la portería de Braulio Urezaña. Erwin Platini Sánchez le decía aquello, si no se iba de lejos, se iba más bien Juan Sinforiano Godoy. Va a haber saque lateral entonces en 83 minutos. Y Erwin Sánchez, que le está reclamando de todo, Sergio Guardia, al juez del encuentro.
7: Sí, tiene molestia Erwin Sánchez, me parece que le sacaron una tarjeta a un colaborador de Blooming. Enseguida vamos a determinar de quién se trata, pero por decir cosas, y no es la primera vez, hay tarjetas amarillas en el banquillo del Platini Sánchez.
0: Cierto es, la pelota le pertenece ahora al cuadro de Always Ready. Va a venir, atención, Carlitos Rodríguez, enganchó Carlitos, dos hombres que lo marquen y mandan al tiro de esquina. Tiro de esquina para la banda roja en 84.
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0: Detrás de la pelota está Jackie.
1: Fernando Saucedo.
0: Viene Saucedo, camiseta número 20, el centro está de cabeza, saca el cuadro de Blooming, intentaba la tijera, atención Godoy, sin embargo no salió muy bien. La pelota le pertenece ahora a Braulio Urezaña en 84 minutos, señoras y señores, revienta pie mano Urezaña, lo va a buscar a Byron Garcés, que se quedó nomás en la cancha el colombiano en Blooming. Se viene, atención, responde la defensa con Richard Gómez, atención, complementa Alex Rambal, la pelota que le queda, atención a Moisés Villarruel, quitó muy bien, recuperó esa pelota Moisés, enganchó, le va a pegar al arco, no señor. Señora, antes la jugada, la defensa del equipo millonario, revienta hacia adelante a cualquier parte esa pelota, el plantel de Blooming. Mi relojito tiki-taka, me está llamando tiempo y marcador en Éxito Sports.
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0: Bien, amigos, señoras y señores. 41 minutos del segundo tiempo. Y sí, va a utilizar variantes Mauricio Soria. Enseguida nos lo cuenta Jacqueline Lisset. Sí, amigos y amigas, va a venir el cuadro de Always Ready. 41 minutos, minuto especial a partir de ahora en Éxito Sports.
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0: 86 minutos, señoras y señores. Alejandro. ¿Quién se viene a la cancha, Jacqueline?
1: Sí, sí, sí, enseguida te confirmo el dato. Sin embargo, está sentido un jugador de Blooming. Se trata del capitán Moisés Villarruel. el jugador de la casaca 8, que ingresó también el cuerpo médico para atenderlo. Al minuto 86 se paraliza el compromiso.
0: Ahí está, creo que se está poniendo de moda.
1: Ahora sí.
0: Colocarse cinta blanca en la cabeza.
1: Ahora sí,
0: uno a ese Trent. Vamos contigo, Jacqueline, porque ingresa el hombre de la cinta blanca en Always.
1: Como tú también, Alejandro, estás con una cinta blanca acá en cabina.
0: Sí.
1: Se trata de Carmelo Algarañaz, el jugador de la casaca 24, que hablaba con el director técnico para hacer el ingreso ya en estos últimos minutos.
0: Bien, Algarañaz entonces a la cancha. Sergio Guardia, ¿qué te dice esta variante? Se va a ir el Quique Triverio.
7: Pensé que iba a arriesgar, iba a sacar un mediocampista o un defensor para hacer un 3-4-3, por ejemplo, pero va a sacar al 9, al Quique, que ya estaba molido, estaba cansadísimo desde la primera parte con lo que presionó, con lo que hizo, con lo que buscó, hasta jugando por bandas. Es correcto el mérito para el Quique y entra en su lugar Carmelo Algarañaz, 9-9.
0: Ahí está entonces, delantero por delantero, minuto 87, señoras y señores, Blooming 0, Always Ready 0. Jackie, ¿sabes quién puso de moda la cinta blanca en la cabeza para mi generación?
1: ¿Quién?
0: Diego Forlán. Diego Forlán, desde el 2010. Yo lo seguía mucho allá en la Copa América también, 2011, en Uruguay. Es un jugador especial en el plantel de Oscar Washington Tavares, que dirigía antes precisamente el señor Diego Forlán, y otros jugadores también que están por esa camada. Bien, amigos y amigas, la pelota le pertenece a Always. El esférico que ya jugaba por derecha, atención Carlitos Rodríguez, sin embargo la pelota se va por línea lateral, juega rapidito ahora Fernando Saucedo con la pelota, venía, atención ahora y solo por ahora Blooming, sin falta, y se encuentra el encuentro, arranca Hinojosa, le quitan entre dos la pelota, viene atención con el esférico ahora y solo por ahora, venía Pablo Lima, viene atención con la pelota, ahora quita muy bien el plantel de Blooming, toca y toca el plantel de Santa Cruz, hablamos del plantel pascanero, sin embargo recupera Maraude, le va a pegar Maraude al arco, de puntín le intentaba pegar al Garañaz, sin embargo ante la defensa del equipo de Blooming quedaba boyando esa pelota, mucha falta, pierna fuerte, hace rato Sergio Guardia casi lo parte a Jesús Maraude.
7: Sí, una jugada fuerte, me parece que está buscando alguna vendetta a Blooming en contra de los jugadores de Luis Ready, porque hace rato casi lo lesionan del hombro a Moisés Villarroel, una jugada que pasó algo desapercibida, pero un jugador lo pechó a Moisés, por poco le disloca el hombro por la forma en la que le dio cuando estaba desprevenido el capitán de Blooming, y ahora están molestos, quieren ir a buscar piernas, quieren ir a buscar faltas, y en esta ocasión le dieron muy fuerte a Jesús Maraude.
0: Ahí está el número 20, fue fuerte contra Damián Medina, y yo veo otra jugada también en contra de Jesús Maraude, me parece quería despejar Percy Loza, pero le pifió a la pelota y como tenía ese afán de despejar a cualquier parte, terminó dándole humanidad de Jesús Maraude, es por eso que está sentido en la cancha el 10 de All Right, Jackie.
1: Sí, sí, completamente, Alejandro. Jesús Maraude, el jugador de la casaca 10, donde se paraliza el compromiso. En esos últimos minutos veremos cuánto se adiciona para ya finalizar el partido.
0: 89 minutos, Jacqueline Lisset, viene atención con la pelota, el cuadro de Blooming, a cualquier parte, el pelotazo, sí, parece que se va a cumplir simplemente la predicción, 0-0 termina este partido, a ver si hay alguna sorpresa. Revienta la Imbaroja hacia adelante, más alto que largo, la pelota para Algarañaz, antes muy bien ahí para despejar estaba Julio Vila con la pelota, atención, viene con el esférico para Gabriel Valverde con la pelota, viene, atención, tres dedos, despeja para Durán, la pelota que le queda, atención al Menona Saucedo, intentaba hacer el globito y se le escapó ese esférico a Fernando, el Menona Saucedo, viene, atención, en el saque lateral rapidito, ahora sí, algo intentó hacer Fernando Saucedo, aunque sea, se viene el tiempo de adición, Jacqueline.
1: 5 minutos se adiciona en esta segunda parte, Alejandro, nos vamos hasta el 95.
0: De los cuales ya hemos jugado 10 segundos en mi relojito tiquitaca, señoras y señores. Saucedo ahí reclamaba algo al juez del encuentro. 90 minutos, 15 segundos. Va a haber salida que le va a pertenecer al plantel millonario.
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0: La salida va a ser para el plantel millonario, señoras y señores. Viene con la pelota Richard Gómez, jugando, atención, hacia adelante. Lo busca Carmelo Algarañaz, se venía Algarañaz, sin embargo, despeja Julio Vila en el plantel de Blooming, hacia arriba, juegan por arriba, cabezazo va, cabezazo viene, la pelota que le pertenece ahora y solo por ahora Carlito Rodríguez, venía, atención con la jugada, mandando la pelota hacia saque lateral, Jacqueline Lisset, últimos minutos, ¿qué dice Mauricio Soria?
1: Bueno, desesperado porque no llega el tanto para el conjunto millonario, bueno, va a perder la racha que tuvo de ganar los últimos 5 partidos. mientras que Erwin Sánchez, bueno, se arrepiente de ese fallo del tiro penal.
0: Venía, atención con la pelota, está Garcés en el área, solo frente a Baroja, penal. Penal, amigos y amigas, penal, les decía o no les decía, va a haber una sorpresa en este partido en el finalizar. Garcés, que se encontró solo con la pelota, habrá que revisar la posición, Sergio, pero por el momento estaba habilitado y Byron Garcés cayó en el área tras una falta que le cometió Baroja.
7: Y habrá que revisar también si es que sucede en el área o fuera del área el contacto de parte de Baroja contra Byron Garcés. Era mano a mano, le filtraron un buen balón al delantero colombiano número 29 y erra en el cálculo para rechazar Richard Gómez. Llega Garcés solo y lo toca, pero me parece que es fuera del área, tendría que ser tiro libre y roja para el arquero.
0: Sí, tal cual lo dices, no hay nada más que decir. Ah, primero estaba habilitado, seguro, Byron Garcés está habilitado, no hay problema en aquello, no hay problema en aquello. Baja muy bien la pelota con mucha categoría. Y sí, fuera del área le comete la falta a Laín Baroja y tiene que ser tarjeta roja para el venezolano porque fue último hombre. Y por supuesto, tiro libre, no penal para el jugador del cuadro de Blooming, Sergio.
7: Sí, es correcto, me parece que Jacqueline ya lo va a confirmar, pero hay tarjeta roja nada más para Alain Baroja y tiene que salir el arquero venezolano, la figura de Norwich City, el que había atajado el penal, el que había atajado esa doble jugada en el minuto 3 del partido cuando era clara para Blooming en desde los 11 pasos, y ahora en esta ocasión

0: tiene que sacarlo, expulsado al delantero, al arquero venezolano que tiene Always Ready, y lo sufrirá sobre la parte final. Queda muy poquito, pero sufrirá Always.
1: Hay una roja más, Jacqueline, pero vamos con la primera.
2: Sí, al minuto 92, Alain Baroja, el jugador, en este caso el portero de Ana, ¿no? La cartulina roja. Sin embargo, está sacando más cartulinas en este caso el árbitro central. Enseguida te confirmo para quién es.
1: Es para el delegado de Always Ready, uno de los delegados de plantel millonario, quien le saca tarjeta roja. Ya estaba reclamando desde hace rato, Sergio.
0: Sí, creo que es Pablo Almanza, ¿no? Sí, quien recibe la roja en el banquillo de Always Ready, que sí tiene un carácter fuerte. Ya, bueno, quien habrá visto los partidos de Always con Bolívar en el torneo de verano, ya recordará esos momentos, esos cruces entre ambos equipos.
1: Bueno, no se quiere Almanza en este momento, el delegado, ¿qué le dice? Ya me voy. Y va a ingresar Enzo Rodríguez, si no me equivoco, Jacqueline, el portero alterno que tiene el plantel de Always Ready, el jugador de la camiseta número 99.
2: Sí, justamente el jugador de la casaca 99, Enzo Rodríguez, toma posición tras la salida de Alain Baroja, que no quiere salir del campo de juego, pero el árbitro le dice, por favor, retírese.
1: Casi digo Enzo Monteiro, ¿qué será de la vida de Enzo Monteiro? Enseguida, Jacqueline, vamos con eso, sigue en la segunda división de Corea del Sur, del fútbol de Corea del Sur precisamente, pero bueno, enseguida vamos después del partido, metámonos en este encuentro porque de verdad que acá puede estar un gol, me parece, porque hay una jugada peligrosa en la media luna, ahí precisamente está el balón, el tiro libre para el plantel de Blooming. Señoras y señores, 94 minutos del partido, Alain Baroja se va del encuentro con tarjeta roja, expulsado del partido, amigos y amigas. Y no sé qué es lo que reclama Baroja, porque sí fue falta, intentó dedicar a la pelota, obviamente, la pinchó, la movió un centímetro Byron Garcés, porque es un buen delantero, y no tuvo más remedio que ir fuerte a la pierna de Byron Garcés, Sergio Alain Baroja, y por eso se va expulsado.
0: Sí, me parece que se va a lamentar, pero Richard Gómez, en ese jugado donde le erra el cálculo y se equivoca en el salto para dejarla pasar finalmente, regala la pelota para Garcés y ocasiona todo esto, ¿no? El mano a mano, la jugada en la que tiene que salir Baroja, el recorte y la tarjeta roja. Y en este momento, bueno, se va a complicar todo. Me parece que no va a ser el cambio, Mauricio Soria, va a entrar un jugador al arco.
1: Sí. Ya tenía cinco.
2: Ya tenía cinco variantes,
1: ver,
2: del conjunto.
1: Recapitulamos, por favor, Jackie. Porque, a ver, lo tengo Amoroso, se fue Dizor Restrepo, se fue Darío Torrico, se fue también Triverio.
2: Ah, no, tiene cuatro.
1: Tiene cuatro variantes. Menona también, claro, pero por Darío Torrico, lo tengo anotado.
2: Sí,
1: Ahí está, bueno. A ver, enseguida confirmamos. Voy contigo, Sergio.
0: Quemó tres variantes, tres ventanas, pero tres ventanas quemó Zoriaco solamente con cuatro cambios.
1: Claro, y ya no puede hacer más variantes porque ya no tiene ventanas.
0: Ese dato de las ventanas se nos escapó claramente. Ya no puede hacer cambios Mauricio Soria y tiene que meter a Pablo Ray Lima al arco.
1: Bueno, Pablo Lima, entonces, jugador de campo, está en la portería. Más problemas para Always Ready. Ahora sí puede considerarse, si empata el partido, un punto de oro. Pero veremos. Se va a armar la barrera, señoras y señores. Tiro libre para Blooming. Pablo Ray Lima, el mediocampista que ahora se viste de portero. Señoras y señores, el loco Soria se equivocó. Y veremos qué es lo que pasa en esta jugada. Tiro libre peligrosísimo. Señoras y señores, está ahí cerca al área grande. La pelota, 96 minutos. Querían emociones. Aquí están las emociones en Éxito Sports. En la portería está Pablo Lima. Mide, me parece, no más que yo, 1.65. Y la barrera con todos los hombres de Always Ready que se arman. La barrera tiene, de verdad, le digo, 9 hombres en el plantel millonario. Le va a pegar esa pelota Matías Abisab. Y a ver, parece que va a haber un jugador más en esa jugada. Todos los hombres aman la barrera de Always Ready, Sergio.
0: Sí, se acumulan todos para intentar prevenir el remate, para intentar custodiar el pórtico que tiene ahí Pablo Ray Lima, que lo está cuidando en este momento. No es el más alto Ray Lima dentro de los que están en la cancha para Always Ready, sin dudas, pero debe ser de los que mejor se desempeña atajando balones. Por eso tal vez el rol que le designan.
1: Es para una postal esto. Todos los hombres de Always Ready están en la barrera para defenderlo a Pablo Lima. Se ve la avisaba al arco. ¡Afuera! Afuera, Abisab, que se va a arrepentir todos estos días hasta que venga el próximo partido de Always. La acomodó bien, pero no le dio dirección esa pelota. Pasó cerca de la portería Sergio de Always Ready. Increíble lo que se acaba de perder con un jugador de campo en la portería de Always.
0: Un exceso de potencia en el remate de Matías Abisab. Era buena la idea de colgarla al ángulo. Sabía tal vez que Ray Lima no se le iba a jugar para volar a ese costado. El remate hace que salga. Tendrá más tiempo sin duda Blooming, porque en el minuto 92 se paró todo. Tiene que añadir por lo menos hasta el minuto 100.
1: Ahí está, dos más me parece adicional el juez del encuentro, Jacqueline, porque veo más 7.
2: Sí, dos minutos más.

0: Petición en esta última parte.
1: Bien, jugamos, atención, me parece hasta el 99, porque se perdió mucho tiempo en la expulsión de Alain Baroja. Blooming 0, Always Ready 0, y Pablo Lima está en la portería de Always Ready, lo puede aprovechar el conjunto de Blooming en estos últimos dos minutos. La pelota le pertenece a Bisab, se viene, atención, la lucha ahí al Garañaz con mucha fuerza. La pelota que le pertenece ahora a Percy Loza con falta, dice el juez del encuentro. Señoras y señores, últimos minutos en el partido, con 10 hombres está Always Ready, y además con, en la portería, con Pablo Ray Lima. Atención, pide la pelota al Garañaz. Se viene, atención, Maraude, quiere primero Always Ready, sin embargo, la pelota le quita, atención, Blooming, con Moisés Villarruel, lo va a meter para Byron Garcés, sale Lima, limpio, sale Pablo Ray Lima, como si fuera el portero ahí muchos años, y con falta fuerte lo bajó Moisés Villarruel, el hombre del plantel de Always Ready, me parece que era Carlito Rodríguez. Esto se va a descontrolar, Sergio.
2: Querías lo que tenías, Alejandro, y justamente lo que estaba buscando. Es un partido de tarjeta roja por todo lado en este momento, porque Moisés Villarruel pierde la cabeza, perdió los estribos y dio un partido ahora que se puede ver perjudicado tal vez por situaciones como estas, que se puede ver mermado por errores personales justamente de parte del capitán de Blooming, ¿no? Que es el que debería mantener el temple, el que debería mantener la calma, y mete la pierna fuerte a destiempo con mucha fuerza en una jugada en la que vamos a ver en este momento. Carlitos va con la pelota, ya lo superaba en velocidad y en posición, y llega tarde por la espalda, que es que a la cadera le pega Villarruel para cortar con mucha fuerza, con impotencia incluso por no poder recuperar ese balón, y expulsa el capitán en Blooming.
1: Ahí está, 10 contra 10, Jacqueline, expulsado el capitán de Blooming.
0: Muy tenso el compromiso en estos últimos minutos, lo decías, se va el capitán del conjunto de Blooming, y en este caso es Moisés Villarroel, por una falta que le cometió al jugador de la casaca 18, Carlitos Rodríguez. 10 contra 10 por ambos clubes.
1: Da muestra de impotencia los jugadores de Blooming tras ese tiro libre que no pudo convertir Matías Avisab. Señoras y señores, a ver qué es lo que está cobrando el juez del cuento. Sergio, me parece que hizo la seña del VAR, no sé.
2: Sí, está yendo al VAR, me parece que le están indicando algo de parte de los que están en la cabina justamente revisando la jugada. Quieren ver si la jugada es mérito para una tarjeta roja o si solo será amarilla. Justamente en la revisión vemos que va con fuerza Moisés, sí, sin dudas.
1: A ver.
2: Pero puede interpretarse como falta táctica y tal vez de esa manera anular la roja y darle solamente amarilla. O tal vez si ven que hay un exceso de fuerza en la pierna, justamente en el impacto que le hace a Carlitos, sería tarjeta roja finalmente.
1: Jackie, ¿para ti es tarjeta amarilla o tarjeta roja?
0: Para mí es tarjeta roja.
1: Ok, para mí es tarjeta amarilla. Para mí es amarilla. Para Sergio,
2: amarilla también, me parece.
1: ¿Verdad que sí? Mira, va al bar.
0: Le hice su caso.
1: Ah, sí, lo va a cambiar. Sí, señor, sí, sí, señora. Ahí está, sí, señor. Cambia la tarjeta roja. No, anula la tarjeta roja para Moisés Villarruel y saca la tarjeta amarilla. Y sigue enojado. No sé por qué, Moisés Villarruel, Jacqueline.
0: Sí, estaba tenso el capitán de Blooming. Hemos visto en esta segunda parte, sin embargo, continúa en esos últimos minutos en el campo de juego.
1: Ahora es 11 contra 10. Atención, y se perdieron minutos, 9 de la noche, señoras y señores, con 31 minutos en toda Bolivia. Y querían fútbol, ahí está, no hubo un gol, no, todavía no hay goles, pero a ver, veremos qué es lo que sucede. Algarañas con la pelota, lo bajaron, no hay tiro libre, dice el juez del encuentro. Señoras y señores, juegue, juegue. Ahí está, mira su reloj, el juez del encuentro, final. Final, final, final, final, final, final, señoras y señores, damas y caballeros, Erwin Platini Sánchez con cara de pocos amigos, y ahí como diciendo, uff, la salvamos. Carmelo Algarañaz junto con sus compañeros, señoras y señores, porque terminó en la portería Pablo Ray Lima por un equívoco, me parece, de Mauricio Soria. Luego lo confirmamos porque no tenía idea que lo iban a expulsar a Alain Baroja. Lo expulsaron a Alain Baroja y ahora sí, punto de oro para Always Ready en territorio cruceño. Blooming 0, Always Ready 0, final del partido.
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1: Bien, mis amigos, terminó el partido con más golpes que otra cosa, porque no hubieron goles. Blooming 0, Always Ready 0, y al final algún tipo de emoción, claro, porque ingresó Pablo Lima en la portería de Always Ready tras la coja, porque quemó Soria, claro, hizo 4 variantes, pero en 3 ventanas, y es por eso que ya no pudo utilizar la quinta variante, que lo tenía que hacer Enzo Rodríguez, el portero alterno que tiene el

0: plantel de Always Ready. Bueno, ahí está, ingresó Pablo Raí Lima a la portería de Always Ready, que en los minutos que estaba, unos 5 o 4, lo hizo bien. En una jugada que tenía que despejar en el tiro libre, no hizo nada, obviamente, la mandó afuera de la portería Matías Avisab. Final del partido, enseguida iremos con el partido para los amigos, por supuesto, de la televisión. Para mí, no sé si por el tema de la expulsión le podemos quitar, Sergio, a la figura del partido, a Alain Baroja, porque tapó el penal, por ejemplo, en el primer tiempo. Pero además de Alain Baroja, que para mí fue la figura del partido, por ahí lo puedo poner a Roberto Hinojosa, de un partido medio en el plantel de Blooming. De todas maneras, mención especial para Roberto Hinojosa. Y para mí, me decido, aunque no esté en la cancha, no terminó el partido Alain Baroja como figura.
1: No, muy difícil,
0: tú,
1: ¿no? Muy difícil elegir a otra persona que haya sido influyente en el resultado final. Me parece que igual yo me quedo con Baroja, pese a la equivocación, pese a la roja y a la salida temeraria, porque si no era por él, el partido tal vez era otro.
0: Tal cual. Tienes toda la razón, Sergio. Jacqueline, para ti, la figura del partido
2: era Alain Baroja, ¿no? Porque si no fuera él, hubiera estado ganando y hubiera terminado el partido en favor de Blooming, ¿no? Sin embargo, por el penal tapado, sí. Creo que no merecía, tal vez, salir expulsado. Sin embargo, es así el fútbol.
0: Igual la televisión me parece que muestra la figura del partido por parte de Blooming, ya que Alain Baroja se fue el MVP del partido, el mejor jugador del encuentro. Que precisamente nosotros lo elegimos a Alain Baroja, pero hay que recordar que en la cancha está otro jugador. Vamos a la figura del partido.
3: Buenas noches, primero que nada. Amargura, porque era un partido clave para nosotros. Y creo que hicimos muchas cosas positivas. Pero bueno, estamos en esa rachita que no quiere entrar. Las que tenemos, nos está costando entrar. Pero bueno, nada, seguir por este camino, seguir luchando, no bajar los brazos, que queda mucho todavía.
4: Más allá del resultado, ¿se puede decir que este es el mejor partido de la era Platini Sánchez?
3: Creo que sí. Habíamos dejado una muy buena imagen con el Tigre, más que nada en el primer tiempo. Obviamente que después ya con uno menos las cosas cambiaron, pero sabemos que somos cuando queremos somos un gran equipo, tenemos con qué. Hay que convencernos y bueno, como te digo, la que tenemos, tratar de mandarla a guardar.
4: Se viene Potosí, complicado allá.
3: Complicado porque es una plaza muy difícil, pero bueno, si nos convencemos sabemos que este equipo puede conseguir buenas cosas.
4: Pese al resultado, fuiste el mejor de la cancha, te felicito, Matías.
3: Muchas gracias, buenas noches.
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0: Algo del juego bonito que queríamos ver en este partido. Chispazos de Matías Avisab en este encuentro, a una pelota que la revoleó muy bien, el globito de por medio, pero nada más para la figura del partido, según la televisión, en este cotejo precisamente de 6 de agosto en este 2026. Matías Avisab, vamos cerrando el trabajo, Jacqueline Lisset, con los datos. Por supuesto, voy contigo a la tabla de posiciones. Tabla de posiciones completa aquí en Éxito Sports. Cumplida la fecha número 13 del torneo Todos.
2: Exactamente, Alejandro. Importante conocer los puntos que obtuvieron los equipos. En este caso, Always Ready, que está como puntero en la tabla de posiciones con 30 puntos tras este empate. The Strongest con 27 puntos, Bolívar con 24, Aurora con 22, Real Potosí con 20 puntos. En el sexto puesto está Guavirá con 18 puntos, Blooming con este empate subió al séptimo lugar con 18 puntos, Oriente Petrolero con 17 también, ABB con 16 puntos, en el puesto 10 Independiente Petrolero con 16, en el puesto 11 Nacional Potosí con 15, en el puesto 12 San Antonio con 14 puntos, Real Oruro en el puesto 13 con 14 puntos, GB San José con 12 puntos también, en el puesto 15 FC Universitario con 11 puntos y en el último puesto Real Tomayapo con 9 puntos.
0: Bien, gracias, Jacqueline. Entonces, conocida la tabla de posiciones, todos con 13 partidos, amigos y amigas. Se viene de aquí en más la fecha número 14, que comenzará mañana, ¿sí? Mañana con partidos y también, por supuesto, el día sábado, el día domingo, con partidos importantes de 10 Strongest, Bolívar, Always Ready. Y después, Copa Sudamericana con Bolívar, por supuesto, el 11 de agosto. Este martes juega Bolívar la Copa Sudamericana, los octavos de final, partido de ida contra Sao Paulo, y estaremos dando a conocer también la escala de precios. Cerramos con el comentario de Sergio Guardia, este partido que terminó 0-0 en el

0: capital cruceña del país.
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4: Gracias, compañeros. Terminó el partido en el Tahuichi Aguilera Costa. Se empataron 0-0. Blooming y Always Ready por esta jornada número 13 de la Liga del Torneo Toros contra Toros de la División Profesional. Un partido bien jugado, interesante. La verdad, un partido de ida y vuelta para ambos equipos, sobre todo en la segunda parte, donde ya ambos salieron a arriesgar un poquito más de la cuenta. Hubo de todo, hubo llegadas, hubo peligro, hubo faltas, hubieron muchas tarjetas amarillas, hasta rojas sobre el final. Un jugador que entró de portero a cuidar los tres palos, pero finalmente faltaron los goles. Lo más importante y lo que más queríamos ver, los goles, fue lo que se quedó ausente en este encuentro, con muchas emociones, pero finalmente sin tantos, que era lo que más importaba, lo que más sumaba en el encuentro, a final de cuentas. Un partido con números que plasman que el partido fue equilibradísimo. En la segunda parte remontó en posesión. Blooming quedó con un 52% al final del partido, 48% de posesión para Luis Reddy. En cuestión de llegadas, 9 llegadas para Blooming, 10 para Always. Remates fuera de arco, 4 para Blooming, 4 para Always. Y remates a puerta, 4 para Blooming, 2 para Always Ready. Sobre el final, los cambios que hizo el Loco Soria dieron frutos, dieron un poco más de tenencia, pero se equivocó en una cuestión clave, que es la que recalcábamos tanto durante la transmisión en vivo. Hizo 4 cambios solamente Mauricio Soria, pero en diferentes ventanas. Quemó las 3 ventanas de tiempo de cambios, y cuando llegó la tarjeta roja para Baroja en el minuto 92, ya no tuvo portero para meter. Tuvo que entrar Pablo Ray Lima al pórtico, se puso la camiseta de arquero. Tuvo una jugada de peligro simplemente en la que la pelota no llegó a sus manos, se fue desviada. Un tiro libre clarísimo de parte de Avisab, con buena posición, pero solamente la potencia fue un poco más fuerte de lo que debería haber sido, y por este motivo se salvó Always. Terminó siendo figura Baroja, que atajó ese penal en la primera parte. Le atajó un penal a Moisés Villarroel, y una segunda jugada, Julio Vila, que la punteó tras el penal, y llegó Baroja nuevamente a levantarse. Y lo de oro para Always, es cierto, obviamente los jugadores de Always y la dirigencia, el cuerpo técnico, querían ganarlo, querían buscar la victoria, y se fueron algunos molestos por ese motivo, pese a empatarlo con 10 hombres y sin arquero, pero es una ventaja para todos. Bull Always, que saca un punto más de ventaja a sus perseguidores, tanto a Die Strongest como a Bolívar. Y aparte, Die Strongest y Bolívar un poco más tranquilos dentro de lo que se puede, dentro de lo que cabe, porque no se escapó el puntero, no sumó de 3 y no se fue con una distancia mayor a la que ya se tenía. De esa manera vino el partido y vivimos este gran encuentro en el Tahuichi Aguilera Costas para concluir la jornada en día de feriado, 6 de agosto, con el equipo pascanero y con el equipo de la banda roja. Era un encuentro interesante donde faltó definición y faltó el pincel a su final para encontrar los tantos, que era lo importante.
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8: Bien, amigos, nosotros nos vamos ya con el deber cumplido en esta jornada, ya que el Inicete nos reencontramos en el fin de semana, que se vienen partidos muy importantes por la fecha 14 de la División Profesional.
9: Así es, Alejandro, y a toda la gente que nos ha acompañado en esta transmisión. Como lo decían, en feriado nacional, 201 años que cumple el Estado Plurinacional. Nos vemos el fin de semana, doble impacto. Estaremos con el conjunto de Bolívar, con Die Strongest también. También el domingo con el partido de Always Ready. Que tengan un buen descanso. Buenas noches.
8: Bien, gracias, Jacqueline. A propósito, sí, como lo decía Jackie, para que lo anoten también la gente que está en casa, el Tigre juega este sábado 8 de agosto. Este sábado juega de local frente a Independiente Petrolero a las 5 de la tarde con 15 minutos. Posteriormente, en el doble impacto de Éxito Sport, tendremos Aurora desde Félix Capriles, Aurora contra Bolívar el día sábado también a las 7 y media de la noche. Y en domingo hubo el partido de Gualberto Villarroel San José a las 3 de la tarde, recibiendo en Oruro a Always Ready. Esos son los 3 partidos programados, por supuesto, para las transmisiones de Éxito Sports, entre otros encuentros que se van a jugar obviamente también por la fecha 14 del Todos contra Todos. Real Tomayapo mañana contra Real Oruro, San Antonio de Bulo Bulo contra Nacional Potosí el día sábado, también estará Real Potosí contra Blooming el día domingo, y Oriente Petrolero cerrará la fecha 14 frente a Fútbol Club Universitario en Santa Cruz. Sergio, ha sido un gusto como siempre, nos reencontramos en las siguientes transmisiones de fútbol aquí en la Frecuencia de los Ganadores.
4: Gracias, Alejandro, Jacqueline, Brandon, un placer como siempre, amigos de la Frecuencia de los Ganadores. Nos encontramos mañana, obviamente, con más información de las redes sociales, sobre todo, y el fin de semana con partidos de la División Profesional, jornada número 14, ya se va poniendo a pasar.

0: despedimos, no sin antes recordar a la gente que ya puede comprar sus entradas para el partido Bolívar contra Sao Paulo de este día martes 11 de agosto a las 8:30 de la noche. Jugará Bolívar los octavos de final de la Copa Sudamericana, curva 50 bolivianos, recta de general 70 bolivianos, preferencia 120 bolivianos y butaca 200 bolivianos. 50 bolivianos las curvitas, vaya aliente al único equipo que está por el momento en torneo internacional representando a Bolivia. Chao amigos, que les vaya muy pero muy bien. Hasta acá Éxito Sports, la frecuencia de los ganadores. Nos reencontramos como siempre amando nuestra patria Bolivia. Chao, chao.
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0: 4 de agosto de este 2026. ¿Cómo están? Buen día, bienvenidos una vez más. Nos reencontramos con la música de Airbag, esta destacada banda de rock alternativo y también hard rock de Argentina. Un grupo que se formó ya por 1999 en Buenos Aires y desde entonces nos han regalado maravillosas canciones a través también de varios álbumes exitosos, ¿no? Álbumes de estudio como Airbag en 2004, Blanco y Negro en 2006, Una Hora a Tokio en 2008, recuerdo Libertad también del 2013, y definitivamente tienen algo muy especial en sus canciones a través de la música. Por ejemplo, esta es una gran muestra de ese talento y de la fuerza que tienen al momento de interpretar, ¿no es cierto? La partida de la gitana es el título. También destacan otras canciones, por ejemplo, Por Mil Noches, Solo Aquí, Cae el Sol, Amor de Verano. Nunca lo olvides entre tantas, ¿no? Pero hemos elegido esta para reencontrarnos en este martes y desearles una excelente jornada a todos ustedes, que sea una jornada, un martes productivo y sobre todo podamos disfrutar de estar presentes aquí y ahora. A veces no todo es como quisiéramos, ¿no? Pero lo fundamental es confiar en que seguramente cosas mejores van a llegar. De eso se trata. Nosotros en este punto, pues acompañándoles con bastante información, esa es la característica de este espacio, junto a nuestro equipo de prensa y ustedes del otro lado, haciendo también así una combinación perfecta a lo largo de estos 180 minutos. Así es que bienvenidos. Hoy jornada de desfiles en el centro, cierre de vías desde las 9:00 hasta las 6 de la tarde, entiendo, ¿no? Que son las actividades que se van a estar desarrollando también por este 6 de agosto, previo al 6 de agosto, los desfiles y todo lo que ya corresponde en cuanto al homenaje a la patria. Así es que tomen previsiones por las vías que estarán cerradas también. Dicho, ya están cerradas. Hay cierre de vías desde muy temprano. Así es que tomen las previsiones, salgan con bastante anticipación, salgan con bastante anticipación, una vez más les reitero, para que puedan llegar a sus actividades y cumplir de la mejor manera. Revisemos a continuación el dato, el pronóstico del tiempo para esta jornada. ¿Cómo anda hoy la temperatura? Cielo soleado al momento, una temperatura de 7 grados centígrados en nuestra ciudad, y atentos que la máxima estará alcanzando los 17 grados en esta jornada. Característica también, cielo soleado y una mínima de 1 grado centígrado. Es el pronóstico para que ustedes lo tomen en cuenta y tomen previsiones también y se vayan rehidratando conforme avance la jornada. Va subiendo la temperatura. Y a propósito, cuidemos también el agua, ¿no? Cuidemos el líquido elemento, por favor. Siempre busquemos algunos instantes para crear conciencia y para ver acciones que realmente nos puedan ayudar. Ya vieron que la situación se va poniendo más compleja. Más expertos se pronuncian en relación al fenómeno del super niño, el tema de la sequía y todo lo que puede ocurrir de aquí en adelante. Así es que tomemos no solo precauciones por nosotros, sino también acciones por todos. Vamos a marcar nuestra primera pausa. Estamos sobre las 9:12. En breve estamos de regreso. Aguárdenos, por favor.
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6: Así es, y de regreso revisemos a continuación parte de la información que encontramos en Éxito Noticias Bolivia, nuestra cuenta oficial en Facebook. Invitados están ustedes, amigas y amigos, a poder seguirnos y compartir toda la información más destacada. Recuerde una vez más, es Éxito Noticias Bolivia, donde los estamos esperando a todos para poder compartir, comentar y estar al tanto de lo que ocurre en el país y fuera de nuestras fronteras. Les decíamos, tomen previsiones, dice, porque este martes el centro paseño está cerrado al tránsito vehicular, también la zona de San Pedro y parte de Sopocachi por el desfile cívico escolar. Mañana, miércoles 5 de agosto, se cierra la avenida Hernando Siles en la zona sur por la misma razón. Así es que vamos con el detalle en cuanto al cierre de vías. Para hoy martes, desde las 7:30 hasta las 18 horas en el centro, Macro Distrito Centro. Con motivo de la actividad autorizada, la avenida Mariscal Santa Cruz y la avenida 16 de Julio permanecerán temporalmente cerradas al tránsito vehicular de acuerdo con los horarios establecidos en el permiso correspondiente. Es lo que señalan desde la Secretaría Municipal de Ciudad Conectada y Movilidad Urbana a propósito de este desfile. También desfile escolar Macrodistrito Cotahuma. El inicio en la Plaza Sucre, o más conocida como la Plaza de San Pedro. El final en la Plaza Baroa, desde las 8:30 el cierre. Imaginamos que en este caso hasta pasadas las 15 horas, ¿no? Por tal motivo también tome previsiones. Concentración en la Plaza de San Pedro, también calle Colombia y General González. Eso es lo que estará ocurriendo o ya ocurre en el sector de San Pedro y Sopocachi. Comienza en la Plaza de San Pedro y finaliza en la Plaza Baroa. ¿Qué ocurrirá mañana? También tome previsiones. Mañana 5 de agosto, el cierre en el Macro Distrito Sur por el desfile escolar. Inicia en la calle 5 y finaliza en la calle 13 de Obrajes, puntualmente en la avenida Hernando Siles, hora del cierre 8:00, para que lo tome en cuenta también y así tome previsiones. Es decir, hoy cierre de vías hasta las 6 de la tarde en el centro, desde lo que es la Mariscal Santa Cruz, pasando por lo que significa también el Paseo del Prado, hasta llegar a la Plaza del Estudiante y también en el sector de San Pedro, hasta llegar a la Plaza Avaroa, mañana en la zona sur.
7: Thank you.
6: tomen previsiones. Les reiteramos, son los cierres de vías que se tiene para esta jornada en diferentes puntos. A salir con anticipación y armarse de paciencia. Las fotografías también en relación a esto, a los carriles de subida y bajada, dice cerrados al tráfico vehicular en la avenida 16 de Julio y Mariscal Santa Cruz por el desfile cívico escolar. Bueno, esperemos sea también dentro de lo que corresponde en el marco, en los horarios establecidos, quiero decir, y también con bastante orden, ¿no? Eso también es importante, cumpliendo con lo que anuncian en cuanto nuevamente se estarán habilitando estas vías, porque desde luego hay varias actividades que se deben realizar. En otra información, le contamos ahora en cuánto está la cotización del dólar, 12,08. Así es nuevamente que el dólar volvió a bajar, se cotiza en 12,08. De acuerdo con el reporte emitido desde el Banco Central, la cotización del dólar para hoy llega a este monto, 12,08, 7 centavos menos que el lunes 3 de agosto, cuando se cotizó en 12,15. Hay que mencionar también que es la segunda vez que la cotización baja desde que entró en vigencia en junio pasado el tipo de cambio flexible. Entre tanto, se conoce que el precio del dólar para la compra en el mercado paralelo se cotiza en 11,76 y para la venta está en 11,74. Hace algunos días, el ministro de Economía, José Gabriel Espinosa, sostuvo que la presión sobre la divisa disminuirá en los próximos días y ratificó la previsión de que el tipo de cambio se estabilizará en torno a los 10 bolivianos durante las próximas semanas. Por el momento, continúa con esta tendencia, vuelve a bajar el dólar, se cotiza en 12,08. Más información para ustedes, lamentablemente no mejora, en todo caso continúa generándose problemas en BOA. Suspenden, reprograman los vuelos sin ninguna explicación. Por ejemplo, ocurrió con el vuelo a Argentina del 3 de agosto y el 7 de agosto, perjudicando a varios usuarios, entre ellos el cantante argentino Daniel Agustín y todo su staff, y estuvieron compartiendo también la publicación de esta mala experiencia por este mal servicio.
7: Es un perjuicio, sí, es demasiado.
8: ¿Cancelado? El vuelo de la madrugada, ¿han cancelado?
7: Es una pena, BOA.
8: No, pero denos ese dato, el vuelo de la madrugada, ¿han cancelado?
7: Nos tiene que poner una solución a todos.
9: Para. Nosotros necesitamos, en todo caso, que nos muestre el informe que acredita que hay un problema meteorológico, porque en Argentina no está.
7: Eso es mentira.
10: No se puede volar así, señorita.
8: No puede ser así. Póngale una firma y el sello, la de la TT, para poder representarlo.
10: ¿Qué es su nombre, la señorita?
8: ¿Quién ha revendido el vuelo?
10: ¿Qué es?
8: No,
10: serio. Tiene que existir responsabilidad aquí.
7: Pero está tú, Santa Cruz.
6: Y eso es lo que piden, ¿no? Tiene que existir responsabilidad, tiene que existir respeto por la gente que está tomando el servicio. Nadie quiere hacerse responsable, nadie les da las garantías en cuanto a la suspensión o reprogramación de los vuelos y no toman en cuenta el perjuicio que causan a la población en general.
7: Pero entonces les tiene que poner hotel, porque ellos no tienen dónde estar.
9: Pero ¿cómo puede ser que acá el invierno?
7: Señora, ¿qué es eso? Mentira es eso, no, eso es mentira. Es mentira.
6: Así, ¿cómo van a querer volver? ¿No? ¿Cuál la garantía de que vuelvan en realidad? Porque ya definitivamente esto es constante, es reiterativo, constantes críticas por retrasos masivos, por reprogramaciones sin previo aviso, por problemas con el equipaje. Los usuarios denuncian que la atención al cliente es deficiente, como vemos en el video, y hay falta de soluciones inmediatas. No como que se ha reprogramado, no sabemos hasta qué hora. Entonces, vean ustedes qué hacen, ¿no? O sea, como que arréglense ustedes. Y no es el camino, ¿no? Son problemas principales, mala información, falta de compensación, porque claro, no hay ayuda para los pasajeros afectados durante estas largas esperas. Y ahí están los reclamos que suman, son miles de quejas que se registran, entiendo como en este caso en denuncias formales a la ATT por incumplimiento de horarios, pero no hacen nada, absolutamente nada, nada, por ver qué es lo que está ocurriendo y cómo se va a mejorar. Ya se tiene un nuevo gerente. ¿Hasta cuándo van a continuar con este pésimo servicio? No hay explicaciones oficiales porque, bueno, se hablaba de problemas logísticos, falta de autonomía financiera, pero también hay que hacer algo para poder corregir todos estos aspectos, mientras la población continúa siendo la más afectada, la más perjudicada, y así pues nos ven, ¿no? La gente que llega, sin dejar de lado cuánto cuesta hoy un pasaje. ¿Cuánto? Entonces, se supone que por ese mismo precio deberían ofrecer un buen servicio. Lamentable lo que ocurre en Boa. El video lo encuentra en Éxito Noticias Bolivia para dejarnos también sus comentarios. En otra información, adolescente de 15 años intentó quitarse la vida por bajas calificaciones escolares. Se trata de una adolescente de 15 años quien intentó quitarse la vida luego de ingerir una gran cantidad de pastillas, presuntamente afectada por sus bajas notas en el colegio. La menor fue encontrada por su hermano mayor, quien logró auxiliarla y trasladarla de inmediato hasta un centro médico. El jefe de la División Homicidios de la FELCE, coronel René Tambo, informó que la adolescente presentó dolores en el estómago tras consumir los medicamentos y fue llevada al hospital de clínicas, donde recibió atención médica y actualmente se encuentra estable. Tambo recomendó a los padres de familia mantener mayor comunicación y seguimiento con sus hijos, especialmente ante situaciones de presión emocional o problemas escolares. Lo lamentable, dijo, es que se trataría de problemas de notas en el colegio, lo cual llama la atención a nosotros como papás. Debemos estar al pendiente de nuestros hijos, tener más control y no tomar medidas extremas, es lo que señaló. Y lo habíamos mencionado, ¿no? No es solamente acompañarlos en el primer día de clases y luego ver cómo han avanzado en el cierre de la gestión, darnos una vuelta por el colegio, ¿no? Siempre es importante conversar con ellos, ver en qué están fallando, trabajar también para que se pongan al día. Algunos comentarios dicen, nunca falta la generación de cristal. No todos somos iguales, ¿no? De pronto, en nuestros tiempos, funcionaba de manera diferente, ¿no? Pero ahora hay que estar al pendiente, ¿no? Y ver que se encuentren definitivamente fortalecidos en todo sentido, no solamente que tengan las mejores calificaciones, sino que se sientan bien. Meladab dice que se eduque como antes, fortalecen el autoestima en esta generación, pero son tan débiles y eso a la larga es mediocridad, dice. Rubén López, mano dura y cambio de la constitución, pero ya, dice. Samir Poma, como si fuera malo reprobar. Pues bueno, tampoco es, ¿no? Convengamos eso. Pero no solamente es que fallan los jóvenes o las señoritas, los estudiantes. Cuando hay una nota de reprobación, también es reprobación para los padres de familia. Porque algunos dirán, pero he pagado las pensiones. Pero no has estado de pronto al pendiente, ¿no? Ahí está el debate. Estar. Hay que estar con nuestros hijos. Alicia Canedo dice, ¿y por qué sentía tanta presión por sacar buenas notas? ¿Qué pasa con sus padres, la escuela? ¿Cuál sería el motivo detrás del accionar de la joven? Bueno, eso solamente lo sabe su entorno, pero seguramente esto le servirá para poder estar más cerca de la menor. 9:28, Gobernación de Santa Cruz plantea democratizar el poder y fortalecer un nuevo modelo autonómico. Conozca cuáles son los detalles. También aprenden a sospechoso de robo a la cooperativa El Progreso y recuperan parte del dinero sustraído. 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Como siempre, vamos actualizando todas las novedades para que ustedes sean los mejores informados.
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6: Y ahora vamos al contacto con nuestro equipo de prensa. Vamos a recibirlos a ellos para que nos vayan contando también cómo marcha nuestra agenda informativa. ¿Cuáles son los temas que vamos a tocar hoy? Así es que atentos al pendiente. Llegamos a esta ciudad del Alto. Gilda Castro, estamos contigo. Buenos días, adelante.
11: Gracias, Naira. Compañeros, buenos días. Iniciamos una nueva jornada con información desde la ciudad del Alto. Tenemos la agenda informativa preparada para hoy. A tempranas horas de la mañana, el alcalde del Alto, Alicer Roca, ha realizado la iza de la bandera en la Plaza Obelisco. Esto como inicio de actos protocolares por el aniversario de Bolivia. Así también tendremos declaraciones del secretario de Desarrollo Humano sobre dos casos, una adolescente que había sido reportada como desaparecida y un niño menor de 4 años que salió de su casa. La presidenta del Consejo Municipal de la Ciudad del Alto, Susi Ibráñez, hoy se ha referido a este cambio de gabinete en el gobierno. Tendremos declaraciones del principal ejecutivo de la Federación Andina de Choferes. Este sector se declara en estado de emergencia. Esto y más estaremos desarrollando en el transcurso de la mañana con esta agenda. Retorno a este estudio central.
6: Bien, muchísimas gracias, Jill. Hasta el próximo contacto. Efectivamente, no, las repercusiones estarán generando en este cambio en el gabinete del presidente Rodrigo Paz, en reducir también su gabinete a 12 ministerios, en los cambios a los cuales hace referencia para la nueva etapa de gobierno. Así es que todos los detalles más adelante junto a nuestro equipo también para ustedes. 9:31, Lía Vega, estamos ahora contigo, buenos días, bienvenida.
12: Muchas gracias, Nera, buen día. Informarte la agenda prevista para el día de hoy. El gobierno autónomo municipal de La Paz, a través del alcalde César Dudweiler, estaría realizando una conferencia de prensa, esto para presentar los 100 logros de sus 90 días de gestión. Asimismo, estaría destacando los principales resultados y proyecciones. En otro tema, indicarte que se estaría también realizando el lanzamiento Vive La Paz 4x4. En el ámbito de seguridad, mencionarte que estaremos yendo a las instalaciones de la Fuerza Anticrimen, como a las instalaciones de la Fuerza Especial de Lucha contra la Violencia. Esta sería la agenda prevista para hoy. Retorno contigo, Naira.
6: Gracias, ahí estaremos al pendiente de cualquier novedad, Eli. Hasta el próximo contacto. Vamos ahora a conocer novedades en cuanto a la agenda política y recibimos a Ever Vargas en este contacto. El primero contigo, Ever, adelante.
13: Gracias, Naira. ¿Cómo estás? Muy buenos días a todo el país. Y durante esta jornada con la agenda informativa tenemos los siguientes temas y vamos a generar las diferentes repercusiones con respecto al tema de José Luis Lupo, que representará a Bolivia ante la Organización de Estados Americanos. También haremos seguimiento al tema del presidente de Estado Rodrigo Paz, quien posesionó a Fernando Aramayo como ministro de la presidencia. Al mismo tiempo, Héctor Huanca se convierte en ministro de Relaciones Exteriores. Estos son los temas que estaremos desarrollando durante esta jornada en el ámbito político.
6: Gracias, Eben. Está más adelante, lo decíamos, son las repercusiones que se estarán conociendo luego de estos cambios en el gabinete del presidente. Pero también estaremos con el análisis también en relación a estos cambios, estos ajustes y lo que se perfila de aquí en adelante junto a nuestros invitados. Así es que aguárdenos. Vamos a marcar ahora una nueva pausa, 9:33 y enseguida volvemos.
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10: Así es, estamos de regreso con Cuarto Poder a través de la señal de Radio Éxito Bolivia, la frecuencia de los ganadores. Agradecemos mucho que ustedes nos elijan, amigas y amigos. Un saludo también para quienes se van sumando a nuestra sintonía. 9:37. El dato de Lore es importante también para recibir a nuestro primer invitado en esta jornada de martes. Estamos en contacto con Andrés Gómez, analista y también periodista, a quien agradecemos mucho este contacto. Querido Andrés, un abrazo para ti. El deseo de una buena jornada. Naira te saluda. Bienvenido a Radio Éxito.
11: Hola Naira, un gusto saludarte, gracias por el contacto.
10: Nosotros los agradecidos. Bueno, el gobierno no ha reducido a 12 ministerios las carteras de Estado, se ha eliminado el Ministerio de Turismo, el de Planificación, conocíamos esta información anoche, además José Luis Lupo se va del gabinete y pues asume en este caso el Ministerio de la Presidencia, quien fue el canciller, el señor Aramayo, y Héctor Huanca asume como ministro de Relaciones Exteriores. Hasta ahí el resumen de toda esta nueva etapa. Sin embargo, la pregunta es, ¿realmente hay cambios que puedan de alguna u otra manera marcar que hay un nuevo rumbo en el gobierno del presidente Rodrigo Paz?
11: Así como están las cosas, Naira, no hay cambios significativos, porque estamos hablando de personas que ya estaban en el gabinete, ¿no? El ahora ministro de la presidencia era canciller y el canciller era parte del Ministerio de Relaciones Exteriores porque ocupaba un viceministerio y por tanto podemos deducir que era una persona de confianza de Aramayo, lo que significa que los cambios se han hecho en ese sentido, en preferir la lealtad, ¿no?, entre personas, entre un círculo de políticos, antes que confiar, por ejemplo, la cancillería a un diplomático de carrera. El estado en que deja en estos 9 meses el Ministerio de Relaciones Exteriores, pero más que todo el servicio exterior, demuestra que, por ejemplo, en el 22% de embajadas del país no hay funcionarios. Prácticamente han sido abandonados hasta este momento, o abandonadas las embajadas. Hasta este momento no tenemos embajadores. Recién han mandado una lista, por lo que ayer dijo el presidente, no sabemos si esa lista ya estará en el Senado, de las personas que podrían ser embajadores en caso de que el Senado apruebe esa lista. Pero en 9 meses no tenemos embajadores. Y ha recibido por esto muchas críticas el ahora ministro de la presidencia, y esa es la tarea principal del nuevo canciller, en este caso Huanca. Entonces no podemos decir que ha habido cambios trascendentales porque no hay personajes nuevos en el gabinete.
10: No hay personajes nuevos. Lo que me llama la atención también es lo que menciona Andrés, en sentido de que se va este tipo de designaciones o quienes acceden al cargo por una cuestión de confianza, efectivamente no apuntando ni siquiera a lo técnico, ¿no? Y eso en desmedro de lo que necesita también la población, apuntando a cambios estructurales, de pronto apuntando a gente que pueda definitivamente tomar acciones que se necesita. Ahora ministro de la presidencia, ex canciller, decía, pero estamos ahorrando, ¿no? Y definitivamente cuando hablamos de ahorrar no se puede resumir eso a que no tengas los representantes en diferentes puntos del país. Creo que eso no puede asumirse como un cambio trascendental. Le consulto, ¿hay expectativa por lo que pueda ocurrir el 6 de agosto? ¿Será que se puede generar o se puede esperar aún más cambios en el gabinete?
11: Bueno, en todo caso tendría que haberlo hecho ahora, ¿no? Pero bueno, siempre hay esa posibilidad, aunque mínima, es una probabilidad mínima. No podríamos decir que va a haber, porque no tendría que haberlo hecho anoche. ¿Qué puede pasar el 6 de agosto? Pues así como están las cosas, el presidente dará un informe de estos 9 meses de gobierno y adelantó algo de lo que podría decir, por ejemplo, el superávit que según él logró Bolivia, ¿no? Y creo que esta decisión de reducir los ministerios de 14 a 12, lo que mencionabas en un principio al arrancar esta entrevista, Naira, nos puede dejar entrever que el gobierno en realidad está empezando a cumplir la solicitud, no vamos a decir imposición, o las medidas que plantea el Fondo Monetario Internacional. Entre una de esas medidas para acceder al financiamiento de 1.900 millones de dólares es obviamente reducir el aparato estatal. Es decir, reducir la burocracia, lo que significa, más que reducir la burocracia, significa reducir el gasto público, ¿no? Y al reducir el gasto público es una parte de lo que está al menos realizando. Ahora, vamos a ver si realmente esa reducción

0: ministerio, ¿no? Asuma otras funciones en otros ministerios, lo que significa que no va a bajar el gasto público.
1: Ahora, en cuanto a esto, ¿no? El Ministerio de Turismo y lo que significa también, te pregunto, ¿es bueno apuntar a que se pueda dejar de lado de pronto ese gasto, ¿no? Que se tenía, a dejar de lado la burocracia, por ejemplo, pero del otro lado ha generado una serie de repercusiones porque decían se trata de defender la cultura como un derecho, como una memoria colectiva, como una dimensión estratégica para la democracia, la educación y el futuro, cuando más se ha dado sobre todo ese eslogan de Bolivia en el mundo y el mundo en Bolivia, y deja como que un sabor a poco cuando el presidente decía que se está creando una agencia nacional del turismo que va a permitir que lo público y privado se encuentren con facilidad, ¿no? Pero ¿cómo ves estos dos aspectos? Lo que dice y los cuestionamientos que se hacen, porque claro, necesitamos, ¿no? El dinero, necesitamos ahorrar en este momento tan difícil, pero ¿era una medida absolutamente necesaria?
0: Vamos a los hechos, Naira. Acabas de mencionar que esa frase de Bolivia en el mundo y el mundo en Bolivia, pero esa frase es huera. ¿Por qué? Porque no hay embajadores, ¿ya? Ese es un elemento. La realidad está negando, ¿no?, la teoría. Lo propio pasa, por ejemplo, en el caso del expresidente Morales. El presidente varias veces anunció de que ya va a ir a la cárcel, lo vamos a detener y pronto pagará, y en todos los discursos es la teoría. El hecho es que el comandante de la policía dice no es nuestra prioridad detener a Morales. Y lo propio pasa en este caso. Ya una cosa es la teoría y otra cosa va a ser la realidad. Esta reducción en el gasto público se tiene que ver en cifras. Y respecto al Ministerio de Culturas, el presidente ha señalado que el Ministerio de Culturas se convierte en una agencia de turismo, ¿ya? Más allá de que sea un ministerio o no sea un ministerio, yo creo que la eficiencia del Estado no se nota en tener una cantidad de ministerios. La eficiencia del Estado se nota, uno, que tenga los funcionarios capaces, eficientes y efectivos. Esos funcionarios puede que sean viceministros o directores, pero si tienen capacidad, son eficientes, son efectivos, van a desarrollar una gran tarea en esa área. Ese es un elemento. Segundo, que tengan alta intuición para lograr acuerdos con la sociedad civil y para que esos acuerdos marchen. No puedes llevar una política pública adelante si no tienes acuerdos con los sectores sociales o políticos involucrados. Eso es el segundo punto. Y el tercer punto es que haya un mapa de hacia dónde quieres ir, ¿no? ¿Dónde es la meta y cuál es la ruta? Cuando muestras a la gente, aquí vamos a llegar y por este camino, tiene más certidumbre. Pero cuando no hay eso, ya la incertidumbre empieza a gobernar el sentimiento de la gente y luego invade el pensamiento.
1: Yo me quedo con esto último que nos has mencionado y te consulto. ¿Sabemos realmente como país a dónde vamos? ¿El gobierno tiene la idea también clara de a dónde estamos realizando este recorrido, este viaje? Digo, ¿cuál es el objetivo?
0: Es que hasta ahora no nos dice. No, hasta ahora no nos dicen. Mira, por ejemplo, si tú me estás preguntando esto, Naira, es porque tú, una persona informada, periodista, que conduce un programa de una radio, escuchada en La Paz, haga una pregunta de esta naturaleza, es porque no tiene la respuesta. Entonces surgen las especulaciones. Más bien la pregunta, si es que tuviera una periodista como tú o como yo, que nos informamos, la pregunta debería ser: oye, han propuesto esta meta, ¿qué te parece? ¿Está bien el camino? Entonces, pero si no hay eso, es porque no tenemos el mapa. Si estamos preguntándonos, es porque no sabemos hacia dónde estamos yendo, no hay una brújula, ¿no? Si no hay una brújula, pues menos habrá GPS. Y cuando no hay, cuando un gobierno no

0: tiene un mapa, una multa, la sociedad empieza a preocupar o la sociedad empieza a sufrir, ¿no? Incertidumbre, ansiedad. ¿Por qué es lo que va a pasar? ¿Cómo va a ser mi futuro? ¿Va a haber trabajo? ¿No? ¿Qué medidas van a venir? ¿Cómo será? Entonces vive en una angustia social.
1: Hoy mismo es así, ¿no? Es más difícil conseguir trabajo, es decir, la situación está muy, muy difícil por donde se lo vea y para quien sea. Entiendo que lo que se busca es avanzar hacia una etapa de transformaciones, ¿no? De ajustes económicos, pero lo primero es superar la inestabilidad. Y lo cierto es que nos han dicho, no nos han dicho hasta el momento cómo, ¿no? Apuntar al tema de los créditos, pues veamos cómo funciona de aquí en adelante, pero es lo primero que hay que subsanar este tema de la inestabilidad. Ahora hablaba Andrés sobre funcionarios eficientes y efectivos. En el equipo que acompaña hoy, en el equipo de ministros, quiero decir al presidente, ¿se tienen estas características?
0: En algunas personas, pero no en todas, ¿no? Hasta el momento, así, vamos a evaluemos al gobierno en su conjunto por los hechos, por los hechos. Son 9 meses. En 9 meses hemos tenido 53 días de bloqueo, es decir, casi 2 meses de bloqueo de caminos. Ese hecho demuestra la ineficiencia. ¿Qué es la eficiencia y la efectividad? Para que nos comprenda mejor la gente. La eficiencia consiste en que tú, como ministra, por ejemplo, Naira, tienes un plan para resolver un problema. Es decir, tienes una solución. Dices, esta es la solución para este tema. Tienes ese. Y la efectividad es que esa solución que has planteado efectivamente funciona. Pero hasta este momento, acabas hace rato de decir, no hay ese plan, no hay esa solución, no han dicho, esta es la solución, señores, así vamos a hacer en este tema. Y en tantos meses, esta solución va a funcionar. Y si no funciona, vamos a cambiar por este plan B o plan C. Eso hasta ahora no lo hemos visto. Y un hecho que nos ha demostrado es que en esos 2 meses de bloqueo de caminos, el gobierno no sabía cómo salir del problema. No sabía cómo salir. Si no hubiese sido la resistencia de la sociedad civil que comparte valores democráticos, probablemente ya hubiésemos estado en etapa de elecciones.
1: Ahora bien, Andrés, para cerrar este capítulo, ¿no? Revisaba lo que has estado compartiendo en redes sociales en cuanto a estos cambios y cuál es el mensaje fundamental que nos está dando el presidente con estos ajustes, ¿no? ¿Cuál es el mensaje que le da a la población?
0: Bueno, uno de los mensajes es que hay una desorientación en el servicio exterior, porque hay una persona que no viene del ámbito de la carrera diplomática como canciller. Eso significa que prefiere una persona leal o por razones políticas nominar a un canciller por razones políticas o por lealtad que confiar en una persona con carrera diplomática. Esa es una cosa, ¿no? Y eso nos tiene que preocupar. ¿Por qué? Porque la política exterior es fundamental para que Bolivia pueda justamente cristalizar esa frase que tú señalabas hace rato. Uno, dos, nos muestra que tiene intenciones de austeridad, es decir, reducir el gasto público. ¿Por qué reduce los ministerios? Pero eso es, hasta ahora, eso está en la letra. Veremos si efectivamente reduce funcionarios, ¿no? Pero reducir 2 ministerios, cuando el mayor déficit está en las empresas públicas estatales deficitarias, ¿no? Eso se verá posteriormente. El tercer punto que nos tiene que mostrar efectivamente es que el gobierno, anoche yo esperaba el presidente que iba a señalar que en esta segunda etapa vamos a hacer esto, esto, esto. es decir, otra vez indicar el o indicar por primera vez el mapa y no lo hay. Lo que significa que estos cambios de ministerios cambian evidentemente personas, pero no cambian la incertidumbre de la gente.
1: Mente, ¿no? De pronto que se esperaba un ajuste más ambicioso, ¿no? Un cambio que responda a las necesidades de la gente, de la población, más cuando ha venido realizando varias observaciones al ministro de Economía, por ejemplo. Voy por lo siguiente porque también nos interesa conocer tu lectura, Andrés, en relación a lo que ocurre con Sokol, ¿no? El comandante de la policía está en la cuerda floja. ¿Qué es lo que realmente está mostrando esta situación? Porque de hecho, ¿no? Por su entrevista, por sus declaraciones donde admitía que no le interesa salir y aprender a Evo Morales, desde la Cámara de Diputados han señalado, van a pedir un informe porque no entienden, ¿no? A dónde apunta cuando el presidente decía no hace mucho que ya le va a llegar la cárcel a Evo Morales. ¿Qué es lo que está pasando en este aspecto?
0: Yo creo que esa es una muestra, hipótesis, una muestra de que no hay comunicación entre el órgano ejecutivo y el aparato que tiene que hacer cumplir esa decisión jurídica, esa decisión judicial. No hay comunicación. Hipótesis uno. Hipótesis dos, es que, bueno, es probable que en realidad Sokol dijo la verdad, que no es una prioridad para el gobierno. Se le escapó, ¿no?, la sinceridad. Y eso nos demuestra, nos conduce a la tercera hipótesis. Pues si es verdad lo que dijo Sokol, entonces el hecho de hablar de Morales, amenazándole todo el tiempo, culparle de todas las cosas que sucedieron en materia económica, institucional, que no deja de tener razón en eso el gobierno, pero parece más una medida para seguir manteniéndolo ahí, ¿no?, o un efecto discursivo, seguir teniéndolo ahí a Morales libre.
1: Para tener a alguien a quien culpar de todo.
0: Tú has llegado a la conclusión, exactamente, es eso, esas son las tres hipótesis que yo veo. Y en una cuarta hipótesis es que realmente el Estado, el aparato de seguridad del Estado boliviano es tan pobre que es incapaz de hacer cumplir una orden judicial.
1: Sí, en uno de los audios, ¿no?, de pronto se hace una observación a la preparación del ministro Oviedo, ¿no? Definitivamente ahí también pues se entrelaza lo que habíamos hablado desde un inicio. ¿Quiénes son tus colaboradores?, ¿no? En un momento los más cercanos, de pronto, ¿no?, aquellos en quienes tengo confianza, en quienes deposito también mi confianza, pero ahí va también el aspecto que es fundamental, ¿no? ¿Quiénes merecen estar en ese cargo? ¿Quiénes realmente tienen las características? Pero eso, gobierno tras gobierno, continúa siendo una utopía, porque Evo Morales, uno no se imaginaba cómo una Nemesia Chacollo podría llegar a estar al frente del fondo indígena, del ex fondo indígena, y por su preparación, quiero decir, ¿no? Es decir, observemos esos aspectos. Y ahora, ¿no?, porque entiendo que Aramayo también es economista y está en el Ministerio de la Presidencia, entonces deja mucho que desear varios aspectos, y ojalá también se puedan ir demostrando con acciones que nos estamos equivocando. Andrés, tu mensaje para la población.
0: Bueno, muchísimas gracias, Naira, por el contacto. Yo creo que en estos 6 de agosto lo que hay que hacer es pensar más que en el pasado, menos nostalgia y más futuro. Yo creo que hay que imaginarnos, Naira, que el 2050, el niño que tiene en este momento 10 años, más o menos tendrá 34 años. Y muchos de los bolivianos tenemos hijos de esa edad. ¿Qué país le vamos a dejar? El pasado no podemos cambiar, pero el futuro sí. Depende mucho de las decisiones que vayamos a asumir ahora. Porque si no asumimos las decisiones correctas en este momento, en el 2050 el país seguirá igual y nuestros hijos que tengan, cuando tengan 34 años, seguirán sufriendo lo que nosotros estamos atravesando. Yo creo que es momento de reflexionar, no tanto sobre el pasado, porque eso ya sucedió, sino sobre el futuro. Gracias.
1: Un abrazo para ti, Andrés. Que tengas una excelente jornada y gracias por la reflexión, ¿no? Son excelentes los apuntes de Andrés Gómez, sobre todo también dejando atrás el pasado. Ya fue, ya estuvo, hay que soltarlo, hay que proyectarnos. Y no es una cuestión de desgaste simplemente para quienes están en el gobierno, es para la población. La población de pronto quiere, nos merecemos escuchar a dónde nos dirigimos. Ahora, en cuanto a los cambios, serán ustedes quienes evalúen, ¿no? Seguramente esperando los resultados, estos cambios harán que el gobierno sea más eficiente. Definitivamente se estarán ahorrando los recursos públicos. ¿A usted qué le genera todo este movimiento, todos estos cambios? ¿Es suficiente? Es la pregunta. Un minuto nos separa de las 10. Volvemos.
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1: Ha
0: Así es, volvemos con Cuarto Poder a través de Radio Éxito Bolivia. Cuarto Poder que avanza hasta las 12 del mediodía y de hecho estamos ingresando a nuestra segunda hora juntos, 10 de la mañana con 4 minutos. Carlos Bautista, representante de la Asociación de Prestatarios, nos acompaña estos minutos. Un placer tenerlo en Radio Éxito. Naira lo saluda. Señor Bautista, ¿cómo está usted? Buenos días, bienvenido.
21: Gracias por la invitación a toda su emisora y a toda la población boliviana.
0: Muchísimas gracias. Entendemos también que estuvieron aguardando de pronto una reunión con representantes del gobierno para hablar el tema del diferimiento. ¿Se logró? ¿Hubo avances? ¿Cuál es la situación que se tiene al momento?
21: A ver, aclararle primeramente. Había una agenda de trabajo prácticamente a la cabeza de la COP y otras organizaciones sociales donde nosotros estábamos igual participando en esa situación para poder entrar, hacer conocer al gobierno las falencias que este sector tiene, ¿no? Como sector de prestatarios. Lamentablemente, el día jueves de la anterior semana lo han suspendido, ¿no? De la noche a la mañana y no se ha podido llevar. Entonces, en dos oportunidades nos han suspendido ya estas reuniones de las mesas de trabajo y lamentablemente el gobierno pareciera que no quiere ya escuchar a las organizaciones sociales, ¿no? Los pedidos y las demandas que cada organización tiene, y por esa situación estamos preocupados y nuestro sector en especial está preocupado porque en este momento ha subido todo. Con el levantamiento del dólar, ahorita está en 12.10, lamentablemente, día que va subiendo, día que el deudor ya no sabe qué va a hacer, ¿no? Entonces, la preocupación es grande.
0: La preocupación es grande no solo para su sector, sin embargo, ¿no? Son dos veces que se ha estado suspendiendo o postergando esta reunión. ¿Cuáles son los temas que se tenían que tratar en la misma y con qué autoridades tenían que reunirse?
21: Aquí nos teníamos que reunir con este último ya era con el presidente Rodrigo Paz, el ministro de Economía, ministro de Obras Públicas y otros ministros más, ¿no? Entonces, lamentablemente, no se ha dado esto, ¿no? Y estamos preocupados. Los temas que se debería tocar es el tema económico a nivel nacional. Hay diferentes organizaciones sociales con diferentes pedidos. De nosotros es nuestro pedido que nos escuche, ¿no? De alguna forma el gobierno, que realmente este sector está pasando días negros, ¿no? Lamentablemente los empresarios privados que son la banca no están haciendo caso a ninguna de las leyes que les pueda regular a ellos, ¿no? En especial la 393, que realmente es una burla para ellos, ¿no? Para los privados, y la ASFI no hace nada al poder regular. Entonces, esa es nuestra molestia de nosotros. Nosotros queríamos conocer que realmente se toque la ley 393, que no sea tan favorable al empresario privado, sino también debería ser para el pueblo boliviano. Entonces, nuestros temas estaba basado en eso. Y hay otras organizaciones sociales también, seguramente con otros temas que ellos también tienen sus propios pedidos. Estábamos con esa meta para poder entrar en esa mesa de diálogo, pero no se puede, ¿no? Lamentablemente el gobierno nos está cerrando día tras día las puertas para poder llevar este pedido, ¿no? Entonces nuestras bases lo único que dicen, están preocupados y estamos atados de manos. Ahorita también está, no hay caso ni cómo movilizarse, estamos atados de mano, ¿no? Entonces esa es la preocupación que tenemos en este momento.
0: Bien, no se ha logrado concretar ninguna de las reuniones, en dos oportunidades se han estado suspendiendo las mismas. Ahora, de alguna u otra manera, ¿qué podemos señalar en cuanto al decreto 5630 de alivio financiero, ¿no? Para proteger, decía el gobierno, a los prestatarios en cuanto a las capacidades de pago que se vieron afectadas por los recientes bloqueos. Usted nos ha dicho que la situación realmente es insostenible. Por lo que entiendo, este decreto no ha sido ningún alivio.
21: A ver, si hablamos de este decreto, para el sector prestatario, lamentablemente, siempre ha habido las reprogramaciones, ¿ya? No era necesario que saquen un decreto, nada, ¿no? La 393 protege cuando una persona entra en este tipo de conflictos o ya ha perdido la capacidad de pago durante 6 meses, sí o sí la banca privada debería dar las reprogramaciones automáticas, ¿no? Pero lamentablemente, mira, nos toman el pelo al decir que con un decreto va a funcionar, ¿no? Eso siempre ha habido. Entonces, para nosotros no ha sido novedad, solamente ha sido un perjuicio total para todas las personas que realmente ya no han podido pagar a culpa de los bloqueos, ¿no? Lamentablemente, mucha gente nos hemos perjudicado. Y estamos pues, en eso, ¿no? Lamentablemente no hay una solución certera. El gobierno no da soluciones hasta el día de hoy. Entonces, muchos de nuestros asociados son, pues, choferes, son gremiales, son juntas de vecinos. Entonces, ¿qué se puede esperar? No hay una solución satisfactoria para la población boliviana. Entonces, esos mismos ya replican ahora, dicen... ¿Qué vamos a hacer? La pregunta es eso. Las reprogramaciones en ningún momento ha ayudado al sector, sino más ha encauzado a que pague interés. Y la banca privada no está perdiendo en este momento. Para nosotros ha sido una pérdida de tiempo este decreto de la que ha sacado el gobierno, porque el privado sigue ganando a costilla del pueblo boliviano. Entonces, eso es nuestro objetivo principal de hacer conocer al gobierno. Tal vez bajo la cabeza del ministro de Economía hemos hecho conocer, pero no ha entendido, me parece, que estas reprogramaciones no es favorable para los prestatarios, sino es endeudar más y buscar para los privados una satisfacción para que les puedan llevar a procesos judiciales. Y se va a recordar de esta persona, al año puede ser más procesos judiciales que se van a iniciar porque va a haber personas, su capacidad de pago no van a poder pagar. Entonces, tiene pues cuando un analista de préstamo de los bancos privados viene, te dice pues, una capacidad. Si usted tiene un ejemplo de 2,000 bolivianos, tu capacidad, y con las programaciones ya no es 2,000, sino ya va a ser 2,500, 2,600. Ese 600, ¿de dónde va a sacar? Su capacidad era de 2,000. Entonces, eso es lo que el gobierno no está entendiendo. Y a mucha gente está llevando a ese quiebre, que yo de seguro que al año va a haber procesos judiciales a patada, una vez que empiecen a pagar. Va a haber siempre una persona que no va a poder pagar ese 2,600, digamos, ¿no? Entonces, ahí ya va a empezar su problema de ese deudor. Entonces, esa es la preocupación a nivel nacional.
1: Lo que podría venir a futuro, ¿no? Nos dice usted, lo sí. Que se podría generar, porque prácticamente estaría superando la capacidad de pago, y eso se lo han expresado al ministro de Economía, y no ha entendido, decía usted, completamente lo que pasa con el sector. Ahora ha mencionado también algo importante, ¿no? El hecho de no escuchar a diferentes sectores sociales. Es decir, cuando finalizaron los días de conflicto, de bloqueo, había una alta expectativa porque se aborden temas de interés para estos sectores, para la población en general. ¿Qué conoce usted ese diálogo en cuanto a los puntos que se había firmado también como compromiso para abordarlos? ¿No ha avanzado hasta el momento?
21: Prácticamente, a ver, la primera reunión que se ha hecho ha sido con los mineros, con el sector minero. Entonces, lamentablemente, ese día se ha visto públicamente que ha habido una ruptura porque no había seriedad por parte del gobierno. Así sucesivamente teníamos cronogramas de diferentes sectores para podernos reunir con el gobierno. De la misma forma, se ha tenido que suspender, y a la final no había seriedad. Hemos tenido que abandonar nosotros como organizaciones sociales, porque ya nos derivaban con los directores de área, no con las personas indicadas. Entonces, con un director o con un técnico ¿Qué soluciones vamos a buscar? Nada. Es el portavoz que nos va a escuchar. Y por eso algunas reuniones hemos tenido que abandonar. No, ya no hemos visto seriedad. Lamentablemente nosotros buscamos pues alguien que nos escuche, una autoridad competente. Pero si no va a ser así, nosotros como organizaciones sociales hemos tenido que determinar y abandonar, ¿no? Entonces, este último estábamos esperanzados que realmente nos va a recibir el gobierno y hacer escuchar, ¿no? Entonces, tampoco se ha suspendido, entonces estamos un poco ya preocupados y estos días seguramente ya va a haber pronunciamientos, entonces las bases van a definir, ¿no? No, nosotros somos portavoces nomás también, ¿no? De toda esa base que tenemos y nosotros ya estamos haciendo conocer qué es lo que está sucediendo.
1: La última pregunta que le hago, por favor, en relación al dólar, ¿no? En esta jornada se ha conocido que bajó, está en 12,08, pero también, ¿qué ha implicado toda esta situación para ustedes? Esta es su segunda baja desde que entró en vigencia el tipo de cambio flexible, pero para su sector, ¿cómo ha afectado? ¿Cuál es la situación en general?
21: A ver, estos días estaba viendo en pequeñas reuniones que siempre nos llaman nuestros asociados y dicen la reprogramación que nos han hecho han incrementado al cambio del dólar. Esperemos que no sea así. Si han hecho eso, estarían cometiendo la banca privada, prácticamente estarían incumpliendo el contrato que se ha hecho. Entonces, muchos de nuestros compañeros nos decían que realmente está pasando eso. Pero no se está viendo ahorita grandemente, ¿no? Algunos que se dan de cuenta sí han visto ya esa falencia porque ha subido ya su capacidad más. Si estamos hablando al monto oficial del dólar, entonces seguramente ya no va a ser ese de 2,000, ya no va a ser. Seguramente unos 2,800 va a tener que multiplicarse. Entonces estamos preocupados de eso igual. Pero no estamos viendo ahorita todavía porque no hay planes de pago que les están dando. Pero supongo que mucha gente ya les han dicho, sus asesores, va a empezar a subir de acuerdo al dólar. Entonces esperemos que no incumplan los contratos, ¿no? Si van a incumplir esos contratos, la gente va a tener que salir nomás nuevamente a las calles.
1: Bueno, estamos entonces aguardando, ¿no? ¿Cómo es que se reajustan esos contratos? Y en base a eso, entonces, ustedes también estarán tomando decisiones también, porque hasta el momento no se ha podido concretar este encuentro con representantes del gobierno. Señor Bautista, agradecemos estos minutos con Radio Éxito Bolivia. Lo vamos a estar convocando también para más adelante. Gracias.
21: Gracias a su emisora, un saludo cordial a todos nuestros compañeros de base que son los prestatarios a nivel nacional.
1: Hasta el próximo contacto. Que tenga buena jornada, le decimos al señor Carlos Bautista, representante de los prestatarios, pues prácticamente el alivio financiero, este decreto no ha significado nada, ¿no? Para el sector, nos decía, en todo caso están preocupados por lo que pueda ocurrir cuando ya prácticamente se traduzca este dólar flexible a lo que son los contratos que tienen con los bancos. Y en todo caso, no ha avanzado la reunión que se tenía ya pactada desde hace varias semanas con el gobierno. Son dos oportunidades que no han podido dialogar con las autoridades y pues ellos manifiestan que continúan en estado de emergencia. Estamos sobre las 10:17.
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6: Así es, avanza su revista informativa de cada mañana. Estamos sobre las 10:22 y es momento de presentar los servicios informativos.
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6: Como siempre, a través de la señal de la frecuencia de los ganadores, Radio Éxito Bolivia, vamos actualizando novedades junto a nuestro equipo de prensa. Tome en cuenta lo siguiente: se ratifique el feriado o los feriados del 6 y 7 de agosto para impulsar el turismo y también la reactivación económica. Palabras del ministro de Trabajo, William Vasco Pelaruta. Esto es lo que señaló.
7: Este mes patrio es obviamente un momento de festejo, de obviamente homenajear a nuestra historia, a nuestra independencia. Y es así que hace tiempo ya se había sacado un decreto supremo que permitía explicar de mayor forma el alcance de los feriados. En esta ocasión obviamente se hace el puente del 6 de agosto, que es feriado nacional, y será el mismo 7 enlazado con el día sábado también, es decir, 6 y 7 los feriados, ¿no? Y obviamente la ciudadanía va a poder disfrutar también del sábado y domingo, si así obviamente lo van a, si así lo merecen ellos mismos, así en el trabajo, ¿no es cierto? Y bajo este contexto, con esto impulsamos el tema de el mayor movimiento económico para los sectores de turismo, para los sectores que se dedican al tema del viaje, el comercio. Y de esta forma motivamos, incentivamos a que el aparato económico del país pueda tener mayor dinámica en estos días, ¿no?
6: Bien, se espera entonces generar mayor movimiento económico en el sector del turismo con estos feriados. Se busca impulsar la reactivación económica y de la misma manera impulsar el turismo. El ministro de Trabajo señaló que la medida busca de alguna u otra manera compensar las pérdidas generadas durante los días de bloqueo. 10:24, vamos al contacto con nuestro equipo de prensa. Gilda Castro, estamos contigo en Ciudad del Alto. ¿Qué tenemos? Adelante.
8: Gracias, en este momento nos encontramos en la Federación Andina de Choferes de la Ciudad del Alto. Este sector se ha declarado en estado de emergencia. Sus dirigentes en este momento se dirigen a la prensa. Escuchemos.
9: A la prensa, ayer nuestro alcalde nos sorprende en una conferencia de prensa donde maneja una tarjeta amarilla y una tarjeta roja, ¿no?, para el transporte. Quiero decirle al señor alcalde, el transporte en ningún momento ha aceptado esa doble sanción y no lo va a aceptar porque la base está molesta. Nosotros como transportistas hemos mandado notas para poder coordinar por el bien de nuestra ciudad del Alto, pero creo que no les da la gana. Nosotros, esta federación, siempre va a ir al diálogo. Primero vamos a coordinar, pero creo que no quieren hacerlo. Nosotros como transportistas vamos a llamar a una asamblea donde vamos a determinar también, ¿no?, qué medidas vamos a tomar. Por eso pedimos a nuestro alcalde reunirnos. Queremos reunirnos en bien de nuestra ciudad del Alto, porque nuestra ciudad del Alto sí necesita ordenamiento, pero tiene que ser consensuado. Ferias y mercados, todos tenemos que sentarnos, las organizaciones sociales, y queremos decirle al alcalde que sea también respetuoso con nuestras organizaciones sociales de la ciudad del Alto. Queremos aclararle también, tal vez no sabe nuestro alcalde, el transporte es único en la ciudad del Alto, el único es el federado. Con mucho respeto a todas otras organizaciones sociales, no hay paralelo aquí en la ciudad del Alto. Ustedes saben muy bien, señores de la prensa.
10: ¿Cuál es la preocupación si ustedes
9: No, aquí somos 263 sindicatos afiliados. Eso es todo el sector, estamos hablando, ¿no? Interprovinciales, interdepartamental, internacional, nuestros interciudades. Son 263 sindicatos afiliados.
10: No me diga ahora.
9: Tramiaje tienen conocimiento. El transporte jamás va a defender al compañero vicioso que hace el tramiaje. Nosotros, es más, con nuestro control sindical, hemos cortado el tramiaje, hemos trabajado como funcionarios de la alcaldía. Hemos estado en los cruces, en las extrancas, para evitar el tramiaje. Del transportista, su esposa, su hijo, no camina en un transporte este particular. Igual que camina en un transporte público. Entonces nosotros, ¿qué hemos pedido?
8: Con este informe de turno a este estudio central.
6: Gracias, Gil. El transporte de la ciudad del Alto se declara en estado de emergencia. Esto después de que la alcaldía en el Alto puso en marcha un plan integral para erradicar el transporte irregular en la ciudad y sobre todo para eliminar el tramiaje. Señalaba la jornada anterior el alcalde que se iniciaron los operativos en puntos sorpresivos clave como Sencata, Ventilla, Puente Vela, entre otros, y esta medida incluye un esquema de sanciones que contempla multas económicas de hasta 100 bolivianos para los choferes reincidentes. El alcalde Luis Roca explicó que la iniciativa busca reducir el caos vehicular y esto no le ha gustado a los transportistas. Dicen, no, momento, no nos venga con amenazas y en todo caso, si nosotros nos ordenamos, también tiene que ser el resto de la población, que ocurre, por ejemplo, con las varias ferias que ocasionan caos vehicular en la ciudad de El Alto, es lo que cuestiona. Hay puntos donde se estará desplegando los encargados con este nuevo plan, poniendo especial atención en nudos críticos como La Ceja, donde la acumulación de las paradas y el desorden prolongan los trayectos entre 30 y 45 minutos. Los controles no solo se limitan a Sencata y Ventilla, también abarcan cruce a Villadela, Puente Vela, Vallivial, Exparada 8, estación del Teleférico Morado. El representante de los transportistas hablaba, ¿no?, de las tarjetas. No nos ha gustado la tarjeta amarilla y la roja, decía, pero conozcamos más. Este plan municipal aplicará un sistema de penalizaciones de dos etapas. La tarjeta amarilla, una boleta de amonestación preventiva sin costo económico para los infractores de primera vez. Es como que cuidado, ¿no? La próxima no te la pasamos. La tarjeta roja es de reincidente. Implica una multa directa de 50 a 100 bolivianos, monto que deberá ser depositado exclusivamente en las cuentas oficiales del gobierno autónomo municipal de El Alto. Pero si saben que cumplen con su recorrido, que cumplen con un buen servicio, que no hacen tramiaje, ¿por qué le temen a la tarjeta roja? Me pregunto, ¿no? Ahora, para evitar cualquier tipo de cobro irregular o extorsión, la alcaldía enfatizó que los guardias urbanos y funcionarios no están autorizados a recibir el dinero en la calle. No es que arreglaremos, ¿no? De pronto te puedo dar, no sé, 10, 20, no. Por lo que han exhortado a la ciudadanía a denunciar cualquier abuso. Y los choferes dicen, esto es un abuso. Nosotros estamos en estado de emergencia y veamos cómo se puede solucionar. Imagino que conversando, imagino también que haciéndose cargo del tramiaje que se ha ido generando en diferentes puntos. No es novedad, no es mentira. Y, por ejemplo, cuando llegan hasta la ciudad de La Paz, todo es tramiaje. Llegan hasta La Garita y luego se ponen otros discos o vuelven hasta la ciudad del Alto y cobran otro pasaje. También en La Paz, ¿no? La alcaldía también imitemos este tipo de controles que ya se van a estar implementando en Ciudad del Alto, que genera malestar, desde luego. Pero también necesitamos que se cumpla con las rutas, se necesita que se elimine el tramiaje, se necesita un transporte eficiente. Yo sé que muchos no estarán tomando eco de mi palabra porque dicen, yo trabajo bien, ¿no? Trabajo, hago un buen recorrido, cumplo, trato bien a los pasajeros, no hago tramiaje, pero otros no trabajan de esa manera. Entonces también ahí está, este es un nuevo plan en Ciudad del Alto que no agrada a los transportistas y están en un estado de emergencia. Vamos con otros temas. Lía Vega, te escuchamos.
10: Muchas gracias, Nari. Informarte que Juana Mamani López se encontraría buscando a su hija Luz Tamara Conde Mamani, una adolescente de 14 años que salió de su casa a jugar boli y ya no retornó a su domicilio. Escuchemos las palabras de la madre.
11: Y ella tenía que llegar a las 7. Ya no ha llegado a la casa, ya no vino. Le esperé, le llamé a su celular, le llamé y no contestaba el celular. Después de 2 días se contactó y me dijo, mami, me voy a venir, no te preocupes, estoy bien. Y desde ese momento ya perdí la comunicación con mi niña. Por favor, quisiera que me ayuden a difundir. Necesito encontrar a mi niña.
12: ¿Qué le dijo el investigador en este caso?
11: ¿Cómo? Sí, es que ya a los 12 años fue víctima, entonces había desaparecido un día. Yo vine a poner la denuncia y entonces, como ella era reincidente, que era su segunda vez que había desaparecido, me dijo, ah, no, ella ya es reincidente, va a aparecer, esperemos esta semana o este mes, me dijo, va a aparecer su hija, me dijo. En el cual me dieron que vaya al UFRI, que vaya a Viva. En Viva me rechazaron, me dijeron, ellos directamente tienen que mandar, me dijeron. Y nosotros directamente mandamos, me dijeron, esto está mal, me dijo, me rechazaron. Tengo todos los papeles que me dieron. Fui, caminé, fui al... En Viva me entregaron esto y me devolvieron. Nuevamente me dijeron, no, eso presenteles, me dijo, ya ellos ya saben, tienen conocimiento, ¿cómo te van a mandar aquí?, me dijo. Entonces le llamé al investigador, estaba con el subteniente, creo que es Trigueros, y le dije, me dijeron así, ya señora, vuelva, me dijo. Volví y estaba en la oficina, pero estaba cerrada, y le llamé y me dijo, ah, sí, salí de un caso en emergencia. Puede volver mañana, me dijo, y entonces ya le dije, volví al día siguiente, el cual había estado ya en vacaciones, el subteniente, él, entonces ya no le he podido comunicar, y yo prácticamente vivo sola, yo tengo 4 menores más a mi cargo, su papá a mí no me pasa pensiones de mis pequeños, el cual yo pago pensión, pago alquiler, pago agua, luz y gas, todo corre de mis manos.
6: Por favor, colaboremos a la señora Juana Mamani López. Este llamado también para la policía. ¿Cómo es posible que en su desesperación vaya a presentar la denuncia y le diga no es que su hija es reincidente? Esperemos esta semana o mejor esperemos un mes. ¿Sabe la cantidad de cosas que pueden ocurrir en un par de horas? Y todo por la flojera de no querer realizar su trabajo. Está buscando de manera desesperada a su hija Luz Tamara Conde Mamani. Ella tiene 14 años, salió de su casa a jugar wally y no retornó. Está desesperada, reitero, buscando a su hija y no tiene la ayuda de la policía. Le han solicitado que ella vaya, por ejemplo, a pedir el extracto de llamadas a una empresa de telefonía móvil y claro, no le quieren brindar los datos. ¿Se imaginan ustedes la desesperación para esta señora Juana Mamani López? Está buscando a su hija Luz Tamara Conde Mamani. Si nos están escuchando desde la policía, por favor, les solicitamos puedan colaborar y sobre todo hacer que la menor pueda regresar a su hogar. Estamos sobre las 10 de la mañana con 34 minutos. Le comparto ahora lo que señaló Samuel Doria Medina en relación a este cambio de ministros, el cierre de ministerios. ¿Qué dice? Sobre el cambio de gabinete, José Luis Lupo dijo, intentó que la gestión de Rodrigo Paz se profundizara con cambios estructurales, pero chocó con la agenda inmediatista y relajada de otros importantes ministros. El presidente nunca quiso dirimir entre estas dos estrategias y entonces el gabinete se trabó. Se tardó mucho en resolver este problema, como si el tiempo no contara para lograr el objetivo del cambio de modelo. Pero el tiempo es un factor político de primera importancia. Por otra parte, la desaparición del Ministerio de Turismo y Culturas dejó más preguntas que respuestas. La creación de una agencia que se dedique al turismo es algo que se sale de la tradición estatal boliviana. Habrá que ver en qué consiste. ¿Dónde quedará la cultura? Que es muy importante para darle una referencia conceptual a las transformaciones que hay que realizar. No me gustó ver la foto del gabinete sin mujeres. La única que queda es la ministra de Salud. El gabinete es un importante espacio de poder, así que en él debería haber una mejor representación de la mitad de la población y de los diversos grupos sociales, escribió en sus redes sociales Samuel Toria Medina. Marcamos una pausa, amigos, y enseguida estamos de regreso. Aguárdenos, por favor.
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13: Son las 10:30 de la mañana. 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

0: acompañando su mañana, acompañando también su jornada a través de la frecuencia de los ganadores, a través de Radio Éxito Bolivia. Tome en cuenta que hoy hay vías cerradas. Reiteramos esto también porque desde luego hay varias actividades que seguramente tiene que realizar. Y justo las vías cerradas se encuentran en pleno centro, en la Mariscal Santa Cruz, lo propio carril de bajada del Prado Paseño, por lo menos hasta llegar a la Plaza del Estudiante, por el desfile, por las fiestas patrias que se está realizando en este lugar, y se extiende, ojo, hasta las 6 de la tarde, para que tome las previsiones del caso, ¿no? Les reiteramos, y del otro lado también en el sector de San Pedro, desde la Plaza de San Pedro, se extiende esto hasta llegar a la Plaza Baroa, pasando por la 20 de octubre, y evidentemente se va a continuar con este desfile, por lo menos hasta después de las 3 de la tarde. Así es que les insinuamos, tomen previsiones, porque esto continúa. Estamos sobre las 10:41.
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0: Así es, vamos con la noticia en vivo. Vamos hasta Ciudad del Alto, porque ya se tiene una respuesta por parte del alcalde Elise Roca al estado de emergencia de los transportistas. Escuchemos, Gilda, tú nos cuentas todo. Adelante.
2: Gracias. En este momento nos encontramos con el alcalde del Alto, Elise Roca. Él se refiere al tema transporte e invita a los choferes al diálogo. Escuchemos.
3: Que se reúnan con los transportistas, pero que los transportistas vengan con una solución a los problemas. No vamos a continuar en este caos. Eso es definitivo. Lo que sí vamos a hacer es reunirnos para planificar y mejorar el movimiento de los vehículos peatonal y gremiales. Sí, hoy estamos dando tarjetas de amonestación, que son tarjetas amarillas, ¿ya? Y posteriormente vamos a ya sancionar. Hay sanciones de 50 hasta 150 bolivianos. Lo que quiero pedir a ustedes, queridos periodistas, es lo siguiente. En ningún momento mi persona ha hablado de alza de tarifas. Yo no sé de dónde sacan eso de que alcalde condiciona. No, yo no condiciono nada. Lo que dije, primero vamos a erradicar el trameaje. Vamos a trabajar en el ordenamiento del municipio del Alto. Cero hablé de tarifas. Gracias. Empeñados en resolver el tema del tráfico vehicular. ¿Cómo es posible? Nuestras cejas son tres carriles ocupados, uno solamente libre. Inclusive el cuarto carril está ocupado. Entonces tenemos que desordenar. Trameaje. ¿No? De aquí a 5 o 6 kilómetros hacen una ruta, otra ruta. Eso tenemos que acabar. Pero primero.
4: ¿En qué tiempo se podrá acabar?
3: Eso no se habla al momento. ¿Ya? Por favor, ayúdenme a orientar a la población. Hoy estamos en la tarea de mejorar el tema de movilidad de transporte en la Ceja del Alto, extrancas y trameaje.
4: ¿En qué tiempo trameaje, alcalde?
3: Esta tarea es titánica, no es algo sencillo. Ustedes saben los problemas sociales que va a acarrear, sin embargo, pensamos a realizar en un trimestre. En caso de que no sea así, vamos a avanzar, pero eso sí, estos temas de control van a ser permanentes.
2: Con este informe retorno hasta estudios.
0: Los controles serán permanentes para luchar contra el trameaje y sobre todo la congestión vehicular en Ciudad del Alto. Los cuatro carriles de la ceja prácticamente están tomados por el transporte público y definitivamente es un perjuicio para la población, señala el alcalde de la Ciudad del Alto, Elise Roca. Se está buscando eliminar el trameaje, reconoce que es una tarea titánica, pero por lo menos se espera que en 3 meses pueda rendir sus primeros frutos.
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0: Lo saluda. Buenos días, de inicio.
1: Hola, Naira, muy buenos días. Bueno, preocupadísimos por la situación actual, se nos vienen días difíciles, la falta de diésel está encareciendo el precio de los alimentos, como el precio del pollo, que ya está nuevamente duplicando su valor. Tenemos el precio del gas, que si bien va a ser a fin de año, van a soltar la subvención, pues eso va a generar un proceso inflacionario desde el día de hoy. Y además, que es el crecimiento del dólar día a día, que va subiendo centavitos a centavitos, como dice el presidente, pero al día de hoy ya hemos pasado como a 2 puntos por encima del precio que estaba anteriormente. Entonces, el encarecimiento es generalizado, la gente lo puede ver en el mercado. Cuando vayan a comprar pollo, el pollo ya está al doble de precio.
0: Exactamente, usted ha resumido esto en tres aspectos que perjudican no solo a su sector, sino a la población en general. Pero le sumo algo también, ¿no? La decisión de cerrar el Ministerio de Turismo, por ejemplo, ¿esto lo consideran ustedes como un retroceso? Porque al interior se encontraba el Viceministerio de Gastronomía. ¿Cómo ven esta situación?
1: Es un retroceso brutal, que no se compara ni las gestiones del anterior gobierno. En el anterior gobierno todavía había un viceministerio de turismo, ahora nos han reducido a una agencia, o sea, nada menos, por debajo de una secretaría, una dirección, o sea, prácticamente a la quinta rueda del carro. Tomando en cuenta de que nos demuestran que los políticos realmente no consideran la economía naranja ni la gastronomía dentro de sus prioridades, pese a que somos el segmento que mayor contrata en la ciudad, en el país, somos el ingreso de dólares frescos a nuestra pobre economía, pero por lo visto el modelo de negocio del país seguirá siendo extractivo, seguirá siendo político y solamente sin mirar adelante y sin ver las posibilidades que la economía naranja genera en recursos diarios inmediatos en una sociedad.
0: Y esto va de la mano también en un contradiscurso, ¿no? En un contrasentido también, porque recuerdo una anterior conversación con usted, Ernesto, apuntábamos a los días de bloqueo, a las pérdidas, al desempleo, ¿no? Situaciones que había generado todos estos días de bloqueo. Y el gobierno decía, se necesita una reactivación económica, estamos apostando por conocer también cuál es la situación real, pero cuando se toma este tipo de decisiones, claramente el objetivo es otro.
1: Efectivamente, se contradice todos los días. Es un gobierno que no tiene norte, parece que ha perdido la brújula y se lo está viendo con los cambios del gabinete que ha habido ayer, el cierre de ministerios, etcétera, que no prioriza la realidad económica del país, sino prioriza la realidad de lo que sucede en la calle, lo que sucede al día a día. No está priorizando la generación de empleo, absolutamente nada. Entonces, hemos tenido 53 días de bloqueo, necesitamos activarnos y nos da todavía con todo lo contrario. Por suerte, nosotros tenemos un proyecto de ley que está en Cámara de Senadores en este momento y está en la Presidencia de Senadores para su revisión, en el cual hemos pedido muchos elementos para poder reactivarnos económicamente el sector gastronómico. Así que nosotros vamos a seguir dando pelea, vamos a seguir dando lucha, porque esto no va a acabar simplemente con que borren el Ministerio de Turismo y el Viceministerio de Gastronomía. El sector va a seguir dando lucha. No lo estamos haciendo público estos días porque la gente en este momento está más ocupada en agarrar sus cosas e irse de vacaciones estos 4 días de feriado largo, que a propósito lo han generado todos estos cambios antes del feriado justamente para bajarle. Pero nos van a escuchar la próxima semana, estaremos en pie de lucha.
0: Desde la próxima semana entonces se anuncian de pronto acciones en medio de estas decisiones. Claro, ¿no? Porque de pronto un estado que no valora la cultura no está viendo la capacidad de atraer los visitantes, porque de esto también se genera, tú lo has mencionado muy bien, es la economía naranja, es un todo, y en todo caso uno se cuestiona por qué no se reconoce a este todo, a esta diversidad, y efectivamente no se entiende con claridad cuál es el rumbo. Ahora, Ernesto, ha mencionado algo fundamental que nos preocupa, pero lo estamos viendo todos los días. Los productos siguen subiendo. esto se traduce también en los precios, por ejemplo, de un almuerzo, ¿no? Se ha visto un incremento en los últimos días, en las últimas semanas. ¿Cuál es la situación?

0: que están atravesando ustedes como sector?
1: Ah, efectivamente, mira, nosotros salimos de un bloqueo de 53 días más todos los problemas que venimos acarreando. En este momento, las empresas gastronómicas, la señora que vende en la esquina almuerzos, no va a subvencionar nada, porque no tenemos en este momento capacidad ni siquiera para cumplir nuestros requisitos básicos en nuestras actividades. Si bien anteriormente se podía nosotros financiar parte de en contra de nuestra utilidad, en ese momento no hay utilidad, no hay rentabilidad. Vivimos saliendo de un gran problema que nos ha quitado liquidez, no hay manera. Entonces, los precios de la venta de alimentos van a aumentar, de acuerdo a lo que vaya aumentando los precios de los insumos. Mientras no haya diésel, mientras, además de que el daño económico que ha generado, el daño en la producción que genera estos 53 días de bloqueo, es lo que estamos viendo ahora. Lo dije anteriormente y lo puedo repetir, los precios están subiendo y van a subir, no solamente por el diésel, sino porque no ha habido producción. Entonces, en este momento hay poca oferta y hay mucha demanda y aumentan los precios.
0: Totalmente. Ahora también en este caso lo que pasa con el pollo, ¿no? Hemos hablado con uno de los representantes del sector de los avicultores y decía, no por asustar a la población, pero que lo que se teme es que el pollo, el kilo, llegue a costar a 30 bolivianos. ¿Esto qué representaría?
1: Sí, estamos hablando de más del doble del precio. Entonces, ¿eso va a repercutir en la mesa de los comensales? Sí, va a aumentar por lo menos un 10-15% los precios de los productos que vendamos en los restaurantes, en las pensiones, etcétera. Pero lamentablemente ya es una cuestión de mercado. Y si los precios siguen aumentando y sigue el diésel escaseando, van a seguir aumentando más todavía.
0: Bueno, eso para todos, ¿no? El mensaje es claro, los precios se rigen por la oferta y la demanda en este caso. Ahora, hablemos un poco de lo que significa este balance. En una anterior oportunidad nos comentaba sobre aquellos emprendedores dentro de este sector gastronómico que por el bloqueo precisamente habían decidido como que darse un tiempo para ver si continuaban con esta loable labor, eso también de la mano del desempleo. ¿Cuál es la realidad ahora en este momento?
1: Bueno, la realidad es lo que tú misma has visto, Naira. El día de ayer, antes de ayer, los representantes del sector de autotransporte han dicho que están esperando al día siguiente que termine el estado de sitio para ellos hacer un cabildo y empezar con las medidas de protesta. O sea, esto no, nunca ha acabado, simplemente fue un cuarto intermedio. Así que la población y nosotros estamos tomando nuestras medidas y precauciones para que no vuelvan a agarrar en curva como fue en abril.
0: Este es realmente un retroceso, nos ha dicho usted. No hay un objetivo, no hay un norte. El sector como tal se encuentra en un estado de emergencia y no se descarta asumir medidas. ¿Cuándo estaremos conociendo también la evaluación, por favor?
1: La próxima semana, el día miércoles, tenemos una reunión aquí en la ciudad de La Paz con los representantes de la Cámara Gastronómica de Santa Cruz, de la Cámara de Cochabamba también, tanto de La Paz, para hacer un planteamiento juntamente con la Cámara Boliviana de Turismo, con la Cámara Hotelera y con todos los sectores que aglutinan el turismo para hacer una representación, ya sea por medio de comunicación o también de forma legal, porque eso estamos también nuestros abogados para ver cuáles pueden ser las representaciones como amparos constitucionales, etcétera, que vayamos a ejercer, porque no estamos dispuestos a retroceder de esa manera.
0: El gobierno habla de ahorrar, ¿no? De que se necesita efectivamente reducir los gastos que representan estos ministerios o que representaban el de planificación y el turismo. ¿Cómo ve esta situación?
1: No, eso es un simple discurso político, absolutamente, ¿no? El gobierno ha tenido 6-8 meses para reducir su planilla de sueldos y más bien la ha aumentado más que la anterior gestión. Entonces, esto es un mero pretexto. El contexto por detrás es una venganza política contra uno de sus ex socios, a los cuales ya no le quiere dar espacio, ¿no? Entonces, vemos eso de esta manera. Finalmente, el Viceministerio de Gastronomía ha hecho un gran trabajo. Ha hecho un gran trabajo en el sentido de llevar adelante un proyecto de ley sobre la gastronomía y la alimentación en Bolivia, una ley que está en este momento en riesgo de perderse. Nosotros la vamos a recuperar y la vamos a poner adelante, pero se ha perdido financiamiento externo, se ha perdido confianza, sobre todo en las instituciones extranjeras que estaban aportando y apoyando la reactivación del sector gastronómico. Entonces, alguien tiene que hacerse, tiene que pagar esa factura, y nosotros ya veremos las representaciones legales que asumamos.
0: Se está analizando la representación legal y otras acciones que también se vayan a asumir. La próxima semana tendremos novedades con el sector gastronómico. Le agradecemos mucho este contacto con Radio Éxito Bolivia. Ernesto, un abrazo y hasta más adelante.
1: Gracias, Naira. Un abrazo y estamos en contacto la próxima semana. Muy amable.
0: Desde luego, ahí estaremos. Lo vamos a volver a convocar. Bueno, ahí está el cierre del Ministerio de Turismo en Bolivia, anunciado por el presidente en la jornada anterior. Señaló que implica, ¿no?, una reducción del gabinete, la creación de una nueva agencia técnica, pero no se lo logra comprender, dicen los representantes también del sector gastronómico. Es un día negro, es un día bastante triste para el sector, y por eso dicen es simplemente un discurso el hecho de reducir los gastos. Han tomado esto como una venganza contra su ex aliado Samuel Doria Medina. Ahora le cuento también lo siguiente: la Cámara Boliviana de Turismo, Cabo Tour, ha expresado su rechazo a la decisión del gobierno de cerrar el Ministerio de Turismo, al considerar que representa un retroceso para el desarrollo del sector y pone en riesgo las iniciativas que se encontraban en marcha. Una pena, un día negro para el turismo, dijo el presidente de Cabo Tour, Luis Ampuero, a tiempo de afirmar que el sector recibió la medida con desolación, sorpresa y frustración, debido a que la creación del ministerio había sido presentado como parte de una estrategia para convertir al turismo en uno de los pilares de la economía nacional. Creemos que todo eso ha quedado aplastado. Lamentablemente, el turismo vuelve a ser la cenicienta, sostuvo. Según Ampuero, la desaparición de la cartera ministerial implica que el turismo será nuevamente relegado a una agencia cuya estructura, recursos y competencias aún se desconocen. El dirigente recordó que durante el funcionamiento del ministerio se impulsaron varios proyectos considerados estratégicos para el sector, entre ellos un plan maestro de turismo próximo a ser presentado, el desarrollo de la marca país, acciones para fortalecer la gastronomía boliviana y el trabajo en una regulación de las plataformas de alojamiento temporal, además de avances hacia una nueva ley de turismo. Advirtió que la pérdida de rango ministerial podría frenar o dejar inconclusas esas iniciativas. Respecto al anuncio gubernamental de crear una agencia nacional de turismo, folclore y otras áreas, Ampuero señaló que todavía existe incertidumbre sobre su funcionamiento. No sabemos qué va a hacer esa agencia, cuáles serán sus funciones, qué recursos tendrá. Todo es incierto, indicó. El presidente de Cabo Tour sostuvo que a su juicio, a juicio del sector, la decisión confirma que el turismo dejó de ser una prioridad para el gobierno. Pese a este escenario, Ampuero anticipó un movimiento favorable para la actividad turística durante este feriado largo que se viene, ¿no? Especialmente en destinos y ciudades como Tarija, Sucre, Santa Cruz y Cochabamba, impulsado por el desplazamiento interno de los viajeros. Finalmente, informó que Cabo Tour prepara pronunciamientos públicos y solicitará reuniones con autoridades nacionales para expresar la posición del sector frente a la decisión gubernamental. Sin embargo, lamentó que al tratarse de un sector no conflictivo, sus demandas suelen recibir escasa atención por parte del Ejecutivo. Llega el momento de una nueva pausa. En breve volvemos. Aguárdenos, por favor.
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0: más, estamos de regreso para compartir más información con todos ustedes en esta jornada de martes 4 de agosto, 11 de la mañana con 4 minutos. Ingresamos también a nuestra tercera hora juntos. Le contamos ahora que hay preocupación por los pacientes con cáncer, quienes están denunciando falta de medicamentos. Su representante en Santa Cruz ha presentado una acción constitucional contra la ministra de Salud y el gobernador Juan Pablo Velasco, denunciando falta de medicamentos. Y claro, esto dijo, está obligando a suspender los tratamientos oncológicos.
1: Doctor Andrés Viter y mi persona, para reconocer y defender uno de los derechos más importantes, que es el derecho a la vida y también el derecho a la salud. No puede ser que un simple trámite administrativo pueda hacer perder la vida a varios pacientes con cáncer. Y aquí les va a comentar la señora Letzer que esto ya es el colmo. No puede ser que en las farmacias oncológico no haya los medicamentos necesarios y tengan que estar suspendiendo sus tratamientos las personas con cáncer por esta situación, por la falta de voluntad política que tienen estas autoridades. Entonces nosotros estamos indignados en este momento y hacemos un llamado a todas las autoridades, a la ministra de Salud, al gobernador J.P. Velasco, a la vicegobernadora Paola Aguirre, que ellos ya han mandado, ¿no es cierto, querida Lester, varias cartas y no han sido atendidas, han pedido reuniones y les han dejado en visto, no les han atendido? Entonces eso no puede ser posible, son grupos vulnerables que necesitan el apoyo del Estado, así como dice la Constitución Política del Estado. Cada día que pasa puede perderse una vida humana, puede un cruceño y un boliviano, y eso no puede ser posible.
2: ¿En esta ocasión que han venido a hacer aquí a Palacio de Justicia?
1: Como dije anteriormente, hemos venido a presentar una acción de libertad para proteger uno de los derechos más importantes que tiene el ser humano, como es el derecho a la vida y también a la salud. Tanto así lo reconoce la Constitución en su artículo 15, 17, 32 y 37. Esta acción de libertad, como indica acá, es contra la ministra de Salud y también contra el gobernador J.P. Velasco.
2: ¿Cuál es la situación del hospital? ¿Cómo viven adentro ante la falta de medicamentos e insumos?
1: La verdad que es muy lamentable la preocupación, la desesperación que están viviendo los pacientes con cáncer. No solamente tienen que luchar contra la enfermedad, sino también con esta parte emocional que les afecta muchísimo, porque tienen que determinar si continuar un tratamiento haciendo kermeses, haciendo rifas solidarias, y si llegan al monto de dinero que requieren, o definitivamente abandonar el tratamiento porque no pueden sostener una enfermedad tan cara. El SUS, cuando se realizó, se organizó, se hizo, se comprometió el Estado a garantizar un tratamiento oportuno, un tratamiento continuo, también con la dotación de medicamentos. Si no tenían las condiciones, no sé por qué lo hicieron, pero el caso es que ahora, como lo dice la ley, tienen que cumplir. Nosotros hemos agotado todas las instancias de comunicación, de conciliación, registrándole toda la necesidad de los pacientes. Entonces no es un tema de desconocimiento de las autoridades. Y ahora lo que nosotros buscamos es garantizar la continuidad de los tratamientos de los pacientes con una dotación de medicamentos oportunos. Según lo que hemos visto, atora la desactualización de la lista del INAME que debe de solucionar el Ministerio de Salud, atora gestiones administrativas internas dentro de la gobernación, que lastimosamente no está en la mano de los pacientes, y estos temas administrativos están matando a la población.
3: ¿Has reunido con el gobernador y con la ministra de Salud?
1: Todas las notas han sido simplemente obviadas, no las toman en cuenta. Hemos hecho varias notas, hemos mandado reiterativas, hemos mandado una propuesta propositiva para poder solucionar este problema y no tenemos ninguna respuesta, ni del gobernador, ni la vicegobernadora, ni el director, ni el secretario de Salud, ni del Ministerio de Salud, de nadie.
0: Fueron las palabras de la representante del sector, la presidenta de la Asociación de Pacientes con Cáncer, informando que se ha presentado esta acción constitucional contra la ministra de Salud y el gobernador de Santa Cruz por la falta de medicamentos. Es un simple trámite administrativo que puede hacer perder la vida de varios pacientes con cáncer, y cuestionó que las autoridades, a las que han mandado varias cartas, no responden y han solicitado en reiteradas oportunidades reuniones también para poder acceder a estos medicamentos. Pero vamos a escuchar lo que señala el abogado del sector, calificando como inaudito que los pacientes deban acudir a la justicia para exigir continuidad en sus tratamientos.
4: ¿Por qué? inaudito que los enfermos con cáncer, que ya de por sí tienen que peregrinar con la enfermedad, estén acudiendo a la justicia para poder pedir un derecho fundamental, que es que se continúe el tratamiento, que se continúe en su quimioterapia y que se actualice la lista de precios. No pueden acudir a sus medicamentos, sus quimioterapias están interrumpidas y nadie los escucha, nadie los atiende. El nivel central del Estado brilla por su ausencia y las autoridades departamentales también. Nosotros esperamos, esta acción se tiene que resolver dentro de las 24 horas y vamos a pedir que se conceda la tutela, que se ordene la continuidad ininterrumpida de la atención médica, de la continuidad ininterrumpida de las quimioterapias y que se den todos los medicamentos para esos niños, para esos ancianos, para esas mujeres y para esos grupos vulnerables que están padeciendo en el oncológico y llorando día a día por falta de atención del Estado.
0: Se impulsarán entonces procesos penales contra las autoridades responsables de no proveer de los medicamentos. Cada día que pasa puede perderse una vida, señalan los pacientes con cáncer exigiendo los medicamentos. Vamos a continuar con nuestro recorrido por diferentes puntos del país. Estuvimos en Santa Cruz, vamos ahora hasta Sucre, donde el Tribunal Agroambiental reclama porque la Asamblea Legislativa no permite que se expliquen los alcances de la Ley de Procedimiento Agroambiental. ¿Qué observaciones se tiene además de esto? Reina Martínez, adelante, bienvenido.
5: Buenos días. La presidenta del Tribunal Agroambiental, Roxana Chávez, reclamó porque la Asamblea Legislativa Plurinacional no agenda hasta el momento a este órgano judicial para que pueda explicar la importancia y el contenido de la Ley de Procedimiento Agroambiental, y esto se viene repitiendo desde hace 10 años.
6: Sí, ese es nuestro reclamo inminente, es en lo que estamos todo el tiempo llamando, preguntando cuándo se nos va a agendar. Sin embargo, hasta la fecha no hay nada, seguimos como hace 10 años, seguimos esperando la voluntad política del órgano legislativo. Esperemos que se dé, queremos pensar bien y creemos que esta vez sí vamos a obtener respuestas. Sin embargo, estamos así, a la espera. Sabemos que, y lo hemos dicho, a quienes les dejamos desprotegidos y les dejamos al aire porque no tienen las herramientas, es al mundo litigante. El Tribunal Agroambiental seguirá haciendo su trabajo con o sin la Ley de Procedimiento Agroambiental.
5: Pese a esto, la institución continuará cumpliendo sus funciones, indicó la magistrada Chávez. Sin embargo, advirtió que este vacío que existe en la normativa perjudica al mundo litigante, que tiene que buscar jurisprudencia.
6: Sin embargo, el mundo litigante tiene que revisar jurisprudencia, hacerlo incluso hasta más burocrático, cuando el acceso a la justicia debería ser lo más abierto posible y deberíamos contar con toda la normativa necesaria para ejercer nuestras funciones. Sin embargo, estamos a la espera aún.
5: Para Red de Noticias Éxito, desde Sucre, Renan Martínez.
0: Bien, gracias, Renan. Hasta más adelante, el Tribunal Agroambiental entonces espera voluntad política para que se apruebe su ley. Eso es lo que hemos podido escuchar también a través de sus representantes, quienes cuestionaron la falta de voluntad en la Asamblea Legislativa para sancionar el proyecto de ley de procedimiento agroambiental. El tribunal insiste desde hace aproximadamente 10 años en la aprobación de este proyecto de procedimiento agroambiental que le permitiría ejercer a plenitud sus competencias, pero ninguno de los gobiernos de turno atendió este pedido. Continuamos en Sucre porque, recordemos, el presidente Rodrigo Paz y los 9 gobernadores del país estarán reuniendo mañana miércoles 5 de agosto en la Ciudad Blanca, ¿no? En busca de la ejecución de la redistribución de recursos y competencias para profundizar las autonomías regionales. Sin embargo, los equipos técnicos ya empezarán a trabajar desde las 4 de la tarde de hoy en ambientes de Intel, informó el gobernador de Chuquisaca, Luis Ayllona Eldeber. La autoridad departamental dijo que el gobierno pidió la acreditación de 4 especialistas por gobernación para que formen parte de este trabajo y tendrá 4 ejes temáticos. Y la reunión ya oficial, donde seguramente se van a sistematizar todas las propuestas del gobierno nacional y de las gobernaciones, será mañana a partir de las 17 horas en la Casa de la Libertad, donde creo, dijo, que se hará historia, porque después de 20 años o quizás más, por primera vez se hablará de un real pacto fiscal, escuchando a las autoridades que estamos cerca de la población, agregó. Remarcó también que es necesario profundizar y materializar la autonomía, porque asegura que hasta ahora nunca se tuvo ese modelo de gestión pública. Hasta el momento simplemente un gobierno entre cuatro paredes definía el destino del país y nos ha hecho mucho daño porque no nos ha permitido desarrollar nuestra economía en las regiones, dijo. Además señaló que siente que se estuvo con una camisa de fuerza durante este tiempo porque no se pudo llevar adelante las potencialidades de cada región, porque hay un excesivo centralismo y eso tiene que terminar, enfatizó. Las medidas tienen que ser grandes y fuertes para definitivamente en adelante se tenga una nueva Bolivia con autonomías, fueron las declaraciones del gobernador de Sucre. El gobernador de Chuquisaca, Luis Ayllón, entonces espera que se dé una transformación y dijo también, no queremos que solo sea un saludo a la bandera. Reiteramos, los equipos técnicos del 50-50 empiezan a trabajar desde hoy en Sucre a partir de las 4 de la tarde y mañana y es oficial el encuentro con los gobernadores y también sus equipos. En la reunión los gobernadores plantearán que se empiece a ejecutar el 50-50 con una coparticipación tributaria, es decir, que el 50 de esa coparticipación tributaria sea para el gobierno central, el 27% para los municipios y el 12% para las gobernaciones y el 1% para los pueblos indígenas. Se ha adelantado también que pedirán el alivio de las deudas que se tienen por concepto de multas. Entonces, va a ser sin duda un diálogo que tiene que profundizar el destino del país. No queremos que sea un saludo a la bandera, queremos que sea definitivamente productivo, puntualizó el gobernador de Chuquisaca. Estamos sobre las 11 de la mañana con 15 minutos. Marcamos una nueva pausa y en breve regresamos. Aguárdenos.
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las canciones, ¿no? Qué lindos esos tiempos. La verdad, no estuve en ese tiempo, pero yo sé que la música de antes, o tengo la idea, ¿no? La idea de que la música de antes era mejor. Pero creo que eso también se debe a la nostalgia, ¿no? A la nostalgia, el filtro del tiempo y los cambios en el consumo, porque si hablamos del consumo ahora, con Karol G, por ejemplo, con Bad Bunny, es como que sí, ya todo es consumo, no importa cómo, pero se escucha, ¿no? No es una verdad absoluta que la música de antes era mejor, pero definitivamente había más inspiración, creo yo, no sé ustedes. Y recordemos también que estos grandes éxitos sobreviven a los años, mientras que la música actual se consume tan rápido, pero todo el tiempo tienen canciones nuevas. Y no porque sean nuevas, son más bonitas en realidad, ¿no? En cambio, estas sí, son viejitas y bonitas. Entonces, bueno, damos unos instantes para poder disfrutar de estas canciones. Ahora junto a Janet y estos ojos en el sol. A propósito de que la temperatura continúa en ascenso y vamos disfrutando la mañana a través de la frecuencia de los ganadores. Cuarto Poder está al aire. Gracias por acompañarnos. Disfrutemos de esta nostalgia pura. De estas canciones que calaron en lo más profundo y que tal vez en algunos casos la música también suele asociarse con esos momentos, esos pasajes de la juventud, los mejores años, las emociones fuertes, ¿no? Suele en algunos casos. Bien, estamos sobre las 11:23. 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

ustedes sobre todo. Yo sé que este es un momento especial, ¿no? Porque claro, todo el rato estamos con la información, los contactos y la música siempre como que nos recarga de energía y más cuando nos arranca un suspiro con estas canciones.

hacemos, estaremos revisando el panorama internacional y también estaremos con los servicios informativos. Sí, ya estaba tan concentrada en la música que me estaba olvidando qué viene. No, no es cierto, es un juego. Pero ahora sí, ya sé lo que viene, una canción muy linda también para todos ustedes. Y el título, Ya no vives en mí. Una colaboración especial junto a Yuri y Carlos Rivera cuando estamos sobre las 11:27. A cantar todos juntos. En breve volvemos.

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10: Así es, vamos a escuchar al vocero presidencial refiriéndose a temas de interés nacional. José Luis Gálvez ofrece conferencia. Escuchemos los detalles. Adelante, por favor.
11: Muy buenos días, muchas gracias por la convocatoria. Les pido disculpas por la espera, pero realmente son días con muchísima actividad, lo cual celebramos, porque por instrucciones de nuestro presidente hemos duplicado el ritmo en el cual tenemos que seguir, porque hay que recuperar el tiempo perdido, sin lugar a dudas. Quisiera remarcar, por un lado, las decisiones que ya son públicas respecto al ordenamiento en el gabinete. Hay que entender que esto, primero, venía por una etapa de organizar la casa, de ordenar las cosas que estaban pendientes. Encontramos un Estado con diversas dificultades, pero no hemos venido a quejarnos. Hemos venido a gobernar y tomar decisiones. Y en ese marco se han tomado las medidas respectivas para agilizar aún más el quehacer del Estado. Esto está sustentado por un decreto supremo que norma el accionar que esperamos encarar en este momento, porque si bien hasta ahora hemos estabilizado la economía, recuerden ustedes en las condiciones en las que lo recibimos, el dólar estaba bordeando los 20 y pico bolivianos, hemos estabilizado, se han estabilizado los precios, el pueblo boliviano ya tomó una posición muy clara respecto también a una primera instancia en la cual resolvimos el tema de los combustibles. Tenemos retos externos mucho más grandes hoy en día en ese tema, lo trataremos luego. Pero ahora llegó el tiempo de las transformaciones. y el primer paso en las transformaciones es justamente agilizar el quehacer del Estado. Y aquí hay que dimensionar apropiadamente, porque ese quehacer no solamente viene con la agilidad, sino también con un sentido de autoridad y optimización del gasto público. El gobierno de Evo Morales tenía 21 ministerios, el de Arce Catacora 17. Nosotros comenzamos con 14 y hoy por hoy tenemos 12. Y esto es fruto de un trabajo muy meditado, que esa es la estructura que se requiere para estas instancias donde tenemos que tener austeridad y un máximo aprovechamiento del presupuesto público, pero al mismo tiempo las respuestas necesarias en las transformaciones. ¿En qué se traducen estas transformaciones? En la implementación que está en curso del 50-50. En este momento hay una reunión técnica en Sucre de los equipos de las 9 gobernaciones y el gobierno nacional trabajando en las implicaciones que tiene el 50-50, que reitero, no se limitan exactamente o únicamente al tema de un pacto fiscal y de redistribución de los impuestos, sino esencialmente a la adopción de una estructura distinta del Estado. En el fondo estamos planteando, asumiendo el reto de clausurar el centralismo, de poder potenciar a cada una de las regiones, pero no lo vamos a hacer de manera impuesta, con una sola manera de pensar por parte del Ejecutivo, sino que en realidad lo vamos a hacer de manera concertada, conversada, técnica, como para que lo que tengamos sean los cimientos de los próximos 20 o 30 años. Entonces, este es el tiempo en el que llegan las transformaciones. ¿Qué viene después de la conversación con los gobernadores, los 9? Mañana habrá en Sucre las conclusiones de este trabajo técnico, honesto, sincero, de buena fe, para construir esos cimientos a los cuales he hecho referencia. Pero además viene la presentación de la ley de inversiones, de la ley de minería, de la ley de hidrocarburos y del paquete de leyes del cual hemos venido trabajando y que ya se están socializando, como ustedes han tenido también noticias. Entonces, este es el tiempo de las transformaciones y quería poner hincapié en ese detalle en particular y atender algunas consultas que hubiesen.
12: Sí, vocero, ¿cómo está? Muy buenos días. En vivo para Bolivia TV. Justamente el presidente está cumpliendo una agenda en Sucre y también se espera el mensaje presidencial donde también se va a abordar los resultados de la gestión, vocero.
11: Sin lugar a dudas, el día 6 de agosto seguiremos los actos protocolares para festejar las fiestas patrias, pero además será el espacio en el cual el presidente rendirá un informe de gestión de estos más de 8 meses de gestión. Y también remarcará las ideas fuerzas de esto que nos ha encargado a todo el equipo de ministros y colaboradores que estamos alrededor, de insistir en que ha llegado el tiempo de las transformaciones y dirá exactamente las decisiones y acciones aún que ya se vienen ejecutando. Así que esperemos hasta el 6 de agosto para tener esas novedades en pleno.
13: Si me permite, por favor, estos cambios estructurales que se deben tratar para encarar el 50-50, parte del pacto fiscal, ¿también se está considerando algunas modificaciones para modificar la constitución política del Estado, las observaciones que se lanzaban desde la Asamblea Legislativa, esos candados para que se puedan llegar a las autonomías de cada departamento, por favor?
11: Hay muchísimas cosas que se pueden y se deben hacer aún sin tener que encarar un cambio de la constitución. Pero el 9 de mayo en Cochabamba, entre las cosas que se han planteado, justamente está la posibilidad de hacer de considerar un cambio parcial a la Constitución. Eso lo tendrán que encarar los asambleístas, el poder legislativo, para ver el cómo, para ver el qué se necesita, ¿no? Pero sinceramente, cuando hay un análisis sesudo, mesurado, dedicado de la Constitución, se pueden hacer inmensas transformaciones aún con la Constitución en las condiciones en que está. Pero el reto le corresponderá al otro poder del Estado, que es la Asamblea Legislativa, para tratar este tema.
14: Vocero, por favor, en otro tema, por favor, ¿qué análisis y qué decisión política está tomando el gobierno después de las declaraciones del comandante general de la Policía Boliviana, de la respuesta que le ha dado el ministro de Gobierno contradiciendo esas declaraciones, además de los impases que se tiene con el Ministerio Público? ¿Se va a tomar una decisión? Muchos han sugerido que pueda renunciar, le han sugerido, y otros que simplemente sea destituido. ¿Qué va a decidir el gobierno?
11: Las decisiones las toma en función del gobierno, propiamente de acuerdo a las políticas que adopta. Nosotros ya nos hemos expresado en cuanto a la opinión de las autoridades. El ministro del área ya dijo cuáles son las prioridades del Estado y esas son las que priman. Hay un orden de preguntas, ¿no?
15: Vocero, ¿cuánto se va a ahorrar o cuánto se tiene un estimado ya de cuánto se tienen esos 12 ministerios que se van a quedar y cómo se va a absorber planificación y turismo o culturas dentro de todo esto?
11: Ok, a ver, Todavía no tengo la cifra exacta, pero definitivamente, porque fue recién tomada la decisión, se va a cuantificar, pero definitivamente trata con un sentido de austeridad y optimización de los recursos públicos, ¿no? Y las funciones que corresponden a planificación, y ojo, aquí hay que poner de relieve el espíritu patriótico y de sentido común al respecto por parte del mismo exministro de Planificación, que adoptando una estructura del Estado que debe funcionar de manera más adecuada, ha visto esta nueva estructura, ¿no? Pero implica que algunas de las funciones van a ir al lado del Ministerio de Economía, otras irán al ámbito del Ministerio de Desarrollo y otras al Ministerio de la Presidencia. Optimizando, reitero, las funciones, agilizando el quehacer, se crea un centro de gobierno que permite la coordinación conjunta, que estará bajo la tuición del Ministerio de la Presidencia y bajo el mandato del Presidente. Es un esquema profundo que permite realmente pretender la eficiencia requerida en el marco de las transformaciones que vamos a encarar. Dos preguntas más, por favor.
16: Vocero, Unitel. Vocero, Unitel, me tocaba.
17: El presidente el sábado decía, relevaba la importancia que tiene la cultura en nuestro país después de los 53 días de paro. Y ayer ha cerrado el Ministerio de Turismo, Culturas, y ha anunciado la creación de una agencia de turismo, pero no ha dicho nada de Culturas. ¿Qué va a pasar con Culturas? Ya hay varias voces de descontento sobre esta situación.
11: No tendrían por qué haber los descontentos, porque las decisiones tomadas aún van a potenciar aún más la industria del turismo y la valoración de nuestra cultura, nuestra gastronomía. El tener una agencia va a permitir la captación de recursos y de encarar de manera mucho más pragmática el quehacer del turismo. El turismo es una industria fundamental que tenemos que, en el mejor de los sentidos, encaminarla, y no cambia las políticas que desde un principio dimos, sino que más bien generan condiciones de agilización y de potenciamiento del turismo, la cultura, la gastronomía, porque tenemos un potencial inmenso al respecto.
16: Unitel, conocer dentro de lo que viene a ser el 50-50, ¿qué propuestas más tiene fuera de lo que viene a ser el tema de recursos?

Les decíamos que fueron las palabras del vocero presidencial. Dijo que ahora se están asumiendo acciones para potenciar la industria del turismo. Eso, en cuanto a las voces de descontento que han señalado, es un despropósito cerrar el Ministerio de Turismo. Dijo también que se asume el reto de clausurar el centralismo, que se traduce en el 50-50 este tiempo de transformaciones, que ahora se tiene 12 ministerios. ¿Qué es lo que se requiere? Dijo que llegó el tiempo de transformar el país, de resolver diferentes temas, pero dijo que hasta el momento, leo textual, hemos venido a tomar decisiones, hemos estabilizado la economía y la población sabe que resolvimos el tema de los combustibles, fueron las palabras del vocero. Todos estos aspectos realmente fueron

0: Vamos con más información desde la Asamblea. En estos momentos habla la diputada del PTC, Catherine Pinto, con respecto al cambio de gabinete. Escuchemos.
1: Esto tiene que ver con una evaluación constante del gobierno y tendríamos que estar acostumbrándonos a ello, ¿verdad? Porque en el pasado siempre se ha acostumbrado a eternos ministros, eternos viceministros, que lo único que han hecho es corromper el poder. Entonces yo creo que el cambio constante es saludable para eliminar la corrupción y también para ver de dar nuevos virajes al gobierno.
2: Y con relación a la reducción de los ministerios, ¿esto es positivo? ¿Pero desaparece el Ministerio del Turismo?
1: Estamos siguiendo la línea de austeridad, perdón. La ministra de Turismo poco o nada ha hecho, no tenemos a la fecha una marca país. Entonces creo que ahora, siendo una dirección, va a ser más que suficiente para darle una visión de país para poder reestructurar este viceministerio, ¿no? Y en el caso de planificación, no se puede entender la economía sin planificación. Yo no entendería cómo puede tener un solo ente dos cabezas. La economía va muy ligada con la planificación. Entonces, para mí es correcto que probablemente esto se haya fusionado y vayamos encaminando a un mismo plan.
3: Sin embargo,
4: y las palabras de la diputada Catherine Pinto, quien saluda, ve con buenos ojos el cambio o estos ajustes en el gabinete y respalda la reducción de los ministerios. 11:47, Lía Vega, adelante por favor.
5: Muchas gracias, Nara. Informarte que el jefe de la División de Propiedades, coronel Rolando Espinosa, informó que 4 personas fueron enviados a un centro penitenciario debido a que estos se dedicaban al robo de...
6: Atender específicamente el día de la entrada del Gran Poder, 5 casos relacionados justamente a hurto y robo de equipos móviles. Se ha tenido como resultado de toda esta recepción de denuncias 6 personas que han sido aprehendidas, 2 arrestadas, y paralelamente el día del Ariano se ha podido también tener aprehendida 3 personas y 2 arrestadas, ¿no? Habiéndose ya efectuado el desarrollo de las investigaciones, se ha puesto conocimiento obviamente del Ministerio Público ante los denunciantes, siendo que ya habían recuperado los equipos móviles, ¿no? Sin embargo, hay un caso específico como tal donde se habría obviamente se había procedido con la captura de este grupo y obviamente no hubo el desistimiento como tal, y este grupo de delincuencia que estaba compuesto entre 4 personas han sido ya cautelados siendo detenidos preventivamente por 4 meses a Patacamaya y a Obrajes específicamente, porque dentro de uno de este componente está una persona de sexo femenino.
7: ¿Cuántas personas en realidad aprendidas existe, coronel? Mayor.
6: De ese día tenemos 6 personas aprendidas, ¿ya? Y 6 personas aprendidas, como he hecho mención, muchos de los seis casos se ha desestimado por parte de la denunciante y tras las aprehensiones muchos han sido liberados por decisión jurisdiccional. Sin embargo, de los 6 hay un caso en específico donde prácticamente se los ha llegado a cautelar debido a que no había un desistimiento por parte de la denunciante, y estas personas han tenido están recluidos preventivamente por 4 meses en Patacamaya y una que está específicamente en Obrajes.
7: ¿Qué delitos está investigando en este caso?
6: En este caso en especial está como robo grabado.
7: Si no me equivoco, estaban en poder también de pastillas abortivas, ¿no?
6: Es lo que se tiene, es que estas personas prácticamente habrían utilizado la modalidad de las lanceros, ¿ya? Entonces no ha habido mucho el hecho de sustracción o de hurto como tal, ¿no?
4: En el informe de la policía en relación a estas 4 personas que fueron enviadas ya a un centro penitenciario por el robo de celulares, 3 varones a Patacamaya y una mujer a la cárcel de Obrajes. 11:49, regresamos ahora a esta ciudad del Alto. Gilda, te escuchamos.
8: Gracias, en este momento nos encontramos con el secretario de Desarrollo Humano, Israel Fernández. Secretario, estamos en vivo para Radio Éxito. El viernes hecho un importante operativo.
9: Sí, miren, el día viernes, en horarios de la tarde-noche, se ha realizado un operativo en la terminal.

0: Irán. Y evidentemente había una menor de edad que se encontraba viajando, ¿no? Quería viajar sola. Y felizmente por las acciones realizadas, no solamente a través de las plataformas de NEA Slim, de la Unidad de Atención Integral a la Familia, sino también de la Policía Boliviana, se ha logrado dar con los progenitores, se ha logrado realizar las acciones correspondientes, evidentemente se ha actuado desde el área social, desde el área psicológico, puesto que este tipo de casos no solamente nos llaman a la reflexión, ¿no?, sino que también contemplan cierto grado de actos preventivos que es necesario realizarlos.
1: ¿A dónde habría estado yendo esta menor de 4 años?
0: Miren, estaba en la terminal, lamentablemente el rumbo de ella misma, ¿no? No quería dar conocimiento. Decía en una instancia un departamento, después otro, y al final, bueno, no ha tenido que, a través de nuestro equipo psicosocial, realizar las acciones correspondientes. No nos olvidemos que también la revictimización está contemplado, ¿no?, como un aspecto que no debemos cometer los servidores públicos. Es así que a través de estos equipos nosotros hemos mediado las acciones correspondientes y más bien se ha dado con los progenitores.
2: Con este informe retorno a este estudio central.
3: Gracias, Sheila. Está más adelante. Bueno, el informe en lo que ocurría en Ciudad del Alto, el secretario de Desarrollo Humano informando sobre el caso de este menor de edad que pretendía viajar, o esta menor que pretendía viajar sola y fue encontrada en la terminal metropolitana. 9 minutos nos separan de las 12 del mediodía.
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3: También vamos a revisar lo que ocurre en el panorama internacional. Cuba sufrió el segundo apagón nacional en menos de 24 horas. El Sistema Electroenergético Nacional de Cuba experimentó un nuevo apagón a nivel nacional, el segundo en menos de 24 horas y el séptimo que afecta a la isla en lo que va de este 2026, justo cuando había comenzado el proceso de recuperación del servicio. La Unión Eléctrica Empresaria Estatal comunicó en redes sociales que el nuevo incidente ocurrió durante el proceso de restablecimiento debido a eventos meteorológicos que causaron daños en la red eléctrica y afectaron directamente a las unidades generadoras que se encontraban en línea, las cuales salieron de funcionamiento. En su mensaje, la empresa, que depende del Ministerio de Energías y Minas, aseguró: continuamos trabajando intensamente para revertir esta situación y lograr el restablecimiento del sistema lo antes posible. No obstante, el nuevo corte total del suministro eléctrico en la isla afectó a millones de habitantes y servicios esenciales en lo que va del año, y ya sucedió lo mismo en 7 oportunidades. Y a partir de 2027, la Unión Europea prohibirá por completo la importación de gas natural licuado ruso, un mercado del que hoy depende en gran medida los países del bloque. Compraron casi toda la producción de la planta siberiana de Yamal durante el primer semestre de este año. Ante esta fecha límite, Rusia viene ampliando de forma discreta su flota de buques gaseros para sostener sus exportaciones pese a las restricciones. Según la firma de datos marítimos Windward, citada por el diario británico, al menos 8 tanqueros de GNL usados fueron vendidos y utilizados en los últimos 6 meses para transportar cargamentos rusos, lo que eleva a 25 buques el tamaño de esta flota. Incluye 2 naves nuevas construidas en el astillero ruso de Svenda, que transporta cargamentos del sancionado proyecto Ártico desde diciembre. De esta manera, se va dando forma a la estrategia de Vladimir Putin para burlarse de las sanciones europeas. Expandir la flota fantasma de gas ruso. Moscú suma buques de segunda mano y los primeros tanqueros construidos en el país para seguir exportando gas natural licuado cuando entre en vigor en 2027 la prohibición total de la Unión Europea sobre estas cargas. 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
3: Deseo para ustedes un excelente resto de jornada, una linda tarde, salga con tiempito, ¿no? Hay congestión, hay vías cerradas por los desfiles.
12: Ahora no está.
3: ¿Ya lo escuchó? Sí, él es Nick y esta canción está dedicada a Laura. Pero también Naira se va. Naira se fue. Pero mañana nos reencontramos a las 9 en punto. Hasta entonces, permiso.
13: Lo quita todo.

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Muy buena forma de empezar esta tarde, como siempre, con música y con cosas importantes que contarle, como cada tarde acá en los 93.1. En el inicio primero estaba Alex Ubago con Gritos de Esperanza y ahora estamos escuchando a Elefante y este Ángel. Saludos para usted que está junto a la radio. Bienvenido al Express de Éxito, que nos acompaña como todas las tardes hasta las 17:30. Hoy tenemos entrevistas, tenemos cosas importantes que contarle, esperando que por supuesto tenga un excelente inicio de semana. Que le vaya muy bien en lo que va a realizar o esté realizando en esta tarde, junto a, por supuesto, en compañía de la radio, de seguro tal vez realizando labores cotidianas, volviendo al trabajo o escuchando la radio en el taxi, en la radio taxi, o a lo mejor en el minibús. Un abrazo a la gente que está atrás del volante también escuchando los 93.1 en este inicio de semana. Estamos empezando con todo. El octavo mes del año, sí, estamos ya en agosto.

Dice que estamos empezando el octavo mes del año. ¿Qué tenemos planificado para este mes? De seguro que te has puesto a pensar qué vamos a hacer este mes. Lo que sí es cierto es empezar, por supuesto, con energía positiva, organizar nuestras metas, dejar esas cargas pasadas, a lo mejor ordenar las finanzas personales. Hoy vamos a hablar justamente de ordenar las finanzas, porque muchas cosas han cambiado con el tema del dólar y algunas otras que también se van poniendo en su lugar el precio de algunos productos. Pienso que estamos en el octavo mes del año y esta es una gran oportunidad para poder retomar algunos hábitos saludables, por cierto, ¿no? Ya tienes de seguro pensado qué quieres lograr en las próximas semanas. Y algo que es muy cierto es que tenemos que tomar en cuenta que debemos evitar los gastos de última hora, hacer esas compras que tal vez no necesitamos para tener un mes con bastante tranquilidad. Sobre todo aprovechar que este mes puede ser muy importante para que puedas empezar con alguna rutina, crear algún buen hábito para que este mes te pueda dejar cosas positivas. Bienvenido al mes de agosto, el octavo mes del año. Nosotros también. Empezamos con la energía positiva. De hecho que agosto para la cultura occidental, especialmente en nuestro país, tiene bastante significado.

0: realidad es que agosto es el mes de la Pachamama, ¿no? Es un tiempo para el agradecimiento, para realizar ofrendas, para de alguna forma generar la renovación espiritual dedicada a la Madre Tierra. Empezaron ya las mesitas para el mes de agosto, las mesas, las ofrendas a la Pachamama desde el primero de agosto, y en realidad tenemos todo el mes de agosto para poder hacer las tradicionales mesas y los rituales. Según la cosmovisión andina, por ejemplo, Pacha significa mundo, tiempo, universo, y Mama es madre, representa la deidad que sustenta la vida. Se cree que en el mes de agosto la tierra abre sus entrañas para poder recibir alimento y bendiciones. Es una época clave para pedir protección, salud, prosperidad y buenas cosechas para lo que resta del año y los meses venideros. Es por eso que empezamos con mucha tradición también y bastante esperanzados el octavo mes del año. Se preparan mesas con rituales, se preparan atados o ofrendas llamadas mesas o coas, que contienen hojas de coca, dulces, alcohol, vino, hierbas aromáticas, incluso fetos de llama. Estos elementos son quemados en un acto de reciprocidad, más o menos, para devolverle a la tierra un poco de lo que nos da, la denominada coa. Esta tradición, que está bastante arraigada, especialmente en el altiplano de nuestro país, familias y comunidades realizan los pagos. El agradecimiento a la Pachamama por todo lo que nos pudo haber dado durante los últimos meses. Este mes de agosto es un mes para agradecer y también pedir favores a la Pachamama. Así empezó agosto y esperemos que este mes de agosto le vaya muy bien a usted que esté en sintonía de la radio. Y que juntos también podamos compartir cosas buenas, como siempre, y agradecer de que estamos acá y que usted está allá también. Hoy, como siempre, tenemos noticias, cosas importantes que contarle. Ya paso a decirle, darle los datos del tiempo empezando esta tarde, cómo empezamos agosto oficialmente con la primera semana hábil del mes de agosto, este mes de agosto que tiene... Tal vez vaya a sentirlo un tanto largo, porque tiene 31 días, y de hecho que el último día de agosto cae justamente el lunes, sí. Y esta semana también tiene una connotación especial. Y es porque... Este jueves 6 de agosto vamos a conmemorar los 201 años de la independencia de nuestro país, y con la disposición del gobierno de que el viernes también es feriado, esto para poder generar mayor flujo turístico. Tendremos un fin de semana largo, jueves, viernes, sábado y domingo. Esta semana solamente se trabaja hasta el día miércoles entonces, ¿no? Y bueno, mucha gente que aprovechará tal vez para realizar algunas actividades entre jueves y viernes, y el sábado retomar también la cotidianidad. A esta hora de la tarde, cuando el reloj marca las 15 horas con 52 minutos, voy a contarle cuáles son los datos del tiempo. Mientras de fondo vamos escuchando algunas canciones también que nos acompañan. A esta hora de la tarde en La Paz tenemos 18 grados centígrados en La Paz.
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0: 16 grados centígrados en la ciudad del Alto.
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0: La sensación térmica en la sombra es de 14 grados centígrados.
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0: El viento a esta hora de la tarde que sopla 15 kilómetros por hora con dirección sureste. Hoy el ocaso está pronosticado para las 18 horas con 21 minutos. La humedad al 11% y esta noche tendremos a la luna en su fase luna menguante.
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0: ¿Qué tendremos en el pronóstico extendido para las siguientes horas? Una vez que se oculte el sol, a partir de las 7 de la noche empieza a descender la temperatura. Tendremos 10 grados centígrados a las 10 de la noche. Y cerca de la medianoche alcanzamos los 3 grados centígrados. Para mañana martes, ¿cómo inicia la jornada mañana? 1 grado bajo cero es la mínima temprano mañana. 1 grado bajo cero la mínima en La Paz. La máxima pronosticada alcanza para mañana los 18 grados centígrados en La Paz. ¿Y qué tendremos en la ciudad del Alto? Según el pronóstico del tiempo extendido para mañana martes, martes 4 de agosto. La mínima temprano para la ciudad del Alto, temprano 2 grados bajo cero y la máxima alcanza los 16 grados centígrados. Estos son los datos del tiempo, empezando también la tarde del Express. Vamos a la pausa y al volver estamos revisando también el resumen de las noticias.
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9: Son las 4 de la tarde. 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

0: Bien, estamos de retorno. Vamos al resumen de las noticias que ocurrió más temprano. Primero estamos en el Alto. Gilda Castro, hubo desfile en el Alto esta jornada. Gilda, buenas tardes.
1: Gracias, buenas tardes. Vamos con el resumen de la información. Lo más importante ocurrido en la urbe alteña. El Comando Regional de la Policía del Alto ha informado acerca del incendio de una fábrica de calzados ubicada en la Julio César Valdés, acá en la ciudad del Alto. Se presume que habría material inflamable en el lugar. Cambiamos, envían a la cárcel de Chonchocoro a un taxista acusado de violación y robo al bordo de su vehículo de servicio público. En otro tema, el municipio alteño aprueba el decreto municipal para el embanderamiento de toda esta ciudad, esto desde el 3 de agosto hasta el 17 de agosto. El alcalde del Alto, Eliezer Roca, hoy día, en coordinación con Tránsito El Alto y el Comando General de la Policía, ha implementado el plan de reordenamiento vehicular en puntos que son álgidos en el tema de tráfico vehicular. Así también el vicepresidente del Consejo Municipal, Omar Acarapio, hoy día ha expresado su preocupación por todos los hechos ocurridos en Yapacaní, pide más seguridad ciudadana. La Central Obrera Regional del Alto hoy ha realizado su desfile cívico por los 201 años de aniversario de nuestra patria. Y por último, gremiales se declaran en emergencia, esto por la subida del dólar y cómo esta situación estaría afectando a su venta. Con este resumen, retorno hasta Estudio Central.
0: Bien, gracias. Gracias, Gilda. Saludos hasta la ciudad del Alto. Vamos a otros temas. Junto a Lía Vega. Lía, contigo adelante. Buenas tardes.
2: Muchas gracias, Antonio. Y informarte sobre las noticias más relevantes de media jornada. Cadetrán se encuentra en alerta por el incremento de repuestos y la sobredemanda de camiones. En otro tema, indicarte que 3 de 4 audiencias determinaron enviar al penal de San Pedro al pastor evangélico que abusó de menores. Asimismo, el taxista violador fue enviado a Chonchocoro. Amenazaba a sus víctimas diciendo que es un ex reo y con cortarles el rostro para que no lo denuncien. En otro tema, indicarte que el comandante general de la policía, Mirko Sokol, afirmó que detener a Morales no es una prioridad. Sin embargo, el ministro de gobierno le dijo a Sokol que para este es una prioridad detener al ex mandatario. En otro tema, indicarte que el alcalde de Irupana denunció el uso de ambulancias para el consumo de bebidas alcohólicas. Asimismo, una persona perdió la vida tras ser aplastado por una flota que estaba dando retro. En otro tema, también mencionarte que el Verde Olivo reportó una baja de denuncias, esto en la entrada del Gran Poder a comparación de la pasada gestión. Estas serían las noticias más relevantes. Retorno contigo, Antonio.
0: Bien, gracias. Gracias, Lía. Saludos hasta más adelante para poder actualizar también la información contigo. Avanzamos esta tarde. Algunos hechos importantes también ocurridos pasado el mediodía que compartimos con usted a continuación para poder tomarle el pulso también a las informaciones.

0: Se ha desarrollado un operativo por parte de la policía cerca o pasado el mediodía. Querían continuar con la fiesta, querían continuar con la danza. Y en calles circundantes a la Plaza Garita de Lima, la Max Paredes, muchos bailarines, bandas, fraternidades continúan con la fiesta. Fueron desalojados, se realizó un operativo para retirar bailarines y músicos que consumían bebidas alcohólicas. La Guardia Municipal tuvo que intervenir también acompañada de la policía. Hicieron desalojar las calles y fueron retirados. Muchos de ellos prefirieron ingresar a los salones habilitados. Consumían bebidas alcohólicas en las calles. Bandas de músicos, fraternidades que querían continuar con la fiesta tras la entrada del gran poder desarrollado el sábado hasta horas de la madrugada del domingo y la posterior diana ocurrida ayer, donde se vio gran cantidad de fiestas, fraternidades que tomaron las calles y avenidas en varios puntos de la ciudad de La Paz con carteleras impresionantes de artistas, incluso de talla internacional, que estuvieron amenizando las fiestas de las fraternidades. Ahora, esta jornada se pretendía continuar con la fiesta y el operativo realizado por parte de la policía y la Guardia Municipal hizo desalojar o retirar de las calles que pretendían ser cerradas nuevamente para que continúe la fiesta. Esto ocurrió pasado el mediodía, también en horas de la mañana, cuando la Guardia Municipal intervino estos puntos, tratando de garantizar el orden y la seguridad ciudadana. Bailarines y músicos fueron retirados de la zona Garita de Lima para poder restablecer el tránsito vehicular en la zona. Cuatro de la tarde con 10 minutos. Algunos otros temas también ocurridos más temprano. El ministro de Obras Públicas hizo referencia a la ola de criminalidad en Santa Cruz, los ajustes de cuentas y el sicariato que ha crecido en la capital cruceña y en realidad en varios puntos del departamento. ¿Qué es lo que dijo el ministro Mauricio Zamora sobre este tema que le preocupa también al gobierno central?
1: Un hecho muy preocupante en Santa Cruz, ola de criminalidad. ¿Se están reuniendo las autoridades para tomar previsiones?
2: Sí, bueno, el ministro de Gobierno está en Santa Cruz, el ministro de Defensa, se están tomando cartas en el asunto y obviamente van a actuar de acuerdo a ley, ¿no?
1: Se debe respetar la vida, entonces.
2: Se debe respetar la vida, pero también se va a poner orden, ¿no? Sí, bueno, el ministro de Gobierno está en Santa Cruz, el ministro de Defensa, se están tomando cartas en el asunto y obviamente van a actuar de acuerdo a ley, ¿no?
1: Se debe respetar la vida, entonces.
2: Se debe respetar la vida, pero también se va a poner orden, ¿no?
0: Y aquí hablamos de Santa Cruz, alcaldes de los gobiernos autónomos municipales de Santa Cruz se están reuniendo con el ministro de Hidrocarburos para poder regularizar el abastecimiento de combustible en varios de los municipios que se ven afectados. No hay el combustible necesario. Por eso se sostiene una reunión con el ministro de Hidrocarburos.

0: pero también lo que le contaba Lía. Escuchemos lo que dijo el ministro de gobierno contradiciendo al general Sokol. El gobierno ha definido como tarea prioritaria el detener a Evo Morales Ayma.
1: Ya sabía que me iba a tocar este tema. El gobierno ha definido como tarea prioritaria, escúcheme, prioritaria, detener a Evo Morales. El gobierno ha definido como tarea prioritaria, escúcheme, prioritaria, detener a Evo Morales. El gobierno ha definido como tarea prioritaria, escúcheme, prioritaria, detener a Evo Morales.
0: Es prioridad para el gobierno el detener a Evo Morales, es lo que ha afirmado el ministro de gobierno, Marco Antonio Oviedo. Sobre la reunión que sostienen autoridades municipales del departamento de Santa Cruz con el ministro de Hidrocarburos, vamos a escuchar al alcalde Eleazar Arellano, que ha advertido que la falta de diésel está generando conflicto, se ha paralizado prácticamente el sector agrícola, se necesita por lo menos 600,000 litros de combustible, esto en el municipio Fernández Alonso, en Santa Cruz.
2: Por falta de diésel, hasta aquí llega el tractor. Allá lo ven, mi otro tractor está parado. Y fíjense, no hay hasta allá, acá se dio la vuelta. Y está rabia. Quizás por eso les dije, señores, está rabia. Cuando tenemos un gobierno que no se preocupa por el sector productivo, no se preocupa por el alimento de los bolivianos. Yo como alcalde, yo no entré para hacer este trabajo, para engañarle a mi gente, a los que confiaron en mí, votaron por mí. Yo no entré para esa cosa. Yo entré para mejorar mi municipio. Pero lo voy a hacer porque es Dios el que dueño la plata y el oro, es Dios. Y él me va a ayudar. Ya le pedimos al gobierno, mire, mucha gente sufriendo en las colas, no hay alimento. Peor, mire, lo que le estoy mostrando, no estamos llegando a sembrar hasta más allá. Yo te digo, presidente, Dios te mira, hermano, lo que estás haciendo sufrir muchas personas. Y todos tus ministros, sinceramente, nos engañaste. Todos confiaron en usted, con 50-50, y no hay eso, no hay el 50-50.
0: El alcalde Eleazar Arellano le dice al presidente que los ha engañado, que está haciendo sufrir a la gente. La producción en el municipio Fernández Alonso se ve afectada por la falta de combustible. Se requiere urgentemente más de 600,000 litros de carburante para sostener la actividad productiva. Ha señalado, como hemos escuchado, que sin diésel el tractor se para y la comida también. La autoridad municipal ha lamentado las inminentes e irreversibles pérdidas económicas que amenazan la provisión nacional de alimentos, generando enormes consecuencias directas sobre todos los mercados bolivianos, cerrando su intervención con un mensaje. El campo no necesita más explicaciones, necesita diésel, es lo que pide el alcalde del municipio Fernández Alonso. Son las 4:15, al volver tengo los servicios informativos.
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11: 4 de la tarde con 18 minutos.

0: Vamos a actualizar las noticias. Ex senador del MAS rechaza la orden de aprehensión contra Evo Morales. Isaac Ábalos ha respaldado las declaraciones del comandante general de la policía.
1: Yo creo que tiene razón, porque en principio Evo no ha sido el que ha convocado a los bloqueos, no, en ningún momento. Y segundo, él no ha estado en los bloqueos. Por lo tanto, las normas en el país son claras. Aquí no hay responsable. Además, un bloqueo convocado es a nivel de la dirigencia nacional. No, hermano Evo es dirigente solo de Chapare. Por lo tanto, él no se lo ha visto en acción, en bloqueo, y lo acusan, lo demandan, lo procesan. Es gravísimo, ¿no? O sea, le tienen miedo políticamente, parece. Pero más bien esto los hace crecer, el hermano Evo. Ya estamos como el 40% en las encuestas. Por lo tanto, parece que se convierte en jefe de campaña del hermano Evo. Cuando se llama de trata y tráfico, ¿qué significa tráfico? Que yo robo a la persona y lo vendo. Ese es tráfico. Entonces, tampoco hay elemento, porque yo no lo he visto a Evo Morales vendiendo a ningún humano a nivel nacional, internacional, ni cuando ha sido presidente. El presidente Evo se dedicó a trabajar por Bolivia, por nuestro país, por la gente humilde y por todos. Había más plata, había comida, había todo.
2: ¿Da la razón entonces a ustedes de que Morales no tendría que ser
1: aprehendido? Es que es la verdad, pues no, es la verdad, él no tiene. Si lo tuviera, ¿para qué estuviéramos discutiendo aquí? A ver.
0: La palabra del ex senador del MAS, Isaac Ábalos, sobre el orden de aprehensión contra Evo Morales.

0: un policía que lo agarra Evo Morales, cuando el mismo comandante nacional de la policía tiene la osadía de decir que no es prioridad, no depende de él dar prioridad o no, su pega es ejecutar la orden de aprehensión que sacó el Ministerio Público. Él no tiene que decir cuál es primero, cuál es segundo, o acaso llegan las órdenes y él escoge cuál es más fácil y va a esta y a la otra no. Él mismo dijo, ¿no? Son como 18.000 órdenes de aprehensión. ¿Y qué espera para ejecutarla? ¿Qué espera para ir a agarrar a los avasalladores que están en la zona de Guarayo? Creo que el comandante se está tomando atribuciones que no le corresponden, y entre ellas definitivamente es escoger cuál es prioridad y cuál no. Que si es la orden de trata es más liviana que la orden de terrorismo, no es su trabajo. Su trabajo es ir a agarrar al delincuente Evo Morales en el Chapare, que sabe dónde está y no se animan a hacerlo. Ese es su trabajo. La norma dice que depende ya del presidente, ¿no? Será el presidente que defina cuál es su destino. Independiente a lo que nosotros creamos, él tiene que hacer su trabajo. Y su trabajo, repito, es obedecer y arrestar a quienes están las órdenes de aprehensión, sea los 18.000 de un saque o de uno en uno, pero tiene que hacerlo. Él no tiene por qué decir cuál es prioridad y cuál no.
1: El Comité Cívico Pro Santa Cruz se pronuncia en torno a la orden de aprehensión contra Evo Morales. Estilo Cochamaniris cuestiona las declaraciones del comandante general de la policía, Mirko Sokol, sobre la aprehensión contra Evo Morales, y sostuvo que el jefe policial no tiene atribuciones para decidir qué mandamientos de aprehensión son prioritarios o no. Es lo que dice el diputado de Libre, Rafael López, sobre las declaraciones del comandante general de la policía.
2: Las declaraciones del comandante general de la policía boliviana son alarmantes, muy preocupantes. Por un lado, él está diciendo de que hay ciudadanos de primera y de segunda, de que hay ciudadanos que tienen prioridad y otros que no tienen prioridad. Imagínense ustedes las víctimas, imagínense los casos. Dice que hay más de 18.000 mandamientos de aprehensión, y que él esté diciendo cuál es prioridad y cuál es no, creo que eso es inaudito. Nunca se había visto antes en la policía, ni siquiera en el gobierno de Evo Morales, ¿no? Cuando hay un mandamiento de aprehensión emitido, ya sea por el órgano judicial o el Ministerio Público, ellos tienen que actuar de acuerdo a cómo le van llegando los procesos. No es que van a determinar si este es prioridad o este no. Ellos están para cumplir la ley, no están para decir cuál es prioridad y cuál es no. Entonces este comandante creo que está desubicado, por un lado. Por el otro lado, vemos de que existe una protección entonces por parte de la policía boliviana al decir de que al tomarse las atribuciones este comandante de decir que no existen las pruebas suficientes. ¿Quién es él para decir si existen o no existen las pruebas? Él no es investigador. El que hace la parte investigativa es el Ministerio Público. Ellos están para cumplir. Y se la está dando hasta por último de ministro, se la está dando de juez, ¿no? O es que usted, señor comandante de la Policía Nacional, está protegiendo a Evo Morales, usted lo está encubriendo. Usted tiene que entender, señor comandante, que la policía no delibera, la policía cumple, y usted tiene que cumplir la ley. Y si no lo va a hacer, renuncie, dé un paso al costado, no deje mal parado a la policía boliviana. Usted está dejando la imagen de la policía boliviana por los suelos. Es una vergüenza para la Policía Nacional, es una vergüenza para el Estado boliviano, este señor comandante de la policía, la declaración.
1: Es una vergüenza, dice el comandante general de la policía, para el verde nuevo, el diputado de Libre, Rafael López. Desde Unidad, la diputada Clotilde Padilla califica de bárbaras las declaraciones del comandante general de la policía, Mirko Sokol.
3: Bárbaro no escuchar de un comandante, el que supuestamente tiene que proteger a todos los bolivianos, decir esto. Yo creo que este comandante tiene que ser destituido por el presidente de inmediato. No sé si está bien de la cabeza o no, porque en este momento no necesitamos un comandante tibio, ¿no? Que esté favoreciendo a un narcotraficante terrorista. Sabemos que Evo Morales ya debía estar detenido. ¿Cuánto hay? Entonces, por lo tanto, nosotros como diputados vamos a pedir al gobierno que este comandante sea destituido, porque no está a la altura. Aquí está claro que está protegiéndole a Evo Morales, ¿no? Él debía estar, y vuelvo a recalcar, lamentablemente, mientras tengamos a este Evo Morales libre, van a seguir habiendo crímenes, van a seguir habiendo asesinatos en Bolivia. Por lo tanto, el comandante lo primero que debía hacer es detener, y si no

0: no tiene los pantalones, la capacidad suficiente, que renuncie. O caso contrario, que sea destituido por el gobierno, porque sabemos que en este momento lo que se quiere es que se detenga a Evo Morales. Y si no hay la capacidad también por el presidente, que pida ayuda a nivel internacional y que hagan el mismo operativo que han hecho con Maduro.
1: Son las 4 de la tarde con 27 minutos.

0: En Santa Cruz también se ha pronunciado el secretario general de la Asamblea Legislativa Departamental, Luis Alberto Ruiz. Se cuestiona las declaraciones del comandante general de la policía.
1: Parece que el general vive en un universo paralelo, porque dice que para él la aprehensión de Evo Morales es un tema menor, pero además algo profundamente preocupante: el comandante general de la policía, presidente Paz, el comandante general de la policía, su comandante de su gobierno, presidente, dijo que para él no existen pruebas y que es irrelevante y que carece de fundamentos el mandamiento a prisión. Actuó de juez, actuó de autoridad jurisdiccional. Es una falta gravísima, presidente Paz. El día de mañana, cuando el señor Evo Morales vuelva a intentar darles un golpe de Estado a ustedes, como en los 53 días, ¿qué vamos a hacer nosotros, los ciudadanos o los que ejercemos política desde algún lugar de la Asamblea Legislativa, ya sea nacional o departamental? ¿Cómo los defendemos si su propio comandante les está diciendo, nos está diciendo a las bolivianas y bolivianos, básicamente que el hombre es inocente? Entonces, que los tumben nomás, ¿qué vamos a hacer nosotros? No puede un poco más de seriedad. Este gobierno debe darnos más seriedad, más certidumbre. Lo ha absuelto, señorita, lo ha absuelto. Imagínese usted, el comandante general de la policía ha dicho que el Ministerio Público ha hecho mal su trabajo, que las autoridades jurisdiccionales han hecho mal su trabajo y que don Evo Morales es inocente, básicamente.
0: Prácticamente la agenda se ha tornado en torno a las declaraciones del general Sokol el fin de semana en una entrevista, manifestando de que no es prioridad para la policía la detención de Evo Morales. Sin embargo, como hemos escuchado también, el ministro Oviedo ha desautorizado las declaraciones del comandante de la policía. Son las 4 de la tarde con 29 minutos. Una pausa. Enseguida vuelve el Express de Éxito.
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0: Bien, estamos de retorno y hablemos sobre este tema que le preocupa a mucha gente, porque hay varios sectores que se han pronunciado en las últimas jornadas, desde la pasada semana, tiempo atrás también, los gremiales, los microempresarios, los choferes, el sector productivo, se ven afectados por el nuevo tipo de cambio que se va actualizando constantemente de manera diaria prácticamente, a excepción de los fines de semana, porque el viernes bien se tiene una disposición, un nuevo tipo de cambio, y el mismo cambia el lunes venidero. Esto ha iniciado, recordemos, desde el 26 de junio, cuando la nueva medida puso fin al tipo de cambio del 6.96 y pasó a un sistema flexible. Hablemos de este tema, quiero consultarle y por supuesto escuchar su análisis de cuáles las tendencias, cómo va avanzando esta situación, por qué está generando tanto impacto en la economía de los bolivianos el tipo de cambio flexible. Le agradezco la gentileza, está con nosotros Omar Velasco, analista económico. Omar, ¿cómo está? Buenas tardes. Bienvenido a Radio Éxito, muchísimas gracias por la gentileza, Antonio Rosalba. ¿Cómo está, Omar?
1: ¿Cómo estás, Antonio? Qué gusto estar en tu programa. A través tuyo, pues, un cordial saludo a los gentiles oyentes e internautas que nos siguen en redes sociales a esta hora de la tarde. Mira, creo que es importante, digamos, retrotraernos unos meses para entender la situación actual. Que, claro, lo que ha ocurrido es que hemos tenido un proceso primero de unificación cambiaria. El gobierno le ha denominado el sinceramiento del tipo de cambio, que básicamente ha sido la eliminación de esta brecha cambiaria que había entre el tipo de cambio oficial y paralelo. Bueno, eso ha implicado una devaluación formal de la moneda nacional en un 45%. Desde entonces y por el lapso de un mes ha regido en el país un régimen de tipo de cambio flexible. Es decir, el gobierno ha dejado fluctuar, entre comillas, el precio de la divisa en función al vaivén de la oferta y la demanda. El problema, Antonio, es que el mercado está experimentando hoy un proceso, yo diría, especulativo, donde en realidad no se está generando estas fluctuaciones porque hay una sobrecompra de dólares por parte de los bancos. Lo que se ha mostrado que a lo largo de este mes las entidades financieras han comprado más dólares de los que están colocando a los distintos sectores económicos. Y obviamente han generado con esta sobrecompra de dólares un incremento del precio importante. Bueno, en resumidas cuentas, mira, cada día que pasa, el poder adquisitivo de la moneda se está deteriorando centavo a centavo. La primera semana de la flexibilidad cambiaria era, yo no sé, 2-3 centavos. La siguiente semana llegaba 5-10 centavos. La anterior semana, las devaluaciones o depreciaciones, mejor dicho, han estado en el orden de los 25 centavos. En el acumulado de un mes tenemos una pérdida del poder adquisitivo de la moneda en un 25%, o en términos absolutos estamos hablando de 2 bolivianos con 40 centavos. Pero como noticia, digamos, diferente, el día viernes cierra la jornada con una leve disminución de 2 centavos. Obviamente 2 centavos para la devaluación que hemos tenido durante este mes no significa nada. Sin embargo, esperemos que este sea el tránsito a un mercado financiero mucho más mesurado en el incremento del precio de la divisa, y de alguna forma que los anuncios, estas medidas que el gobierno ha lanzado la anterior semana, puedan dar cierta estabilidad al precio del dólar, porque como tú bien has dicho, hay muchos sectores económicos que están altamente preocupados por la evolución del dólar.
0: Exactamente, Omar. ¿Cuáles son las medidas que debería implementar el Banco Central para frenar un poco la devaluación que se va dando?
1: Mira, en principio, lo que el gobierno ha demorado en realizar es hacer una intervención directa del régimen a este régimen cambiario, porque de alguna forma la necesidad de intervenir el mercado de divisas se venía a venir ya semanas atrás. Yo creo que finalmente el gobierno toma la decisión a través de la resolución de directorio 117. Esta resolución lo que establece, Antonio, es que el Banco Central va a poder intervenir el mercado cambiario. Bueno, Mi lectura, por un lado, es de que este es el reconocimiento que en Bolivia no puede haber un tipo de cambio completamente flexible, porque claramente esto muestra de que el país no está preparado para la fluctuabilidad cambiaria pura. Y yo le atribuyo este hecho a dos factores. Por un lado, no hay que olvidarnos que este es un fenómeno psicológico y cultural. Bolivia viene del trauma de los años 80, donde la moneda perdía valor prácticamente cada hora, fruto de la excesiva devaluación de la moneda en ese periodo. Los años 90 también hemos tenido una suerte de pérdida del poder adquisitivo de la moneda, aunque en menores proporciones, pero el resultado final ha sido siempre el mismo. Por tanto, la historia nos muestra de que el régimen cambiario en Bolivia en realidad no tiende a generar fluctuabilidad hacia arriba y hacia abajo, sino una tendencia sistemática, dinámica, a ir encareciendo el dólar de forma consecutiva. Pero por otro lado, yo creo que también esto rompe con los dogmatismos liberales, algunos economistas que hablaban de que hay que dejar el dólar fluctuar con total libertad. Estamos dándonos cuenta que en un contexto de escasez de divisas como todavía continúa, cambiar la metodología de medir el tipo de cambio no es suficiente para poder dar certidumbre. Pero entrando muy rápido al esquema que el gobierno está proponiendo. Esta resolución, lo que dice Antonio, es que todos los días a las 8:30 de la mañana el Banco Central va a lanzar ofertas los bancos van a poder presentar posturas de compra y venta de dólares al Banco Central de Bolivia. La idea es que el Banco Central pueda adjudicar dólares a quienes demandan y pueda comprar dólares a quienes venden. Sin embargo, aquí yo encuentro una dificultad para implementar esta medida, porque el gobierno asume de que van a haber bancos que están dispuestos a vender divisas, cuando, repito, lo que está mostrando en realidad el mercado cambiario es una tendencia a la sobrecompra, al acaparamiento y acumulación de dólares. Por tanto, yo no veo que realmente el mecanismo como tal que se está implementando pueda ser un mecanismo de captación de dólares por parte del Banco Central. Por otro lado, insisto esta idea. Mira, actualmente hay solamente 600 millones de dólares en divisas líquidas que se pueden utilizar, pero cada día más o menos se está transando en el mercado entre 25 y 30 millones de dólares. Incluso el día de ayer se han comprado hasta 40 millones. Lo que quiero decir es que al ritmo de compras que hay en el mercado cambiario, la cantidad de divisas que hay en las reservas internacionales en términos líquidos apenas alcanzaría para, yo diría, 2 semanas de abastecimiento de divisas. La pregunta es, ¿qué va a pasar si en algún momento se acaban los dólares que el gobierno tiene para intervenir? Bueno, ahí podríamos tener una nueva crisis cambiaria, y eso es lo que hay que tratar de evitar a toda costa.
0: Hay mucha gente que se pregunta, que hace seguimiento al tema económico porque le está afectando, tal vez no directamente o indirectamente, el tema de la flexibilidad del dólar, Omar. Te voy a hacer algunas cuantas preguntas de la que la gente charla en el minibús, en el almuerzo, de seguro tú has escuchado también. La principal creo que es, ¿el dólar va a seguir subiendo o tiene tendencia a bajar para las siguientes semanas?
1: Mira, yo estimo de que el dólar va a entrar por un leve periodo de tiempo, probablemente en un contexto de menor incremento de precios. Yo incluso me podría a conjeturar, esto no es especulación, es un simple análisis económico, pero yo podría suponer que vamos a tener algunos días más con leves disminuciones en el precio del dólar. Sin embargo, esto no quiere decir que la situación del dólar va a volver a los 9 o 10 bolivianos como el gobierno ha prometido días atrás. Para que eso ocurra, Antonio, necesitamos una cantidad de dólares muy importante y, por supuesto, ya haber corregido los desequilibrios internos. Yo veo que hay en realidad una demora en los ajustes económicos por parte de las autoridades, y por otro lado también estos desembolsos externos de alguna forma también están demorando. El gobierno ha dicho más o menos que alrededor de 1.000 a 1.200 millones de dólares podrían desembolsarse en el próximo mes de septiembre. Sin embargo, yo creo que entre septiembre y agosto, por supuesto, vamos a tener todavía un mes bastante friccionado, donde en este mes particularmente, Antonio, comienza la demanda de dólares con fin de hacer compras navideñas, compras de fin de año, donde los importadores nacionales tratan de anticiparse, por supuesto, a este periodo para poder garantizar estos productos para su distribución en las fiestas navideñas. Por tanto, yo diría de que vamos a tener nomás un leve periodo de estabilidad, pero muy corto, hasta que seguramente las autoridades puedan consolidar o no estos anuncios de mayor cantidad de recursos para la economía.
0: Eso es fundamental. Ahora, Omar, ¿hay tendencia de que los productos de la canasta familiar también, los precios de la comida, sí, productos que son muy o son fundamentales en la canasta familiar, hay una tendencia a subir? ¿Cuál es la explicación al respecto? Porque las cosas suben si muchos de nosotros estamos ganando en bolivianos, ¿no? ¿Cuál, la gente no logra explicar cuál es esa tendencia o la diferencia de que el dólar haga generar tanto ese movimiento económico en los productos de la canasta familiar, por ejemplo?
1: Mira, aquí hay dos grandes móviles que explican el incremento de precios, que en realidad ya se está sintiendo, Antonio. O sea, ya las empresas, comerciantes, importadores han trasladado el costo de la devaluación a los precios de la canasta básica familiar. Y te vas a dar cuenta cuando esta semana los bolivianos, como es comienzos de mes, muchos les han pagado seguramente su sueldo su sueldo, su haber básico, van a ir seguramente a los mercados. Yo estimo que hasta el fin de semana, durante esta, ya se va a sentir el incremento de precios. Ahora, el origen del incremento de precios, yo diría, por supuesto, parte está explicado por la devaluación de la moneda, porque es una devaluación claramente fuerte. Estamos hablando de 25% de pérdida de valor en un solo mes. O sea, en los años 90, cuando había estos esquemas de mini devaluaciones, la moneda nacional perdía más o menos, en el peor de los años, entre un 13 y un 15% anual. Aquí estamos perdiendo una cantidad prácticamente del doble y lo estamos haciendo en un solo mes del año. Claramente eso va a tener un impacto inflacionario atribuible al tema de las importaciones. Pero aquí hay que decir con claridad, hay importadores que han realizado la internación de productos no hoy día, sino hace muchos meses atrás, cuando el precio del dólar estaba básicamente en 10 bolivianos. Hay que llamar a la responsabilidad de estos señores que de alguna forma aprovechan este contexto especulativo para generar una ganancia extraordinaria fruto de la desinformación económica. Pero finalmente yo veo también de que aquí hay un oportunismo empresarial, no solamente comercial, porque fíjate tú, ha pasado los 50 días de los famosos bloqueos en el país y algo que no se ha podido superar es que algunos precios de la canasta básica familiar continúan manteniendo en niveles relativamente altos. Y esto demuestra de que en realidad empresarios, productores nacionales también aprovechan los periodos de conflicto para subir de manera desmesurada el precio de sus productos y luego, desafortunadamente, no hay quien les obligue a que puedan volver a restituir a sus niveles iniciales.
0: Omar, ¿qué ocurre con la gente que tiene su platita ahorrada? Muchos dirán, ¿qué hacemos hoy con nuestros sueldos en bolivianos, con esa platita que tenemos ahorrada en el banco? ¿Es mejor comprar dólares, buscar otra moneda, invertir en algo? Mucha gente que ya no confía tampoco en el banco, prefiere sacar su dinero. Recientemente te has debido otra vez enterar, se están dando atracos, robos en viviendas, porque la gente ya no quiere guardar el dinero en el banco, prefiere llevarlo a casa y ahí es donde ocurren los robos. La gente, los delincuentes ingresan a la vivienda y se llevan la plata porque la gente ya no guarda su plata en el banco. ¿Cuál es la recomendación que se le puede dar a esas personas que quieren invertir tal vez, pero también tienen el temor de hacerlo por este tema del dólar flexible?
1: Mira, hay mucha inseguridad en torno a el traslado, el uso de billetes que están custodiados dentro de las propias viviendas. Yo veo esto como un potencial riesgo, por supuesto, para la integridad física de los propietarios que deciden ahorrar su dinero en sus domicilios, cuando claramente la banca debería cumplir esa función económico-social. Mira, yo creo que va a depender mucho de lo que vaya a ocurrir en las próximas semanas, porque el gobierno ha lanzado un calendario, un cronograma de retiros voluntarios de los ahorristas de sus dólares que están depositados en la banca. Si estos retiros se van dando de acuerdo al cronograma de manera bastante ordenada, lógicamente puede generar un efecto positivo de recuperación de confianza en el sistema financiero. Por tanto, la gente va a poder volver a entregar sus dólares que seguramente los ha sacado en años anteriores, nuevamente reinsertarlos a la banca, que eso sería obviamente lo deseable. Pero aquí los grandes afectados no son los ahorristas, son los deudores financieros, porque ellos hoy están pagando tasas de interés más altas, pero además el diferencial cambiario que hoy les cobran por causa de la devaluación y hoy la depreciación se constituye en un impacto económico muy negativo. Yo creo que a estos sectores económicos se les tiene que prestar alguna modalidad de asistencia, de ayuda financiera para evitar, una mayor pérdida de bienestar en estos sectores económicos.
0: Bien, Omar, te agradezco mucho por estos minutos, por esta explicación. Esperemos de que se puedan dar mejores días para el sector económico, para el sector productivo, con esta inyección que va a ser de dólares también el gobierno, con el crédito del FMI y algunos otros temas más que va también proponiendo el gobierno para poder frenar esta devaluación que se tiene con la moneda boliviana. Te agradezco, Omar, por este contacto con Radio Éxito. Hasta una próxima oportunidad.
1: Muchas gracias. Hasta otro momento, Antonio.
0: Gracias. Gracias, Omar. Omar Velasco es analista económico conversando con nosotros sobre este tema del dólar que preocupa a los bolivianos y en realidad a muchos sectores porque se ven afectados. Hasta incluso el tema del pan podría subir a un boliviano con 30 porque muchos de los insumos han variado ya en su precio por el tema del dólar flexible. Y los panificadores incluso están pidiendo que se puedan reunir con el gobierno. Si usted quiere opinar sobre este tema o algún otro en particular, la línea telefónica de la radio está habilitada al volver de la pausa, el 224-90-59 y el 624-08-864. Pero esto al volver de los anuncios que también son importantes.
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0: Cuatro de la tarde, 56 minutos. Vamos al contacto con Lía Vega. Nos convoca desde el Centro Pasaña. Novedades, Lía, contigo.
21: Muchas gracias, Antonio. Informarte que el coronel Marco Antonio Aceñas de Pofoma informó que en la entrada del Gran Poder se secuestró 195 plumas de ave silvestre, 2 alas, 2 penachos y un cráneo de un monito. Escuchemos el informe del coronel.
22: Emitido por esta dirección, nuestro personal ha trabajado casi en su 100% el día sábado. Es por eso que tenemos como resultado 195 plumas de ave silvestre, aparentemente suri, que han sido comisadas. Tenemos 2 alas de aves, de un ave silvestre, que están siendo utilizadas como accesorio. Hemos secuestrado 2 penachos con plumas también de suri. Y finalmente un cráneo de un animal silvestre, de un monito, que también estaba siendo utilizado por una de las fraternidades. Obviamente todo este material ha sido secuestrado, comisado, con las debidas actas y entregado al gobierno departamental. De todas maneras, hemos emitido las citaciones correspondientes para que puedan ellos explicar a partir del día de mañana y los siguientes días y conocer de dónde fueron adquiridos para ver el origen o el lugar o la tienda o el comercio donde habían adquirido ese tipo de accesorios, con animales o con restos o con partes de animales silvestres. Bueno, de todas maneras, ha sido en diferentes fraternidades, no ha sido en una sola. Hemos revisado o hemos controlado a 37 fraternidades que estaban observadas, que tenían y que utilizan este tipo de accesorios, y es por eso que también fue una ardua labor de personal de la Fuerza Especial de Lucha contra los Delitos Medioambientales. Y sí, ya estaban ingresando las fraternidades con este tipo de accesorios. Tenemos más de una veintena que han sido citadas, y obviamente con nuestros investigadores van a proceder a su declaración testifical. Y entonces, sí, realmente es medio complejo porque no sabemos el origen, cómo han llegado a obtener ese tipo de accesorios, y nuestro deber siempre es la protección de nuestra fauna silvestre.
21: El coronel indicó que estas personas serán citadas para que demuestren de dónde sacaron estos accesorios. Con este informe, retorno contigo, Antonio.
0: Bien, gracias, Elía. La información que da a conocer la policía desde Pofoma, a la entrada del Gran Poder, se ha decomisado accesorios de animales, entre ellos plumas silvestres, un cráneo de un monito, alas de aves. Y las personas que estaban portando justamente todo este material van a ser citadas a declarar para demostrar cómo obtuvieron estos accesorios. Es lo que ha informado Pofoma. A segundos, de las 5 de la tarde.
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0: Bien, ahora sí, la línea telefónica está habilitada, 224-9059. Si usted quiere opinar sobre algún tema en particular, puede contactarse con nosotros. Como cada tarde, nosotros habilitamos la línea telefónica para que usted pueda dar a conocer su opinión. 224-9059, 224-9059. ¿Le interesa algo? ¿Le preocupa algo? ¿Quiere dar a conocer alguna sugerencia? ¿O simplemente opinar sobre la situación que pueda estar ocurriendo en su barrio? Pueda contarnos a través de la línea telefónica del 224-9059, o también puede llamarnos a la línea de WhatsApp, si le resulta mejor, el 624-08864, 624-08864. Vamos a habilitar la línea para recibir sus llamadas telefónicas y poder escucharlos. Seamos breves, también puntuales, y por sobre todo nos mantenemos en el margen del respeto. Radio Éxito, buenas tardes.
1: Buenas tardes, licenciado.
0: Adelante, lo escuchamos. ¿Cuál es su nombre?
1: Mi nombre es José Romero Sandoval.
0: Adelante, don José, lo escuchamos.
1: Yo soy José Romero Sandoval, a fuerza de los Andes, un cóndor de fuego, desde La Paz, Bolivia, para todo el mundo entero. Siente mi calor, alza tu bandera, construye moralidad y dignidad para la patria. El patriotismo se vive más intenso en las zonas marginales. Felicitarles a todos nuestros niños, adolescentes, por el sacrificio que hacen en este tiempo de crisis, de cultivar el estudio. Un abrazo a todos los estudiantes, y ellos están presentes en el desfile para decir a la patria: aquí estamos presentes para defender y recuperar el litoral cautivo. Los niños trabajaron arduamente en construir con goma eva escudos de armas de 10 centímetros para su desfile, tantutas, besando la tricolor. Y las madres de porta, todo un mediodía desde el día de hoy, agarrando martillo, clavo, alicate y alambre, construyeron aviones cazabombarderos, forrados con aguayos, buques de guerra, tanques de guerra. En el cazabombardero, en la cola dice: la fuerza de los Andes, rosa de nieve, el furtivo de Bolivia.
0: Bien.
1: La patria se alegra y sus habitantes también. Gracias.
0: Gracias por llamar, gracias por comunicarse con la radio. Vamos con otro. Llegan mensajes también. Buenas tardes, Éxito. Quiero abordar respecto al tema de los préstamos del gobierno, que no se repliquen la obra, ya que muchos proyectos del anterior gobierno están paralizados, como son el Parque Lineal Metropolitano, La Paz el Alto, el Hospital de Corto Nivel de Gastroenterología. En La Paz, la doble vía Río Seco de Salvadoro, cuyos proyectos están abandonados. Los mismos cuentan con créditos aprobados de la anterior gestión. El gobierno es irresponsable y miente. Muy molesto con el gobierno. Atentamente, Fernando. Radio Éxito, buenas tardes.
3: Buenas tardes, habla el mundo.
0: Adelante, don el mundo, lo escuchamos.
3: Bueno, preocupado por la situación que se ha presentado en el oriente. Un joven policía recién egresado, con muy pocos, prácticamente un año y pico creo que tiene de servicios, ha sido asesinado, pero de la manera más vil. Yo me pregunto, ¿por qué los policías tienen que andar desarmados? ¿Por qué los policías tienen que estar expuestos a toda la criminalidad que campea en el oriente, en todas partes acá? El narcotráfico, todo el tráfico de armas, el tráfico de personas, etcétera. Todo el mundo anda pero armado hasta los dientes. Y son los policías que tienen que andar, dicen, en una proporcionalidad de fuerza. ¿Es acaso proporcional cuando un guardia es avasallado por 20 criminales? ¿Acaso no tiene derecho de utilizar su arma reglamentaria para defender su vida? ¿Realmente a la policía se le está tratando pero con la punta de los zapatos? ¿O qué es lo que está sucediendo? ¿Quieren que no haya policía a fin de que los criminales hagan lo que les dé la gana? Y eso no puede ser. Esta es una situación que tiene que remediarse. Yo me pregunto, ¿y dónde están los jefes, los oficiales, todos de alta graduación, que tienen la obligación de velar por el bienestar de la tropa, en todos los sentidos, su seguridad, su buena alimentación, su buen servicio? Acá las cosas que hablan de tanta corrupción parece que estuvieran campeando, y eso no puede ser. Invoco a todas las autoridades, hagan algo para que mejore nuestra policía. Qué envidiable es la policía chilena, ¿no? Caramba, bien pertrechados. Ahí, al primero que lo ven armado, le culminan en 3 segundos, tienen que soltar todo su armamento, y si no, se va al otro lado. Y eso yo creo que acá ya estamos cometiendo grandes errores, y eso no puede ser. Y también los parlamentarios, que no pueden cruzarse de brazos y esperar que sucedan, pero cosas trágicas que no quisiéramos que sucedan. Muchas gracias, Radio Éxito.
0: Gracias, Edmundo, por llamar. Ahí está la gente que se comunica, 2490-59. Radio Éxito, buenas tardes.
2: Buenas tardes, licenciado Antonio. Le habla Lorgio aquí desde el Alto.
0: Adelante, Lorgio, lo escuchamos.
2: Gracias, muy amable. Las declaraciones, mire, no voy a dar nombres, pero las declaraciones del comandante general de la policía, desde mi punto de vista, considero que él ha consultado a sus asesores y ve que para la aprehensión del expresidente no hay las suficientes pruebas. Entonces, ¿qué está diciendo con eso? Le está diciendo al Ministerio Público, investigue a mayor profundidad. No es que está deliberando, está diciendo, investigue a mayor profundidad, queremos conocer mayores pruebas. O sea, no, ¿por qué la gente se rasga las vestiduras? Si está dando su opinión el comandante general de la policía, porque estamos hablando de la libertad de un ciudadano. Gracias, señor director. Tenga una buena semana.
0: Gracias por comunicarse con la radio. Vamos a otro contacto telefónico, 224-9059, línea telefónica que suena y que habilitamos para que usted pueda participar esta tarde. Radio Éxito, buenas tardes.
4: Muy buenas tardes, gracias por permitirme. No sé si puedo comentar.
0: Adelante. Sobre Cotel. ¿Cuál es su nombre?
4: Andrés Roque.
0: Adelante, don Andrés, lo escuchamos.
4: Gracias. Sobre Cotel, hay un problema. Desde el primero de este mes han modificado las tarifas. Imagínense, antes teníamos doble carga. Con esa doble carga ahora ya no podemos comprar megas. Imagina, eso es un... Y además ni siquiera podemos comprar 1,000 megas para un mes. Antes era 10 pesos, 20 pesos podíamos comprar. Ahora es 50 bolivianos. Imagínense, la gente está protestando y ustedes deben ver en redes sociales, también medios de comunicación. Por favor, ustedes tal vez pueden acercarse a ver qué está pasando con Entel. Entel es una empresa estratégica de los bolivianos. Le agradezco por su atención, muy amable.
0: Gracias por llamar. Justamente se modificaron las tarifas y la empresa nacional de telecomunicaciones hizo conocer este anuncio el pasado viernes con las nuevas tarifas que están en vigencia. Tarifas que fueron puestas también en conocimiento de la empresa de telecomunicaciones, de la autoridad de telecomunicaciones, mejor dicho, la ATT. Vamos con otra llamada telefónica, 224-9059, y otro mensaje también que llega. Dice, buenas tardes, Antonio, le escribe Juana Galván, el tema del turismo está cada día mal, en peor si entran turistas, pero ya no como era años atrás, ya que el plan maestro del viceministro de turismo solo es a corto plazo, y que también el ministro Fernando Aramayo trabaje por la reactivación del turismo, dice Juana Galván. Gracias, Juana, por llamar a la radio, por escribirnos en este caso. Mensaje de audio 224-90-59-624-0864.
5: Muy buenas tardes, Radio Éxito. Mi nombre es Abel Endar, le llamo desde acá, de Tarija. La situación en nuestro país parece que estuviera peor que antes. Uno, le voy a hablar de Entel, totalmente ya parece privado. Lo otro, por ejemplo, los militares. ¿Los militares qué hacen? Yo eso me hago la pregunta, cada año cuántos ingresan. Ese militar por lo menos debían estar en la frontera, porque ¿de qué se les paga? ¿De qué le paga el Estado militar? ¿No ven? Ellos debían estar ahí en las fronteras. ¿Qué? Porque para nosotros, para los bolivianos, es insulso tenerlos a ellos. Es un, como te puedo decir, de balde los tenemos a ellos. Yo, esa sería mi opinión, que se vayan a las fronteras. Si yo le hablaba de aquí, de las fronteras de Bermejo, en Bermejo se hace fiesta, contrabando pase cada día. Ya, entonces, y aquí en Tarija nos venden todo caro. Ya, entonces, señor periodista destacado desde Tarija, vergüenza a los militares, que nos, que vayan a las fronteras. Militarícenlo, por favor.
0: Bien. Ahí está la gente que nos también manda sus mensajes de audio. 224-90-59, inicio de semana. También compartiendo con ustedes su participación acá en la radio. Radio Éxito, buenas tardes.
7: Muy buenas tardes, hermano licenciado Antonio. Le saluda Alberto.
0: Adelante, don Alberto.
7: Ya, muchísimas gracias. Escuché las declaraciones de ese Comité Cívico de Santa Cruz, que son unos sinvergüenzas, que no reconocen sus errores. Y también de algunos diputados en contra del expresidente Juan Evo Morales Ayma. Deben apresarlo, qué tal, qué cual, y en contra de las declaraciones del comandante de la policía. Realmente estos sinvergüenzas deben preocuparse de la del dólar que está subiendo. Miren, día a día deben preocuparse de la gasolina basura. Tantas filas largas, se están quejando una pena los choferes que están durmiendo. Un chofer una semana no está viendo ni a su familia. Estos son los sinvergüenzas, realmente. Evo Morales Ayma es el mejor presidente, que en su gestión no había, no faltaba gasolina, no faltaba trabajo, nada. También quiero pronunciarme en esta ocasión. Saben que las bandas de esos narcotraficantes ya lo meten a Evo Morales. Qué vergüenza para estos caballeros, sinvergüenzas. Todo lo meten. Evo Morales está trabajando en su chaco. ¿Por qué no escuchan radio causa que un coca puesto? Ahí deben preocuparse cómo está la situación. Están preocupándose más bien de la producción de los alimentos, ¿no? Eso quería decir. Muchísimas gracias, licenciado Antonio.
0: Gracias a usted por llamarnos y participar esta tarde. 224-9059, línea telefónica habilitada. Si es que podemos recibir algún otro contacto más. Mensaje de texto por acá, dice Radio Éxito, buenas tardes, preocupado por el tema del dólar, sigue subiendo, y si baja, bajó 0.02, es un chiste, los productos de la canasta familiar están cada vez más caros, el pollo subió el fin de semana, y tienen tendencia a que siga subiendo, por favor, preocupémonos por cosas que son muy importantes, y si no hay diésel, ¿cómo se también se pretende abastecer los mercados para poder trasladar los productos y se pueda producir? Es una situación preocupante. Por favor, pongamos atención a cosas que sí realmente interesan. Atentamente, Javier. Gracias a Javier por escribirnos. Radio Éxito, buenas tardes.
14: Buenas tardes, ¿cómo está? Un saludo por usted. Preocupados por la situación que vivimos, ¿no? Y ayer vimos a los émulos del señor Arias que estaban bailando ahí, haciendo sus pasitos tan hermosos, ¿no? Señor presidente, señor alcalde, nos han llevado 53 días para que podamos aceptar que el dólar esté devaluado y que nuestro dinero ya no sirva para nada. Van a subir el pan, van a subir los pasajes, va a subir todo. Pero con 53 días nos han hecho aceptar. Qué jugada más estratégica del presidente. Una vergüenza. No hacemos nada, no podemos defendernos, no hay diputados, no hay senadores. No hay asambleístas, no hay concejales. Estamos completamente abandonados. Debemos de una buena vez tomar la resolución. Los ciudadanos, no preocuparnos en el señor Morales, que solucione los problemas del señor Morales, que tienen que agarrar que lado y que le demuestren pues lo que tenga que demostrar. Nos preocupamos del país. Estamos completamente en manos de nadie. Estamos abandonados. Estamos completamente sueltos de todo. ¿Cómo puede ser una autoridad? Se va a poner a bailar, a hacer sus pasitos como el señor Arias. Una vergüenza. Estamos con qué clase de gente hemos elegido, los que estamos escuchando y los que hemos votado por ellos tenemos la culpa. Vergüenza me da, vergüenza ajena me da que estas autoridades estén ahí todavía sin hacer nada, estén cobrando 4.000 los concejales, los diputados que hacen nada. El señor con resplandor y por lo menos hace bulla, aunque haga su bulla por demorarlos, pero hace bulla. Los demás, nada. Muchísimas gracias, señor.
0: Gracias a usted por llamar. 224-9059, línea telefónica nuevamente habilitada, y el 624-08-864. Radio Éxito, buenas tardes. Adelante, ¿cuál es su nombre?
6: Buenas tardes.
0: Adelante, ¿cuál es su nombre?
6: ¿Cómo está? Mi nombre es Oscar, Oscar Siles.
0: Adelante, Oscar, lo escuchamos.
6: Soy vecino de la zona de aquí, de Carreras, de la zona sur. Tengo una observación y una queja. Fíjese que hace más de 2 o 3 años que la carretera de ingreso a partir de Jupapina hasta Carreras, la carretera parece bombardeada. Nada sería eso. Lo peor de todo es de que en el sector de Liparía hay una tranca donde nos piden, donde pagamos un peaje. No hay ninguna fiscalización, ni control, ni seguimiento de esos fondos. No se sabe a dónde van destinados, porque como le digo, los caminos o el acceso está totalmente abandonado. Yo he hecho personalmente reclamos al personal de ahí, de los que cobran, pero siempre me rebotan y me dicen de que ellos no tienen nada que ver, que no sé qué. Lo que yo estoy pidiendo, y no sé, mediante usted, mediante su radio, ayudarnos en para que por favor se pueda fiscalizar, por lo menos nos digan dónde va ese dinero, porque no están invirtiendo absolutamente ni un centavo en la carretera. Le agradezco muchísimo, gracias.
0: Gracias por participar. 224-9059, su preocupación también es la nuestra. Sobre este punto que es también fundamental para poder conectar municipios del sur con el centro de la ciudad y otras regiones. 224-9059. Radio Éxito, buenas tardes. Adelante, ¿cuál es su nombre?
8: Licenciado, muy buenas tardes. Mi nombre es Andrés Gutiérrez Mendoza.
0: Adelante, muchas Andrés.
8: Muchas gracias a producción por darnos esta oportunidad a expresarnos nuestras necesidades. Primero, causa y efecto. La causa del pasado es el efecto de hoy, de una persona que no supo gobernar, y lo califican como si fuera un buen presidente. Si hubiera sido un buen presidente, hubiera previsto el problema actual, porque los verdaderos estadistas arreglan el problema de su gestión y dejan arreglado el futuro problema. Pero tarde o temprano este elemento estará donde corresponde, porque ha causado mucho daño, violando leyes y personas con necesidad. Eso se llama abuso del poder. Licenciado Antonio, muchísimas gracias por el espacio y tenga usted muy buenas tardes. Hasta luego.
0: Gracias, muchísimas gracias, Andrés, por llamar. 224-9059, mensaje que llega por acá. Antonio, buenas tardes. Evo Morales debe ser extraditado, así dejará de mandar a delinquir, pero extrañamente el presidente no está haciendo nada. Al parecer está siendo el tonto útil del chapareño, pero sabemos que todo tiene solución. Si defendemos la democracia, y su gobierno, sin haber votado por él, buscaremos otra solución. Saludos atentamente, Marcelo. Gracias, Marcelo. Radio Éxito, buenas tardes. Adelante, ¿cuál es su nombre?
9: Buenas tardes, habla Fabián Lima desde la sección de Quilic.
0: Adelante, don Fabián, lo escuchamos.
9: Gracias. Bueno, apartamos de disentir de la anterior intervención. Parte de nosotros fiscalizar, controlar. Porque esto data desde 1825, desde unos cuantos gatos en Sucre han tenido la idea de llamarle la República de Bolívar. Si no participamos como ciudadanos, no los controlamos, no los vigilamos a nuestros supuestos representantes, va a caer lo mismo que está al presente. Se van a llenar los bolsillos de dinero y se van a mandar a jalar. Y a ese efecto, por ejemplo, ahora la alcaldía del municipio de aquí, de Chuquiago, se está autoarrogando trabajar 24-7, no sé, etcétera, algún tipo de... pero importunando, siendo impertinentes, insolentes con la propiedad privada. Y desde aquí, desde ese punto, gracias a la apertura de la emisora, exhortarle al municipio de que tome con seriedad su labor, porque si vamos a estar molestando, importunando y siendo impertinentes con la propiedad privada, notificando, pasando memorándums así, queriendo justificar una y teatralizando una labor pública, es una pena porque no se les paga para ello, no se les paga para perturbar, se les paga para que trabajen y tengan medidas idóneas, pertinentes en el centro urbano. y en sus alrededores. Tal sentido, hasta el presente solamente hay insolencia, solamente hay impertinencias y solamente hay un trabajo altamente y crónicamente de mérito, claramente mediocre. Entonces se le exhorta al municipio a intervenir a las diferentes laderas con trabajos oportunos e integrales. Gracias por el espacio, que tenga muy buenas tardes.
0: Muchísimas gracias a usted por participar. 224-9059. Su participación también es importante en este espacio que lo tenemos cada tarde para que nos pueda hacer conocer su pensar, su sentir, su opinión en torno a los tantos temas que están en la agenda política, económica y otros también en la coyuntura. 17:20, hasta acá las llamadas, su participación vuelve mañana, en horas de la tarde, pasadas 5 de la tarde, volvemos a habilitar la línea telefónica de la radio. Consejos importantes y enseguida ya prácticamente también la recta final del Express de Éxito.
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17: Antes de la recta final, vamos a revisar brevemente algunas de las noticias más importantes en el panorama internacional. El presidente de los Estados Unidos, Donald Trump, acusa a las petroleras de ganar demasiado dinero gracias a la guerra con Irán.
18: Están ganando demasiado dinero basándose en una escasez. Están ganando demasiado dinero. No me gusta. Y yo debería ser el último en decirlo porque soy un gran defensor de la libre empresa. Nadie más que yo. Y van a ver que el petróleo, cuando terminemos con Irán, van a ver que los precios se desploman. Pero ganaron demasiado dinero, demasiado dinero. Chevron, demasiado dinero. ExxonMobil, demasiado dinero. Cuando ves a una empresa que ganó 12 veces lo que ganó el año anterior, deberían devolver parte de eso al público y más les vale bajar el precio al consumidor. Demasiado dinero. ¿Te sorprende que lo diga? Lo diré alto y claro. No estoy contento con eso.
17: La palabra del presidente de los Estados Unidos, manifestando que las grandes compañías petroleras están ganando demasiado dinero.

0: Los incendios mantienen bajo amenaza la región de Atenas.
1: Los incendios que arrasan la región de Atenas siguen suponiendo una amenaza. Aunque los bomberos señalaron una ligera mejora de la situación el lunes por la mañana, el alcalde de Megara, una ciudad industrial de más de 20.000 habitantes al oeste de la capital griega, informó de un reavivamiento del fuego que se produjo por la tarde. Gracias a la disminución de los vientos, que llegaron a superar los 100 kilómetros por hora en los últimos días, 13 aviones cisterna pudieron despegar temprano el lunes para apoyar a los 12 helicópteros y a los 450 efectivos desplegados.

En el terreno. Los focos principales se encuentran en las localidades de Candili y Agiaskepi, 50 kilómetros al noroeste de Atenas. Afectada cada verano boreal por incendios, debido a las frecuentes olas de calor y la sequía, Grecia había estado hasta ahora relativamente a salvo de los grandes fuegos que golpearon al inicio de la temporada estival a Francia y España. Sin embargo, más de 12.000 hectáreas de bosques y tierras agrícolas han ardido en una semana, y el aumento de las temperaturas previsto para el miércoles podría complicar la situación.

0: ex primera dama de Brasil, Michelle Bolsonaro, será candidata al Senado.
1: La ex primera dama de Brasil, Michelle Bolsonaro, fue presentada el domingo como candidata al Senado, luego de varias semanas de especulaciones por diferencias con su hijastro y candidato presidencial, Flávio Bolsonaro. Figura prominente de la derecha brasileña, Michelle disputa con Flávio la herencia política del expresidente Jair Bolsonaro, preso por intentar un golpe de Estado al final de su mandato. La ex primera dama no asistió el domingo a la convención local por una migraña. A ella le hubiera gustado mucho estar presente hoy en este hermoso evento, pero tuvo que ser hospitalizada, no se estaba sintiendo muy bien. La diputada federal Bia Kicis también lanzó su candidatura al Senado y ambas recibieron el apoyo de Flávio. Quiero desearle una pronta mejoría a Michelle y dentro de poco estará de vuelta firme y fuerte para ayudarnos a rescatar este Brasil. La convención era anticipada como el reencuentro entre Michelle y Flávio, distanciados desde finales de junio, cuando la ex primera dama acusó a su hijastro de humillarla durante una conversación telefónica sobre las alianzas del Partido Liberal. En un video divulgado recientemente, Michelle aceptó una disculpa de Flávio, que disputará la presidencia en octubre con el actual mandatario Luis Ignacio Lula da Silva.
0: Revisando también la actualidad informativa más allá de nuestras fronteras, son las 17 horas con 28 minutos.
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0: Quédense junto a la radio, enseguida se viene la tercera edición de la red de Noticias Éxito, contándole las noticias más importantes en nuestro país. En el cierre, algo de música.
3: 3, 2, 1, nos fuimos, muchachos, venga.
0: Aquí está Carlos Rivera junto a Maluma, y esto que se denomina 100 años. Nosotros volvemos mañana a las 15 horas con 30 minutos. Con más de cada tarde, con más del Express de Éxito.

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1: Sí, sí. 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
5: Muy buenos días, bienvenidos a una nueva edición de Informe Policial por Radio Éxito. Gracias por elegirnos y por acompañarlos. Los invitamos a permanecer en nuestra sintonía, porque a partir de este momento comenzamos con el desarrollo de las noticias. 3 de 4 audiencias determinan enviar a San Pedro al pastor evangélico que abusó de menores.
6: Sujeto que realizaba hechos delictivos en serie. Estamos hablando de un ciudadano que ejercía como pastor de una congregación religiosa, el cual hace 15 años ya había empezado a cometer estos delitos.
5: El pastor evangélico que decía ser sexólogo y que abusaba de menores de edad, indicando que era parte del tratamiento, aún se encuentra en celdas de la FELCB, a la espera que termine su cuarta audiencia. 3 de ellas determinaron que sea enviado al penal de San Pedro.
6: Estas personas han sufrido este abuso sexual y posteriormente han pasado los años y él continuaba ejerciendo su actividad como pastor de esa iglesia. Este caso se ha conocido a inicios de esta gestión, cuando ha habido una denuncia de una persona que patrocinaba a estas víctimas. Les hizo conocer que había víctimas que se encontraban en la ciudad de Cochabamba. Es así que la directora de ese entonces convoca a estas personas, ellas viajan acá, realizan su declaración y nace de ese punto el inicio de la investigación. Posteriormente a esa declaración que han presentado, se realizan todas las actuaciones, se convoca a este sujeto para que preste la declaración, y en el momento de que se presenta para prestar la declaración, podemos darnos cuenta de que no solamente eran esas personas que habían declarado y las que se encontraban en Cochabamba, sino que había otras víctimas más. Estamos hablando de 5 víctimas hasta el momento, y esas víctimas han podido identificar a este sujeto y han podido dar a conocer cuáles son las circunstancias y de cómo ellas han sido abordadas y cómo han sido objeto de este abuso sexual.
5: Este delito lo realizaba desde hace 15 años y la denuncia fue presentada por sus víctimas, que ahora ya son mayores de edad, informó el director de la FELCB, coronel Miguel Zambrana.
6: Actualmente este sujeto ha sido sometido a 3 audiencias de medidas cautelares. Estamos hablando de que en 2 audiencias han determinado 4 meses de detención en el recinto penitenciario de San Pedro y la tercera en 6 meses de detención en el recinto penitenciario de San Pedro. Hoy culmina su cuarta audiencia de medidas cautelares y de esa manera ya vamos a saber a qué es recinto penitenciario, si se ratifica el recinto penitenciario de San Pedro, y obviamente va a ser trasladado una vez que llegue la orden de traslado de este sujeto.
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5: Taxista violador fue enviado a Chonchocoro.
6: Como taxista estamos hablando de un sujeto de 36 años que tenía un modus operandi que abordaba a las personas que estaban en transporte público, y lo que hacía era hacer entender de que las puertas traseras de su taxi no funcionaban de la forma adecuada, y es por eso que hacía que la víctima se siente al lado del conductor.
5: El director de la Fuerza Especial de Lucha contra la Violencia, coronel Miguel Zambrana, informó que el taxista violador fue enviado por 6 meses al penal de Chonchocoro. Este amenazaba a sus víctimas diciendo que es un ex reo y cortar ese rostro para que no lo denuncien.
6: Amenazaba con un estilete, les indicaba que era ex recluso de un centro penitenciario, amenazaba con desfigurarles el rostro si no hacían o accedían a sus requerimientos. Es así que una vez que cometía el abuso, cometía la violación, revisaba sus pertenencias, se hacía de lo que eran de valor, pero también revisaba el equipo celular de las víctimas. Si en el equipo celular podía encontrar que había cuentas, que había banca móvil, él realizaba también las transferencias de todo el dinero que tenían las víctimas, las transfería a su cuenta personal mediante un QR. Ese es el inicio también de la investigación. El personal de la FENCB del Alto realiza la investigación, encuentra e identifica al sujeto mediante los depósitos que se han realizado y procede con su aprehensión. También queremos informar que este sujeto, una vez que cometía el abuso, se deshacía de las víctimas en pleno movimiento. Estaba el vehículo en movimiento, abría la puerta, las empujaba y las sacaba del vehículo. Quizás esa acción podía haber derivado en feminicidio o feminicidio en grado de tentativa. Este sujeto ya ha sido sometido a audiencia de medidas cautelares y el juez ha determinado 6 meses de detención en la cárcel de Chonchocoro.
5: Al momento ya se identificó a 7 víctimas, una de ellas es del departamento de Cochabamba.
6: Bueno, nosotros tenemos conocimiento, hasta donde hemos investigado en su file, no hemos definido si él era ex recluso o ex privado de libertad. Estamos revisando todos los files para poder determinar esa situación.
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8: Informe policial.
5: Una persona denunció ser secuestrada por deber 100,000 bolivianos.
9: Donde una persona denunció ser secuestrada, sucede que esta persona habría tenido una deuda de dinero con otras dos personas, dos sujetos, las cuales, al no cancelarle, habrían procedido a secuestrarla, a tomarla como rehén, se podría decir, y trasladada a su domicilio. Es de esta manera que esta persona se comunica con las autoridades policiales, las cuales intervienen, y la señora denunciante es encontrada al interior de un vehículo dentro de un garaje particular.
5: En la ciudad del Alto, dos sujetos secuestraron a una persona por deber 100,000 bolivianos. Así lo informó el director departamental de La Paz, coronel Martín Galvez. La víctima fue llevada al domicilio de los secuestradores.
9: Es así que se han iniciado las investigaciones por secuestro. Las mismas han sido puestas a disposición del Ministerio Público a la espera de que concluyan sus investigaciones, ¿no? Y estamos todavía. Este había sido motivo de que tendrían una deuda económica y razón por la cual las personas, al no poder cobrar esa deuda, habrían procedido a tomar de rehén, se podría decir, a esta señora y trasladarla en un vehículo a su casa, donde ha sido rescatada por personal policial. Está involucrada es una pareja, los cuales están siendo sindicados de este ilícito, y la persona que ha sido secuestrada es una persona de sexo femenino.
5: Este caso, al momento, ya se encuentra en el Ministerio Público.
9: También que ya ha sido esto puesto en conocimiento de nuestro Ministerio Público.
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5: En otro tema, la policía reporta rebaja de denuncias en la entrada del Gran Poder a comparación de la gestión pasada.
9: Calcar de que el día sábado se ha tenido un dispositivo importante y despliegue de efectivos policiales por lo que ha sido la fiesta del Gran Poder. Ustedes han podido advertir de que más que todo en algunos lugares hemos puesto más orden lo que era a comparación de años pasados y de qué manera también se ha reforzado con más personal.
5: El subcomandante departamental de La Paz, coronel Martín Galvez, informó que se reportó una reducción de denuncias en la entrada del Gran Poder a comparación de la gestión pasada, entre ellos denuncias de violencia contra la mujer, robo de vehículos, hecho de tránsitos, entre otros.
9: Hemos tenido bastantes incidentes en lo que es solamente los cruces y el tráfico vehicular, que se ha creado sí un gran congestionamiento. Pero en cuanto a lo que ha sido el despliegue policial, hemos tenido una baja en lo que han sido los delitos, más que todo, comparación del año pasado, que hemos rebajado casi en un 50% de todo lo que vi las denuncias. En lo que es denuncias contra la violencia contra la mujer, hemos tenido 4 casos que se han atendido, en comparación de los 3 que ha habido el año pasado. En robo de vehículos no hemos tenido ninguna denuncia. En hecho de accidentes de tránsito, a comparación del año pasado, que eran 8, hemos tenido solamente 2 estas fiestas. Asimismo, en lo que es falta y contravenciones policiales, hemos rebajado a 11 de lo que eran 16. Y lo que es las contravenciones a la ley número 259, que es el consumo de bebidas alcohólicas, hemos rebajado de 60 a 19. Esto gracias al plan de recuperación de espacios públicos que se ha lanzado mediante el comando departamental, que se ha tenido menor incidencia en lo que ha sido el consumo de bebidas alcohólicas en plazas y locales públicos, ¿no? Se ha auxiliado, eso sí, a 2 personas, a comparación del año pasado, que eran 11. No hemos tenido, más bien, muertes en accidentes de tránsito en esto, lo que es la fiesta del Gran Poder. Y asimismo, en accidentes de tránsito, solamente hemos tenido 1 en comparación de los 3 del año pasado. Asimismo, hemos tenido el levantamiento de 2 cadáveres que han sido por muerte natural y otro por suicidio.
5: La autoridad policial indicó que esto se logró gracias al plan del Verde Olivo y del control que realizaron durante la actividad festiva.
9: Y hemos tenido en total, en lo que es nuestras oficinas de conciliación ciudadana, 10 detenidos a comparación de los 17 que hemos tenido el año pasado.
7: Red de Noticias Éxito, Lía Vega, La Paz.
5: El alcalde de Irupana denunció el uso de una ambulancia para el consumo de bebidas alcohólicas.
9: Hemos tenido una denuncia del alcalde del municipio de Irupana, donde se estaría haciendo uso indebido de bienes del Estado, toda vez de que una ambulancia perteneciente a dicho municipio había servido para consumir bebidas alcohólicas al interior.
5: David Arroquispe, alcalde municipal de Irupana, realizó una denuncia por el uso de ambulancia para el consumo de bebidas alcohólicas por parte de funcionarios públicos de dicho municipio.
9: En consecuencia de esto, tenemos 3 personas que han sido aprehendidas y en el momento han sido puestas a disposición del Ministerio Público para la investigación correspondiente. Sí, lo que se tiene conocimiento que uno sería el conductor de esta ambulancia y 2 personas de sexo femenino que están todavía evidenciándose de qué relación tenían con el mismo, ¿no? Ya que las 3 personas han sido sorprendidas al interior de la ambulancia.
5: De acuerdo al informe policial, el subcomandante departamental de la Policía La Paz, coronel Martín Galvez, indicó que por este caso se investigan a 3 personas.
9: No, al momento de la intervención no se han encontrado, pero como le digo, todavía está en proceso de investigación.

0: pizza en el interior.
1: 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Informe policial. En otro tema, una persona pierde la vida tras ser aplastado por una flota.
0: Asimismo, informar que el día de ayer hemos tenido igual un lamentable hecho de tránsito donde al interior de la terminal de bus de la ciudad de La Paz, una empresa de transporte que estaba, bueno, un omnibus de una empresa de transporte interdepartamental que estaba dando retro, se podría decir así.
1: Un ayudante de flota perdió la vida tras ser aplastado por el motorizado al momento de dar retro. El conductor ya fue puesto ante el Ministerio Público, informó el subcomandante de la Policía La Paz, coronel Martín Galvez.
0: Es que ha llegado a atropellar y a friccionar al ayudante. El mismo lamentablemente pierde la vida, es una persona de sexo masculino de 17 años. El conductor ha sido puesto a disposición del Ministerio Público y se están realizando las indagaciones correspondientes para determinar las causas para que susciten este hecho.
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2: La policía atribuye ola de criminalidad en Santa Cruz a conflictos entre organizaciones criminales del Comando de Bermelo y el PCC.
3: San Ignacio, donde en el restaurante Ratatouille otra persona muere la vida, también presumiblemente en manos de un súbdito brasilero. Estos casos se encuentran en proceso de investigación. Esperemos que en las próximas horas tengamos avances y podamos identificar a los autores y aprender a los mismos.
1: El director nacional de la FECCC, coronel Marcelo Sánchez, señaló que tras las previas investigaciones realizadas por la muerte de un veterinario en el municipio de San Matías, en Santa Cruz, se presume que el sicario sería de nacionalidad brasileña, quien fue observado por la esposa de la víctima.
3: Sí, sí, es una persona que primeramente estaba trabajando en un restaurante de su propiedad, donde de acuerdo a la versión de la esposa ve que entra una persona con una pistola aparentemente 9 milímetros y hace uso contra la humanidad de su esposo, y ambos conjuntamente con su acompañante huyen sin rumbo desconocido. Este caso se encuentra en proceso de investigación.
1: La autoridad policial indicó que este hecho estaría relacionado con problemas entre dos organizaciones criminales.
3: Preliminarmente se tiene que también son miembros del Comando Vermelho y el PCC. Es una pelea que se está llevando a cabo entre estas dos organizaciones criminales. Continuamos trabajando objeto de establecer la identidad de los mismos y lograr la aprehensión de estas personas.
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2: Pofoma decomisó distintos accesorios de bailarines en la entrada del Gran Poder.
4: Sí, efectivamente, a través de un plan de operaciones emitido por esta dirección, nuestro personal ha trabajado casi en su 100% el día sábado.
1: En la entrada del Gran Poder se logró secuestrar 195 plumas de ave silvestre, dos alas, dos penachos y un cráneo de un monito, informó el coronel Marco Antonio Aceñas de Pofoma.
4: Es por eso que tenemos como resultado 195 plumas de ave silvestre, aparentemente suri, que han sido decomisadas. Tenemos dos alas de ave silvestre que están siendo utilizadas como accesorio. Hemos secuestrado dos penachos con plumas también de suri. Y finalmente un cráneo de un animal silvestre, de un monito, que también estaba siendo utilizado por una de las fraternidades. Obviamente todo este material ha sido secuestrado, comisado, con las debidas actas y entregado al gobierno departamental. De todas maneras, hemos emitido las citaciones correspondientes para que puedan ellos explicar a partir del día de mañana, los siguientes días, y conocer de dónde fueron adquiridos, para ver el origen o el lugar o la tienda o el comercio donde habían adquirido ese tipo de accesorios, con animales o con restos o con partes de animales silvestres. Bueno, de todas maneras, ha sido en diferentes fraternidades, no ha sido en una sola. Hemos revisado hemos controlado a 37 fraternidades que estaban observadas, que tenían y que utilizan ese tipo de accesorios, y es por eso que también fue una ardua labor de personal de la Fuerza Especial de Lucha contra los Delitos Medioambientales.
1: La autoridad policial indicó que estas personas serán citadas para demostrar de dónde sacaron los accesorios.
4: Sí, ya estaban ingresando las fraternidades con este tipo de accesorios. De todas maneras, tenemos más de una veintena que han sido citadas, y obviamente con otros investigadores van a proceder a su declaración testifical y entrevistas en todo caso. Sí, realmente es medio complejo porque no sabemos el origen,

0: cómo han llegado a tener ese tipo de accesorios, y nuestro deber siempre es la protección de nuestra fauna silvestre.
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2: Secuestran 25 cráneos que pueden ser de canes. Estos estaban en un basurero en la zona de San Antonio.
0: Se recibe la denuncia a que en una de otras zonas, va a decir propiamente en Villa San Antonio, la presencia de cráneos que se encontraban depositados en un basurero.
2: El coronel Marco Antonio Aceñas, de Pofuma, informó que se secuestró 25 cráneos, presuntamente de canes. Esto a denuncia de vecinos de la zona de San Antonio.
0: Llama la atención porque por la cantidad. Llegamos a secuestrar 25 cráneos, aparentemente que sean de canes. Tenemos 9 mandíbulas inferiores, que también pueden pertenecer a canes. ¿Por qué digo podrían? Porque si bien las características dan como de un cráneo de un animal, me imagino que los veterinarios, los especialistas van a dar con certeza si son o no son de un can. En ese entendido, se apertura el caso por el presunto delito de biocidio tipificado en el artículo 350 ter del Código Penal. Este caso se encuentra en etapa de investigación. Seguramente los próximos días se va a asignar un fiscal para que podamos obtener registros de las cámaras para ver quién, cómo, cuándo y dónde habían depositado ese tipo de cráneos y mandíbulas.
2: Aceñas dijo que por ello se aperturó un caso por el delito de biocidio. Al momento este se encuentra en investigación. Además, se esperan los resultados de los análisis.
0: De todas maneras, estaban en el interior de un contenedor de basura. Obviamente fueron identificados, colectados por nuestro personal de investigadores especiales. Y estamos seguros que los próximos días vamos a tener mayores detalles sobre el avance de esta y otras investigaciones. La investigación es amplia, ¿no es cierto? Pero sin embargo, estamos ya con los investigadores, se ha activado el Ministerio Público y son los que ellos que van a determinar los tiempos para que, estoy seguro que aquí unos 15 días ya vamos a tener un informe oficial.
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2: Aprehenden a una persona por el robo de la cooperativa El Progreso.
3: Ha sido aprehendido el autor del robo agravado de la cooperativa El Progreso, esta persona.
2: La policía aprehendió a una persona por su participación en el atraco registrado en la cooperativa de ahorro y crédito El Progreso en el municipio de La Guardia, Santa Cruz.
3: Ha sido aprehendido producto del trabajo investigativo y el análisis de inteligencia que ha generado la Dirección Departamental de Santa Cruz, en posesión de una cantidad de aproximadamente 42 mil bolivianos y sustancias controladas, y que ha también sido procesado por la dirección de la Fuerza Especial de Lucha contra el Narcotráfico. Es en estas circunstancias que este sujeto ya ha sido remitido al control jurisdiccional y se encuentra a la espera de su audiencia.
2: El director nacional de la FELCC, coronel Boris Sánchez, indicó que el sospechoso fue capturado tras un trabajo de inteligencia policial. Durante el operativo, los efectivos lograron recuperar parte del dinero sustraído y secuestraron varios elementos que serían considerados como indicios dentro de la investigación.
3: Estamos trabajando objeto de establecer la a qué es que se dedicaba esta persona. Aparentemente trabajaba en el tema de venta de...
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2: Un hecho lamentable, una menor de 15 años intentó quitarse la vida por sus bajas calificaciones.
4: Constatación de una menor de aproximadamente 15 años de edad, la misma que había consumido una cantidad de pastillas, la cual habría hecho que tenga dolores de estómago.
2: Una menor de 15 años consumió una gran cantidad de pastillas con el fin de quitarse la vida por sus bajas calificaciones de colegio. Esta fue encontrada por su hermano mayor y llevada a un centro médico.
4: Gracias a la inmediata atención por parte del hermano mayor, había sido trasladada a un centro de salud, lugar donde la estarían atendiendo. Al momento se encuentra estable en el hospital de clínicas, lugar donde habría sido auxiliado de manera inmediata por los familiares
2: El jefe de la División de Homicidios de la FELCC, coronel René Tambo, recomendó estar al pendiente de los hijos para evitar estas medidas extremas por parte de los adolescentes.
4: Bueno, lo lamentable es, ¿no?, de que se trataría por problemas de notas de colegio, lo cual llama un poco la atención a nosotros como padres de familia, estar al pendiente de nuestros hijos y obviamente tal vez un poco de control, supervisión y no tomar medidas extremas como la que se está presentando.
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5: Informe policial.
2: La Policía Federal de Brasil se instalará en Bolivia para intensificar controles fronterizos.
6: Dos cosas. Primero, va a haber una oficina permanente de la Policía Federal en Bolivia.
2: El ministro de Gobierno, Marco Antonio Oviedo, informó que se instalará una oficina permanente de la Policía Federal de Brasil en Bolivia. La autoridad señala que son acciones para combatir la ola de violencia registrada en el país por una disputa de poder entre el primer comando de la capital, PCC, y el comando Vermelho.
6: Se va a instalar la Policía Federal. Segundo, va a haber policía boliviana en el Brasil para tener un flujo de inteligencia y de información continua. Y va a haber una tarea de apoyo logístico del gobierno brasileño a través de la Policía Federal. Estos son partes de los acuerdos que hicieron el presidente del Brasil, Luis Ignacio Lula da Silva, y el presidente de Bolivia, Rodrigo Paz Pereira, en el mes de abril. Estamos implementando.
2: Según el ministro, ambos países pondrán en marcha el plan Fronteras Seguras.
6: Las próximas dos semanas, estamos lanzando un plan que se va a denominar Fronteras Seguras. Vamos a empezar precisamente con el Brasil, instalando mecanismos de control y represión al delito en fronteras como Cobija, en puntos fronterizos como Cobija, Guayaramerí, San Matías, Puerto Suárez, que son puntos por los cuales sale la droga, ingresan los malhechores, y vamos a hacer actos conjuntos entre la policía boliviana y la policía brasileña.
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2: En otro punto del país, un brasilero recibió 7 disparos en la cabeza.
7: Para Éxito Noticias desde Santa Cruz, brasilero recibió 7 disparos, 2 de ellos en la cabeza.
8: El día de hoy, en horas de la madrugada, exactamente a las 2:30 de la madrugada, ingresó en un local público de consumo de bebidas alcohólicas un ciudadano vestido con un buzo blanco, ingresó directamente a disparar contra la humanidad de un joven brasilero de 36 años de edad que se encontraba como cliente en dicho local. Es así que a raíz de y consecuencia de dichos disparos, el ciudadano brasilero llega a fallecer. Ya se le realizó la autopsia y se han activado los mecanismos procesales de investigación correspondientes a objeto de dar con el paradero del autor de los delitos. Es importante también destacar de que existen 2 personas heridas que ya han sido atendidas en diferentes nosocomios de nuestra ciudad. Uno es guardia de seguridad del local y el otro es un cliente. Y la investigación está comenzando. Esperemos que en las próximas horas se pueda identificar y aprender al autor. Sí, la víctima está plenamente identificada con su documento de identidad. 7 disparos, 5 con orificios de entrada y salida y 2 con 2 orificios de entrada y con alojamiento en la cabeza de la víctima. La misión del Ministerio Público y la Policía es poder dar con el paradero del autor. Posterior a ello se identificará el móvil del hecho, no descartándose absolutamente nada, ninguna persona arrestada. Existen muchos testigos del hecho que se encuentran prestando declaración al momento.
7: Para Éxito Noticias desde Santa Cruz, Gary Torres.
2: En Santa Cruz, el hermano del veterinario muerto relata cómo ocurrió el hecho.
7: Para Éxito Noticias desde Santa Cruz, hermano del veterinario que fue víctima de disparos, relata cómo ocurrió.
9: Me llamaron por teléfono por un personal de aquí, de ello. Me dice, lo mataron a su hermano, me dice, traiga una ambulancia. Dice que estaba barriendo aquí en su restaurante y lamentablemente, mire, ocurrieron las cosas. Luis Denar Parada Saavedra, 40 años, veterinario. Él trabajaba para la población, tiene hijos, ¿ya? No es divorciado, ya. La chica que estaba con él era su novia. Y como le digo, hoy día ellos iban a abrir los pollos porque en estas fiestas pues no salieron ni nada, ¿no? Así que lamentablemente me le pasó estos hechos.
7: Para Éxito Noticias desde Santa Cruz, Gary Torres.
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2: Una mujer de 34 años que fue afectada por un accidente en el circuito Oscar Crespo se encuentra hospitalizada.
10: Gracias. En la carrera automovilística Oscar Crespo, que pasa por el centro de la ciudad capital, se produjo un accidente donde salió gravemente herida una mujer de 34 años. El director de la clínica Los Ángeles, Mauricio Parada, informó que la paciente está en terapia intensiva con TEC grave y además mencionó que cursa un embarazo de 10 semanas.
11: Se encuentra ahora en terapia intensiva, está con diagnóstico de TEC grave, fractura de base de cráneo, trauma facial, fractura de órbita, todo del lado derecho, y principalmente su diagnóstico es neumoencéfalo. Neumoencéfalo quiere decir que hay aire en la bóveda craneana, dentro de la cabeza. Pensamos que ha ingresado el aire a través de la fractura de base de cráneo. Es una patología muy complicada, puede tener el deterioro neurológico, infecciones, pero ya ha sido revisada y tratada por el neurólogo. Ahora se encuentra en terapia intensiva, está prácticamente estable, pero su diagnóstico es residual.
10: El hijo menor de la afectada, que tiene 6 meses de edad, no presenta daño alguno del accidente, precisó el médico. Y también señaló que el piloto de 17 años, que protagonizó el accidente, se encuentra estable y será dado de alta.
11: El paciente de 6 meses fue un caso raro porque ingresó a la clínica, nadie reportó que venía del accidente. Pero sin embargo los médicos se dieron cuenta y comenzaron a hacer los análisis y clínica correspondiente. Se encuentra estable, no tiene ningún diagnóstico malo. Ha sido revisado por nuestro médico de pediatra de la clínica. Tenemos al paciente Noel, tengo entendido que es el piloto del coche. Piloto de 17 años, está con el diagnóstico de politrauma. Posiblemente hoy a mediodía ya le den el alta. Se manejó en su primer arribo a la clínica como fractura de clavícula, pero se ha descartado.
10: Para Red de Noticias Éxito, desde Sucre, Renan Martínez.
2: En temas preventivos y para garantizar todos los actos protocolares del Día de la Independencia de Bolivia, la policía desplegará por día 700 efectivos.
10: Gracias. Después de haber realizado varias reuniones con diferentes instituciones locales y nacionales, el comandante departamental de la policía de Chuquisaca, Iván Costas, dijo que la institución Verde Olivo garantiza la seguridad de todos los actos protocolares que se efectuarán en la capital con motivo de la celebración del 6 de agosto.
12: La policía boliviana tiene responsabilidad en temas de seguridad. Estamos garantizando que todas las actividades protocolares oficiales que se lleven a cabo en el municipio tengan policías que van a garantizar la seguridad. Va a haber actos donde la participación va a ser libre, cualquier persona, cualquier poblador puede participar, como también va a haber otras actividades donde se va a restringir el acceso, ¿no? Obviamente por temas de seguridad. La coordinación es permanente y todo el personal del comando departamental del municipio de Sucre al 100% va a participar en esta responsabilidad.
10: 700 efectivos policiales estarán desplegados el miércoles 5 y el jueves 6 de agosto en todos los lugares donde se desarrollen los actos conmemorativos a nuestra patria. Y el comandante departamental adicionó que personal de la Unipol apoyará en la seguridad.
12: Y tenemos también la ayuda, el apoyo del personal de la Unipol, los estudiantes que están haciendo escuelas de posgrado, que también van a formar parte de estos servicios. Tenemos un aproximado de 700 policías que en los días y en los actos que se van a llevar a cabo van a estar presentes para dar la seguridad.
10: Para Red de Noticias Éxito, desde Sucre, Renan Martínez.
2: De esta manera llegamos al final de una nueva edición. Agradecemos profundamente su compañía y la confianza que nos brindan cada mañana para mantenerse informados a través de Radio Éxito. Muy buenos días y hasta una próxima edición de Informe Policial.
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18: Son las 7 horas en punto.
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3: Jefe,
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2: y tiene ruidos extraños.
4: A ver. ¡Puta, no! Grave está esto.
2: Pero ni siquiera lo has visto.
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5: No me soy experto.
2: ¿Y lo puede revisar?
4: Hoy no creo. Mañana tampoco. Pasado quizás. Mejor la próxima semana.
5: ¿Quién sabe? Y ya estoy con tiempito.
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3: Son las 9:00 en punto.
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3: La Cancillería va a hacer un pronunciamiento. Como entenderán, eso tiene que ver con derecho internacional, es algo delicado, pero que al concernir a ciudadanos bolivianos merece total atención.
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0: Son las 10:30 de la mañana. 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

0: Son las 12 del mediodía. 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
1: Para todos esos amores que dicen ser prohibidos y para todos esos que no pudieron ser. Esto dice así.

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Raúl Alejandro junto a The King Romeo. 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

0: Son las 4 de la tarde. 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